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2: Vamos a estar hablando bajo el tema Las pruebas, instrumentos afilados en las manos de Dios. Las pruebas, instrumentos afilados en la mano de Dios. ¿Cuántos creen que esto es una realidad, hermanos? Las pruebas son instrumentos muy eficaces que Dios utiliza, con muy buenos resultados, y aunque en el momento no son agradables, es lo que nosotros necesitamos. Alabado el nombre del Señor. Es imposible querer vivir la vida cristiana exenta de pruebas, de sufrimientos, de aflicciones, de luchas. Tenemos que decir que las pruebas son una experiencia universal que cada hijo de Dios, cada miembro de cada congregación, cada pastor, cada evangelista tiene, quiera o no, tiene que enfrentar. Amén. Unos en mayor grado, otros en menor grado, pero lo más importante es que nosotros sabemos que todo lo que Dios hace, Dios lo hace a la medida que nosotros necesitamos. Cada uno de nosotros necesitamos, alabado el nombre de Cristo. Cada hijo de Dios, cada hija de Dios que acepta al Señor y que se ha propuesto vivir para Él, quiera o no, tendrá que cruzar su propio desierto. ¿Cuántos dicen amén? Tendremos que cruzar nuestro propio valle, alabado el nombre del Señor. Y lo más importante es, tendremos que cruzar nuestro propio desierto, nuestro propio valle, solos. Nadie puede hacerlo por nosotros. Nadie puede acompañarnos. Por más que nos estimen, por más que nos quieran, nosotros, cada hijo de Dios, tendrá que enfrentar sus propias luchas, sus propias pruebas, su propio desierto. Alabado el nombre de Cristo, porque generalmente, cuando más se necesita la gente, es cuando más lejos están de nosotros. Entonces, ahí es la realidad que tenemos que afrontar cada uno de nosotros y saber que no es nuestros padres, que no es nuestra familia, que no son nuestros hijos, que no es el esposo ni la esposa el que tiene que pasar esas pruebas por nosotros, que es cada uno de nosotros, porque los tratos de Dios son personales. ¿Cuántos bendicen el nombre del Señor? Cuando nosotros miramos sobre la prueba, sobre las aflicciones, tenemos que mirar que son parte esencial, que es algo ineludible, algo inevitable en la vida cristiana. No se puede vivir una vida cristiana exenta de lucha. Si no enfrentamos pruebas, si no hay lucha, si no hay una confrontación con el enemigo, entonces es la más grande señal que tenemos de amigo a nuestro enemigo. Que él está entonces contento con nosotros, pero cuando nosotros miramos que hay una lucha constante, eso nos debe de regocijar. ¿Cuántos bendicen el nombre del Señor? Regocijar porque nos damos cuenta de que entonces estamos agradando a Dios y que nuestro enemigo está enojado y es mejor tenerlo por enemigo. Amén. ¿Cuántos bendicen el nombre del Señor? El Señor a los discípulos y a todos nosotros, hermanos, habló que esa última generación se caracterizaría de muchas pruebas, de muchas dificultades, de muchas aflicciones, de muchas presiones, de muchos dolores. Alabado el nombre del Señor. De muchas cosas dolorosas que iba a llegar a cada hijo de Dios. Nuestro Señor no nos garantizó, no nos prometió que no pasaríamos por pruebas, que no pasaríamos por sufrimientos. No nos garantizó que no íbamos a ser golpeados por el enemigo. Esa aflicción, Él nos dijo, en el mundo van a tener pruebas, van a tener luchas, van a tener dificultades. Alabado el nombre de Cristo. En otras palabras, nuestro Señor Jesucristo no nos garantizó que quedaríamos ilesos en esta batalla. Alabado el nombre del Señor. Pero sí nos garantizó algo. ¿Cuántos bendicen el nombre del Señor? Nos garantizó que terminaríamos victoriosos, heridos pero victoriosos. ¿Cuántos bendicen el nombre del Señor? Nos garantizó que habría apoyo suficiente para enfrentar las dificultades, para enfrentar las luchas. Alabado el nombre de Cristo. Él dijo, en el mundo tendréis aflicción, pero confiad, yo he vencido. ¿Cuánto le dan gloria al Señor? Y si Él ha vencido, nosotros somos más que vencedores por medio de aquel que nos amó. ¿Cuánto le dan gloria al Señor? Él dijo, yo estoy con vosotros todos los días hasta el fin del mundo. En esta mañana Él está a nuestro lado. En esta mañana Él está levantando nuestros brazos cansados, nuestros más brazos fatigados. Aquí está el que da las fuerzas. ¿Cuánto bendicen el nombre del Señor? ¿Cuánto le dan gloria? Aleluya. A cierto pastor le preguntaron, hermano, después de estos problemas, de estas luchas que usted está enfrentando, ¿cómo se siente? Y este hombre dijo, estoy como el boxeador en el décimo round, con la cara herida, con su cuerpo golpeado, con muchas huellas y a veces tirado en la lona, pero

voy ganando por puntos. ¿Cuántos bendicen el nombre del Señor? No importa usted cómo se encuentre, cómo hayan sido los golpes, puede que esté herido, puede que usted allá por dentro se sienta solo, puede que usted allá por dentro diga: no voy a ser capaz de seguir con esta lucha, no voy a ser capaz de seguir enfrentando esta situación. No importa que esté en la lona, aquí está el que dice: yo doy fuerzas a aquel que no tiene ninguna. ¿Cuánto bendicen el nombre de Cristo? En el mundo tendréis aflicción, pero confiad, la victoria está en vuestras manos. ¿Cuánto bendicen el nombre de Cristo? Lo más maravilloso entonces es saber que Dios siempre nos dará la fuerza, que Dios siempre nos dará el consuelo necesario para llevar todo sufrimiento, para llevar todo dolor. Alabado el nombre de Cristo. Las pruebas, las luchas jamás serán demasiado grandes, ni habrá presiones demasiado fuertes que el Señor no nos pueda ayudar a sobrellevar. ¿Cuántos lo creen, hermanos? Situaciones que Él no pueda dar la salida, por más oscuras que usted las vea, por más difíciles que las vea, ellas siempre vendrán a nuestra vida, llegarán a nuestra vida hechas a la medida de cada uno de nosotros. ¿Cuántos lo creen, hermano? Llegarán a la medida, jamás Él nos va a probar más de lo que nosotros podemos resistir. Por eso posiblemente usted ve a otro hermano o quizás una hermana y usted dice: yo no aguantaría lo que esa hermana está pasando. Pero es que Dios sabe que esa persona tiene la capacidad y esa prueba que Él le ha enviado a esa persona. Así usted diga: yo no aguantaría con eso. Dios sabe que esa persona tiene la fuerza necesaria y el amor por Dios suficiente para echar tierra a esas cosas y seguir adelante. ¿Cuántos bendicen el nombre de Cristo? Entonces las pruebas siempre vendrán al cristiano, a la hija de Dios, a la medida. Siempre vendrán con la fortaleza suficiente. Hermano, ¿sabe qué es lo más precioso? Que Dios conoce hasta dónde aguantamos, que Dios conoce hasta dónde resistimos, que Dios conoce hasta dónde llegamos al límite. Y es ahí cuando nosotros llegamos al límite, cual ese aguilucho del águila, alabado el nombre de Cristo, que ella lo lanza del nido, le incomoda el nido y lo hace que se lance al espacio, y ella se queda mirándolo hasta que el aguilucho va agotado por su fuerza, ya no encuentra fuerzas en sus pequeñas alas. Y es ahí cuando el águila ve que él ya va rumbo abajo, a una caída, a una destrucción total, a una muerte segura, que el águila sale entonces a la mayor velocidad y se pone debajo de él para recibirlo en sus lomos. ¿Cuántos bendicen el nombre de Cristo? Dios vendrá a nuestra ayuda. Dios correrá más que el águila, volará más que el águila para darnos la mano cuando ya nos vea sin fuerzas. ¿Cuántos bendicen el nombre de Cristo? ¿Cuántos bendicen el nombre de Cristo? Lo más importante entonces es, en cada sufrimiento, en cada prueba, es la reacción que nosotros tengamos frente a ellas. Es la reacción que cada uno de nosotros tengamos. Y de esa reacción dependerá la duración de las pruebas, la duración de la aflicción. Alabado el nombre de Cristo. Si aprendemos pronto la lección, no habrá que repetirla. Si aprendemos pronto lo que Dios, la lección que Él quiere enseñarnos, pronto Él quitará esa prueba de nosotros. Pero entre más nos endurezcamos, entre más seamos rebeldes, entre más nosotros hagamos de cuenta que nadie está tratando con nosotros, cada día será más fuerte la prueba hasta que nos doblemos. ¿Cuánto le dan gloria al nombre del Señor? Siempre tenemos que mirar que las pruebas traerán una lección espiritual a nuestras vidas. Siempre las pruebas traerán una lección moral. Y
Dios las permite siempre para formar nuestro carácter cristiano, para formar nuestra personalidad cristiana. Porque, hermano, es la lucha, es la prueba, no son tanto las bendiciones. No es tanto yo poder cantar bonito y danzar mucho, no, eso es hermoso en la vida cristiana, pero lo que nos va a dar solidez, lo que nos va a dar el carácter cristiano son los momentos duros, son los momentos difíciles. Alabado el nombre de Cristo, eso es lo que nos va a dar la calidad de cristianos. ¿Cuántos le dan gloria al nombre del Señor? En primer lugar, tenemos que entender que Satanás no taja, Satanás no tiene parte en nuestra vida. ¿Por qué no tiene parte? Porque él ya no es nuestro Señor, ya no es nuestro dueño, ya no es nuestro amo. Uno solo es nuestro amor, uno solo es nuestro dueño, y ese se llama Jesucristo. ¿Cuánto le dan gloria al nombre del Señor? Entonces, como él no tiene parte en nosotros, él no puede probarnos a nosotros. ¿Cuántos se gozan? Él no puede probarnos. Si Él nos aflige, si Él nos golpea, es porque ya ha tenido un permiso directo de Dios. ¿Cuántos le bendicen al Señor, hermano? Es porque ya Dios le permitió atacarnos, golpearnos, probarnos, zarandearnos como a trigo. Alabado el nombre de Cristo. Pero la mayor confianza que nos debe de fortalecer es saber de que Él no tiene parte en nosotros. Que si algo viene es porque Dios lo permitió. Porque dice el Salmo capítulo 11, el verso 5, Jehová prueba al justo. Es Dios el que nos prueba, no Satanás. Jehová prueba al justo. Aún si nuestras pruebas llegasen a nuestra vida por culpa de otras personas, detrás de esas personas estarán las manos poderosas de Dios. ¿Cuántos bendicen el nombre del Señor? Y estarán esas manos poderosas haciendo algo, controlando los hilos, aleluya, controlando las circunstancias, controlando los hilos de nuestra existencia, porque no hay coincidencia para los hijos de Dios. No hay buena suerte ni mala suerte. Todo lo Dios lo tiene programado, todo Dios lo tiene escrito en su libro, y sucede en cada cosa sin faltar ni una de ellas. ¿Cuánto le dan gloria al nombre de Cristo? ¿Cuánto bendicen el nombre del Señor, hermanos? Entonces, todo lo que viene a nuestra vida, a Dios no le toma por sorpresa, porque ya Dios sabe lo que Él va a hacer, o lo que Él ya ha permitido al enemigo que Él haga con alguno de nosotros. Si algo nos ha sobrevenido, entonces es porque hay una lección para nosotros aprender. Y tenemos que estar persuadidos de que todo lo que pasa en la tierra, de que todo lo que pasa aún en la humanidad, las calamidades, todas aún provocadas por el hombre, aún las naturales, todo eso es utilizado por Dios para adelantar sus designios. No es el hombre, es que Dios las permite. Y cuando Dios las permite, es con un propósito, es con un fin. Alabado el nombre de Cristo. Nada ocurre entonces en este universo, y aún en los grandes acontecimientos de la historia, que no haya pasado primero por la aprobación de Dios, por el control de Dios. ¿Cuánto levantan su mano y le dan gloria a ese Dios? Hermano, Dios es un Dios soberano. ¿Cuántos dicen amén? Aleluya. Y en su soberanía asume la responsabilidad de todo lo que pasa en la humanidad. No solamente en la naturaleza, Él asume la responsabilidad de todo lo que pasa a nosotros, sus hijos, su pueblo. Dios siempre tiene y tendrá el control a pesar de nuestro dolor, a pesar quizás de nuestras dudas, a pesar de nuestros interrogantes. Alabado el nombre de Cristo. El saber que Dios está al control
será lo que va, hermano, a derrotar.

la duda en nuestro corazón. El saber de que Dios es soberano, de que a Dios no se le escapa nada, ni un cabello de nuestra cabeza. Dice la palabra que están contados y que no se cae ni un cabello de nuestra cabeza. Si Él no lo permite, entonces eso tan grande, eso tan precioso, me debe de fortalecer a mí para que la duda no haga presa de mi corazón. Para que el temor no me embargue, para que la soledad no me embargue, alabado el nombre de Cristo. Esta confesión maravillosa, Dios tiene el control de todo, se constituye en el corazón del cristiano en una ancla, alabado el nombre del Señor. Una ancla que la podemos utilizar sin importar lo fuerte de los vientos, lo fuerte de la tempestad, alabado el nombre del Señor. Tampoco cuán intensa se haga la adversidad, mi alma va a permanecer anclada, amarrada a esa ancla que está bien fundamentada y que no va a dejar que la tormenta haga pedazo mi embarcación espiritual. ¿Cuántos bendicen el nombre de Cristo? Esa promesa, esa confesión en mi vida, alabado el nombre de Cristo, aunque sencilla, pero poderosa verdad, es lo que me va a ayudar cuando yo esté sola en los sufrimientos. Es lo que me va a ayudar cuando yo espere ayuda de los lados y no venga. Cuando yo espere una palabra de ánimo y no la oiga, alabado el nombre de Cristo. Esa confesión sencilla pero poderosa que Satanás tiembla cuando la oye. Cuando yo en medio del problema puedo decir: mi Dios tiene el control de todo, mi Dios tiene la solución de todos mis problemas. Cuando Él oye eso, Él tiene que temblar, hermano, porque Él sabe que para el que cree todo le es posible. Porque Él sabe que jamás será defraudado aquel que ha depositado su confianza en el Todopoderoso. Por eso Martín Lutero, en medio de su lucha, de su problema, cuando todos le decían: Martín, no vas a aguantar, Él decía con alta voz: lo mejor de todo es que Dios está con nosotros. Lo mejor de todo, a cada cristiano lo que le puede suceder es saber que aunque no tenga la familia a su lado, Dios está ahí. Dios está ahí. ¿Cuánto le dan gloria al Señor? Ahora, ¿a qué nos referimos al hablar de la soberanía de Dios? Es una palabra que denota la autoridad, que denota el gobierno, el control supremo, absoluto de Dios sobre todo el universo y sobre cada uno de los hombres. ¿Cuántos creen que esto es una gran verdad, hermanos? Él tiene el control absoluto de cada uno de los acontecimientos de la vida, tiene el control de la naturaleza, de las naciones, y es más, de los incrédulos, de los ateos, de aquellos que no creen en Él, alabado el nombre de Cristo. Aunque no crean en Él, ahí están las manos de Dios controlándoles, permitiéndoles y diciéndoles: hasta aquí puedes llegar. ¿Cuántos bendicen el nombre del Señor? En el Salmo 135, el verso 6 y 7, nosotros encontramos que se nos habla de esa soberanía de Dios, de ese gobierno absoluto de Dios. Dice: todo lo que Jehová quiere, lo hace. ¿Cuántos dicen amén? Lo hace en los cielos. ¿Cuántos lo reconocen? En la tierra, en los mares y en todos los abismos, aún en el mismo infierno, ahí está el control absoluto de Dios. ¿Cuántos bendicen el nombre de Cristo? Él hace subir las nubes de los extremos de la tierra, dice ese salmo, y hace los relámpagos para la lluvia, y saca de sus depósitos los vientos. Y en el Salmo 104, el verso 14, dice: Él hace producir el heno para las bestias. ¿Cuánto le dan gloria, hermano?

inteligente que sea, por más productos, por más químicos, si Dios no le permite, esos químicos no van a servir para nada. Si Dios no hace crecer la vegetación, por más científicos que vengan a hacer producir un terreno árido, si Dios no da la orden, no da la palabra, no hace crecer la hierba para las bestias y hace producir la tierra para que él obtenga el pan de la tierra, es en vano. ¿Cuánto le dan gloria al Señor? En otras palabras, el hombre está limitado. Dios jamás estará limitado. Jamás alguien le dirá al Señor, no puedes, yo soy mejor que tú. Nadie podrá decirle al Señor, aunque tú no quieras hacer producir esta tierra, yo la voy a hacer producir. ¿No le parece eso muy grande? Tener a un amigo, tener a alguien que pelea por nosotros de ese calibre, de esa magnitud. ¿Cuánto bendicen el nombre de Cristo? Entonces, si Dios tiene el control de la naturaleza, en este salmo también nos habla de que Él tiene el control de las naciones. Todo lo que Dios quiere lo hace en la tierra, en los cielos y en el abismo. Dice la palabra de Dios: no hay presidente, no hay dictador o ejército que Dios no le haya permitido hacer algo. Es Dios el que permite. Él pone y quita reyes. Así sean verdugos, pero todo irá programado por los designios de Dios. Y a veces por la misma dureza de las naciones. Dios permite hombres que estén sobre naciones y que son un yugo, un verdugo, para que la soberbia baje. Y para que el corazón del hombre se incline a Dios, alabado el nombre de Cristo. Entonces nada hay fuera del control soberano de Dios. Ese control está aún sobre aquellos que ni siquiera creen en Él, como dije anteriormente. Daniel, en el capítulo 4, el verso 35, nos dice la palabra. Usted dirá, pero ¿cómo Dios va a tener el control de los ateos, de los incrédulos, de los soberbios? Hermano, a Dios no se le escapa nada de sus manos. ¿Cuánto le dan gloria al Señor? En ese versículo dice: todos los habitantes de la tierra son considerados como nada. Y Él hace, está hablando de nuestro Dios, de nuestro Señor, y Él hace según su voluntad en el ejército del cielo y en los habitantes de la tierra. Y no hay quien detenga su mano y le diga, ¿qué haces? ¿Cuánto le dan gloria al nombre del Señor? Si Dios tiene el control, entonces tenemos que decir que podemos tener paz en la tormenta. Si Dios tiene el control, entonces habrá consuelo al saber que nuestro poderoso Dios tiene la situación en sus manos y que Él está participando de una manera íntima y de una manera continua en nuestra vida. Usted no crea que Dios nos visita cada semana ni cada mes. Dios, todo segundo que pasa, somos el objeto de su atracción, somos su interés. Cuando bendicen el nombre de Cristo, Él nos mira en la noche, en la mañana, en el día, en la tarde. Los ojos de Dios están sobre los justos para mover su mano a favor de ellos, dice la palabra. Entonces, hermanos, si Dios tiene el control de todo, alabado el nombre de Cristo, Él sabe exactamente lo que nosotros estamos necesitando. Él sabe exactamente, pase lo que pase, por más doloroso, por más difícil que sea, tenemos garantizada la fortaleza de Dios, la ayuda de Dios, y nada podrá tocarnos si Dios no permite. Por eso, así hayan amenazas, no le tema las amenazas. No le tema al enemigo. Usted aferto. Es un Dios que lo que quiere hace en la tierra, en los cielos y en los abismos. ¿Cuánto le dan un aplauso a ese Dios poderoso? Él es fuerte, Él es grande.
Lo mejor de todo es que Dios está con nosotros. Lo mejor de todo es que Dios no nos ha dejado. Cuando bendicen el nombre del Señor. Ahora, ¿por qué entonces Dios permite las pruebas? ¿Por qué Él entonces permite el sufrimiento? En primer lugar, Dios permite las pruebas para que nos demos cuenta de nuestra propia fragilidad. Dios permite las pruebas para que nosotros nos demos cuenta que nosotros no somos muy fuertes. Que si hay fortaleza en nosotros, no es porque leamos mucho la Biblia, no es porque cantemos muy bonito, no es porque no nos perdamos ni un culto. Que si nosotros somos capaces de resistir tantas cosas que vienen a nuestra vida, es porque la misericordia y la fuerza de Dios no nos ha desamparado. Porque cantando bonito y todo, yo me puedo ir por el efecto de una lucha, de una prueba. Por más que yo sepa la Biblia, si Dios no está en mi vida, entonces vana es la sabiduría, el conocimiento, alabado el nombre de Cristo. Pero así yo no cante bonito, así yo no sepa tocar un instrumento, así yo no me sepa de memoria quizás salmos completos, pero si Él está conmigo, entonces Él va a librarme, Él va a socorrerme, Él va a defenderme en cada situación. Cuando bendicen el nombre del Señor. Dios permite las pruebas para llevar a cabo también sus propósitos, sus planes, sus designios. Dios permite también las pruebas para empujarnos fuera de sí mismos y mirar a Él. ¿Cuánto le dan gloria al nombre del Señor? Dios permite también las pruebas para sacar lo mejor de nosotros. Porque hay cosas muy valiosas dentro de nosotros. Hay cosas que Dios quiere que salgan a la luz. ¿Cuánto le dan gloria al Señor? Hay cosas lindas, preciosas, valiosas, que a menos que no seamos golpeados, no saldrá la esencia, la fragancia. Que a menos que el vaso de barro no se haga pedazos, no se podrá ver la luz que va adentro. ¿Cuánto bendicen el nombre del Señor? Entonces, ¿para qué sirven las pruebas? ¿Qué hacen las pruebas en nosotros? ¿Qué hace Dios en nosotros a través de cada sufrimiento, de cada dificultad? Deuteronomios capítulo 8, el verso 2, el Señor hablándole al pueblo de Israel les dice: y te acordarás de todo el camino por donde Jehová te ha traído durante estos 40 años por el desierto. Y Dios le dice al pueblo, afligiéndote, probándote, para saber lo que había en tu corazón y si habría de guardar o no sus mandamientos. Mire que Dios les dice: 40 años los traté. 40 años, ¿para qué, hermano? Para ver dos cosas en ellos. ¿Cuánto le dan gloria al Señor? Estas dos cosas era saber lo que había en el corazón. ¿Acaso Dios no lo sabe? Dios lo sabe. ¿Sabe quiénes son los que no lo sabemos? Nosotros. Entonces Dios desea que nosotros mismos nos demos cuenta qué es lo que hay en el corazón, porque nuestro corazón puede ser engañoso. El corazón nos puede traicionar y nosotros saber que estamos ya entrando tocando los umbrales del cielo, cuando de pronto nos estamos acercando es a los lados más tenebrosos del infierno. Entonces Dios permite un sacudón, una prueba, para que nosotros miremos hacia adentro, porque miramos mucho al exterior, miramos mucho a otros, condenamos mucho a otros, pero la vida cristiana se basa siempre cuando nosotros nos miramos a nosotros mismos. Alabado el nombre de Cristo. Entonces, las pruebas sirven para revelar. Las pruebas sirven para mostrar nuestra
fe, alabado el nombre de Cristo. Las pruebas son instrumentos en las manos de Dios para probar dónde estamos parados. Alabado el nombre del Señor. Dónde se basa nuestra fortaleza. Pero también las pruebas Dios las permite para mostrar nuestra autenticidad como cristianos. Son las pruebas, no tanto las bendiciones. Son las pruebas las que nos va a hacer darnos cuenta si en realidad nosotros sí somos genuinos cristianos. Si sí somos verdaderos seguidores de Dios. Si verdaderamente sí amamos al Señor. Dios permite las pruebas porque Él sabe lo poco que nosotros nos conocemos a nosotros mismos. ¿Cuánto le dan gloria al nombre del Señor? Primera de Pedro, capítulo 1, el verso 7, nos dice: para que sometida vuestra fe, mucho más preciosa que el oro, el cual aunque perecedero se prueba con fuego, esa fe sea hallada en alabanza, gloria y honra cuando sea manifestado nuestro Señor Jesucristo. Entonces, Dios permite las luchas, las dificultades, para nosotros mostrarle a Él y al enemigo, alabado el nombre de Cristo, que le seguimos creyendo a pesar de la enfermedad. Que aunque esté agotado su cuerpo y azotado su cuerpo por la enfermedad, y quizás una enfermedad incurable que los médicos le hayan dicho no hay solución, no hay sanidad, Dios desea ver cuál es su reacción ante esa lucha, ante esa prueba, ante ese quebranto. Alabado el nombre de Cristo. Él desea que nosotros nos demos cuenta si seguiremos amándole cuando no hay trabajo. Si seguiremos viniendo a los cultos fiel. Si seguiremos diciendo el Señor suple. A pesar de que nosotros veamos que se ha perdido el trabajo, que se ha cerrado una puerta. Posiblemente si su empresa va a la quiebra o está en peligro de la quiebra, Dios ha permitido ese sacudón para que usted se dé cuenta si usted sirve a Dios por las bendiciones. O que si a pesar de que esté siendo sacudido lo que Dios le ha entregado y usted vea que las puertas se cierran, que falta quizás dinero para cancelar deudas, o que están pasando cosas en su vida que no entiende, Él quiere saber si usted le sigue amando, si usted le sigue alabando, si usted le sigue adorando con ese mismo gozo. Alabado el nombre de Cristo. Él quiere saber si cuando nos quite un ser querido, sea uno de nuestros hijos, o el esposo, o la esposa, o nuestros padres, si nosotros seguiremos con ese gozo dándole gloria, dándole alabanza. Alabado el nombre de Cristo. Él desea saber si podremos mantenernos firmes en nuestra fe cuando nadie esté a nuestro lado. Cuando nadie nos dé una palabra y solo reciba desengaños y sus amigos se conviertan en sus aguijones. Dios quiere saber si usted sigue amándole, si usted sigue adorándole. Cuando bendicen el nombre de Cristo. Es a través de la prueba, de la dificultad, que Dios quiere mostrarnos si nuestra confianza está basada en los hermanos de la iglesia. O si está basada en la iglesia. Alabado el nombre de Cristo. Alabado el nombre de Cristo. Él desea saber si nosotros vamos guiados por los sentimientos en la vida cristiana, o si en realidad estamos aquí es porque amamos a Dios. Hermano, los días que estamos viviendo son días muy duros. Son días de mucho vendaval. Son días de mucha fuerza del enemigo en contra de nosotros, la iglesia del Señor. Los días que estamos viviendo son días determinantes
para saber la calidad de cada cristiano, para saber la calidad de cada hija de Dios. Y Dios envía y ha enviado a muchos hogares muchas situaciones duras, porque usted tiene que estar preparado para el golpe más fuerte que viene, para las situaciones más fuertes que se avecinan. ¿Cuántos bendicen el nombre de Cristo? Y Dios quiere que usted fundamente su fe no en los hermanos, no en el pastor, no en la esposa del pastor, no en los líderes. Dios quiere que aprendamos a fundamentar nuestra fe en Él, en la fuente inagotable de bien, en la fuente inagotable de misericordia, en la fuente inagotable de fuerza. ¿Cuánto le dan gloria al nombre de Cristo? Que fundamentemos nuestro amor a Dios no por lo que Él nos dé, no por el empleo que tenemos, no por el hogar que Él nos haya dado, por más hermoso que sea, no por las cosas materiales que usted tenga, porque eso puede venir un terremoto y acabarlo, puede haber una catástrofe y esos seres queridos perecer en esa catástrofe. ¿Dónde Dios quiere que usted deposite su amor? En el poder y en la soberanía de Él. Que aprendamos a amarle y a servirle, no por lo que Él nos dé, que podamos decir como Job: aunque Él me matare, en Él esperaré. Aunque Él me matare, yo sigo amándolo, yo sigo aferrado a su mano. Alabado el nombre de Cristo. Poder decir como Daniel y sus amigos cuando se enfrentaron al rey y le dijeron: nosotros no vamos a adorar tu imagen, no vamos a postrarnos ante la imagen. Nuestro Dios, el Dios que amamos, el Dios que servimos, Él tiene el control, Él es soberano, Él puede librarnos de tu mano, Rey. Pero si Él, que tiene el control y que Él lo que quiere lo hace en los cielos, en la tierra y en los abismos, si a Él no le place, si Él no quiere librarnos de tu mano, que quede claro, Rey, que no nos vamos a postrar tampoco. ¿Cuánto le dan gloria al Señor? ¿Cuánto le dan gloria al Señor? Estaban persuadidos, si Dios los librase, pues vamos a estar firmes. Y si a Dios no le place librarnos del horno, Él sigue siendo Dios. Él sigue siendo Dios. Ha llegado la hora en que usted reconozca la soberanía de Dios. Que si Él quiere sanar a su familiar, lo sana. Y si Él no lo hace, ¿quién podrá decirle por qué no lo haces? ¿Por qué haces de esta manera? No, Dios es soberano y lo que Él hace es perfecto. Lo que Él haga está bien. Lo que Él haga será para bendición. ¿Cuánto bendicen el nombre de Cristo? ¿Cuánto le dan gloria al nombre del Señor? Hay que aprender a servir a Dios por lo que Él es. Como decía un cantor, un músico, que expuso uno de sus himnos y dijo: no me mueve el infierno tan temido para amarte, ni me mueve ni me atrae ese cielo tan glorioso que has prometido. Muéveme el verte en una cruz clavado por mí, amándome. ¿Qué le mueve a usted? ¿Las bendiciones? ¿Está en la iglesia porque tiene paz? ¿Está en la iglesia porque tiene gozo nada más? ¿O está aquí en la iglesia porque usted ha reconocido que Dios es más esencial que la sangre que corre por nuestras venas, que el aire que entra en nuestros pulmones? Dios es más esencial que la luz del sol, que el oxígeno. ¿Cuánto bendicen el nombre de Cristo? ¿Cuánto le dan gloria al nombre del Señor? Él es la razón de nuestra vida. No hay otro propósito, no hay otra razón. Él es nuestro sueño, Él es nuestra pasión. Él es el amor de los amores que hay en nuestra alma. No hay otro amor como el amor por Dios. ¿Cuánto bendicen el nombre del Señor? Cuando amamos a Dios por lo que Él es, entonces podemos decir como Habacuc: aunque la higuera no florezca,
ni en las vides haya fruto, aunque falte el producto del olivo, y los labrados no den mantenimiento, y las ovejas sean quitadas de la majada, y no hayan vacas en los corrales, con todo y esa situación dura, con toda y esa calamidad, yo me alegraré en Jehová. Y me gozaré en el Dios de mi salvación. Jehová el Señor es mi fortaleza, el cual hace mis pies como de ciervas y en mis alturas me hace andar. ¿Cuánto le dan gloria al Señor? ¿Cuántos pueden decir: Señor, te amo por lo que eres, no por lo que tú, Señor, me has dado? Te amo porque tú eres Dios. ¿Cuántos bendicen el nombre del Señor? ¿Cuántos le dan gloria? Aquí está la presencia de Dios. Él quiere saber si le seguimos alabando cuando Él quite sus seres queridos. Cuando Él quite de pronto uno de nuestros seres queridos, Él quiere seguir viéndonos si le seguimos amando cuando alguien nos dé la espalda, cuando alguien nos eche. Alabado el nombre del Señor. Cuando usted vea que todas esas cosas lindas que usted ha soñado, que usted ha esperado, de un momento se vienen al piso, Él desea saber dónde está su confianza. En primer lugar, en Dios. Y en segundo lugar, debe de estar en la palabra. En la palabra, hermano. El ancla con que nos tenemos que aferrar con manos y pies. La palabra son las promesas de Dios. ¿Cuánto bendicen el nombre de Cristo? ¿Cuánto bendicen el nombre de Cristo? Se ha dicho que nadie se conoce a fondo si no ha sufrido. ¿Cuántos dicen amén? Por eso usted no sea tan ligero para criticar a otro. No sea tan ligero para dar una sentencia sobre alguien que lleva su corazón desgarrado. No sea tan ligero para juzgar y condenar a alguien, porque quizás usted nunca ha pasado por lo que esa persona está pasando. Antes de criticar, de señalar, hable con Dios y dígale: Señor, yo no conozco esa vida, pero ayúdale. ¿Cuánto bendice en el nombre de Cristo? La prueba entonces revela lo que hay en el corazón. La prueba revela si somos cobre o somos oro. ¿Cuánto le dan gloria al Señor? Es la prueba la que nos muestra entonces dónde tenemos nuestros ojos. Y de ello dependerá la estabilidad de nuestros pies. Si algo nosotros miramos es que las personas que han pasado por pruebas siempre tendrán un testimonio para contar. No así aquel que no ha pasado por pruebas. ¿Cuánto le dan gloria al nombre del Señor? Entonces, rápidamente pasamos al segundo punto. Las pruebas, las aflicciones sirven para purificarnos. ¿Cuánto lo reconocen, hermano? Un paño puede limpiar el polvo de una pieza de oro o de plata. Un paño lo puede hacer. Limpiar el polvo de una pieza de oro, de algún metal precioso. Pero para eliminar las impurezas incrustadas en el metal, ese metal debe de ser refinado. Ese metal debe de ser derretido en el fuego. Alabado el nombre del Señor. ¿Con qué objetivo se derrite ese oro? Se derrite la plata. Con el propósito de que cualquier mancha o cualquier contaminación salga a la superficie y así ser quitada. ¿Cuánto le dan gloria al nombre del Señor? Con frecuencia la vida cristiana se compara con este proceso. Cuando enfrentamos luchas, pruebas, cuando pasamos por aflicciones, ellas, Dios las está utilizando para limpiar nuestra vida como metal precioso. ¿Cuánto le dan gloria al Señor? Y para eso vamos a ir a la palabra. Vamos a ver varios textos. Malaquías capítulo 3, el verso 3.
dice la palabra de Dios, y se sentará para quitar y limpiar la plata. Está hablando de nuestro Señor Jesucristo. Se sentará para quitar y limpiar la plata, porque limpiará a los hijos de Leví, los afinará como a oro y como plata. ¿Cuánto le dan gloria al nombre del Señor? Primera de Corintios, capítulo 3, el verso 13, dice la palabra: la obra de cada uno se hará manifiesta, porque el día lo declarará, pues por el fuego será revelado, y la obra de cada uno, cualquiera que sea, el fuego la probará. Vamos a mirar Zacarías, capítulo 13, el verso 9. Dice la palabra: y meteré en el fuego a la tercera parte, y los fundiré como se funde la plata, y los probaré como se prueba el oro. Primera de Pedro, capítulo 1, el verso 7. Dice el apóstol Pedro: para que sometida a prueba vuestra fe, mucho más preciosa que el oro, el cual, aunque perecedero, se prueba con fuego, sea hallada en alabanza, gloria, honra, cuando sea manifestado nuestro Señor Jesucristo. ¿Cuánto le dan gloria al nombre del Señor? Hermano, la palabra es clara, la palabra nos habla profundamente de lo que Dios constantemente está haciendo con nosotros. Y nos dice: el oro es perecedero, pero se prueba con fuego. ¿Cuánto más entonces no va a ser probada nuestra vida espiritual, que es más preciosa que el oro? ¿Cuánto bendicen el nombre de Cristo, que ha sido comprado a un más alto precio con el cual se compra el oro, la sangre preciosa de nuestro Señor Jesucristo? Entonces Él nos dice: si el oro, aunque perecedero, se prueba con fuego, ¿cuánto más nosotros, los hijos de Dios? Y usted sabe que lo que representa el fuego aquí es las pruebas, las dificultades, los sufrimientos. Y es por eso que Job en el capítulo 23, el verso 10 dice: mas Él conoce mi camino, me probará y saldré como qué. Saldré como oro. ¿Cuántos bendicen el nombre de Cristo? Él conoce mi camino. ¿Cuántos pueden decir: tú conoces mi camino, tú sabes mis pasos, tú conoces mis pensamientos, tú conoces, Señor, lo que hay en mi vida? Entonces pruébame, ensáyame. ¿Cuántos bendicen el nombre de Cristo? Méteme entonces en el horno, dice Job. Pruébame, pruébame. Tú conoces mi vida, y yo te garantizo, Señor, que yo no soy cobre, yo saldré como oro, dice Job. ¿Cuántos bendicen el nombre de Cristo? ¿Y acaso Job no fue genuino? Sí, hermanos, Job fue un hombre de Dios, un hombre recto, un hombre perfecto, un hombre que pudo decir: mis ojos han de ver a mi Redentor. Aunque Él me matare, voy a seguir esperando y alabándole, adorándole. Alabado el nombre de Cristo. Por eso en el Salmo 66, el verso 10, David dice: porque tú nos probaste, oh Dios, nos ensayaste como se afina la plata. Cuánto bendicen el nombre del Señor. Cuando Dios nos mete en el horno de la prueba, lo hace no para hacernos daño. ¿Cuántos dicen amén, hermanos? Cuando Dios permite dificultades, las permite no para quebrantar nuestra vida y quedar nosotros tirados a la orilla del camino. Cuando Dios permite la prueba en nosotros, es para eliminar lo que no sirve de nosotros. Es para eliminar la suciedad, para que esa contaminación, que quizás la tenemos y no nos hemos dado cuenta, la prueba haga que eso salga a la superficie. ¿Cuánto bendicen el nombre de Cristo? Que nosotros mismos nos demos cuenta cómo es que estamos viviendo, cómo es que estamos hablando, cómo es que estamos procediendo. Y cuando nos demos cuenta de eso,
Le demos la oportunidad a ese joyero por excelencia para que quite lo que no sirva, para que él, como dice el primer versículo, se siente y empiece a limpiarnos, empiece a pulirnos, a afinarnos. ¿Cuántos bendicen el nombre de Cristo? ¿Cuántos bendicen el nombre de Cristo? Él quiere quitar lo que no sirva si nos duela. Así cause dolor en nuestra vida. Alabado el nombre de Cristo. Cuando Él permite algo duro, lo permite para convertirnos en bellos reflejos de su gloria, en bellos reflejos de su presencia. Lo permite para quitar todo lo que no es oro, todo lo que no es oro. Y usted sabe lo que representa el oro. El oro representa la gloria de Dios. Y Dios está enviando pruebas, dificultades, momentos difíciles, para quitar todo eso que no sea la gloria de Dios en nosotros. Todo eso que no nos está dejando ser esos luminares que Él quiere que nosotros seamos. ¿Cuántos le dan gloria al nombre del Señor? Dios nos hace pasar por aguas profundas, no para ahogarnos, sino para limpiarnos. Por eso David le dice en uno de los salmos al Señor: oh Jehová, las aguas han llegado hasta el alma. Pero era porque Dios lo estaba limpiando a David. Dios estaba tratando con este hombre de Dios, alabado el nombre de Cristo. Hermano, el oro se prueba con fuego, se ha dicho, y los seres humanos con la desgracia. Es ahí donde nosotros mostramos si somos oro o si somos cobre. Porque el cobre puede brillar igual que el oro y engañarnos. Alabado el nombre del Señor. Por eso usted, de un momento a otro, usted queda abismado con una persona que quizás aún predicadores, pastores, mucho hablar, mucha danza, muchas lenguas, mucho espectáculo, a veces muchos milagros. Pero llega el momento de la prueba, puede ser una tentación, puede ser una propuesta de dinero. Pero yo sé, hermano, que cuando hay verdadero amor a Dios y verdadero temor de Dios, el verdadero hombre o la verdadera mujer no se va a vender por dólares, no se va a vender por dinero, no se va a vender por una propuesta. Esta persona va a mostrarle al enemigo y al mundo que ama más a Dios que al dinero, que ama más a Dios que a las posiciones, que ama más a Dios que a cualquier bagatela que el mundo le pueda ofrecer. ¿Cuánto le dan gloria al nombre de Cristo? En tercer lugar, las pruebas son utilizadas por Dios para llamar nuestra atención, para hacernos reaccionar, en otras palabras, para hacernos volver del mal camino. Posiblemente usted ha estado de años para acá descuidándose, ha estado fallándole a Dios, ha estado jugando con el pecado. Posiblemente usted ha estado alejándose. Quizás no haya pecado, pero usted sabe que se ha estado soltando de la mano de Dios. Que ya usted no se quebranta tan fácil como antes. Que ya usted no llora como antes ante la presencia de Dios. Que ya usted no dedica tanto tiempo para orar en la madrugada, en la noche o en el día delante del Señor. Y usted ha visto que está bajando, que ya no encuentra tanto placer leyendo la palabra, que ya no encuentra tanto placer hablándole a las almas, y que antes se avergüenza. Antes dice a los hermanos que le llaman: ¿usted cómo dijo, hermano? O la doctora Julano, o el doctor Julano, o el profesional tal. Se avergüenza de que le llamen hermano, que le llamen hermana. Alabado el nombre del Señor. Alabado el nombre del Señor.
Cuando esa palabra de hermano es el título más sublime, más grande, porque nos está diciendo que no somos parte de una familia terrenal. Nos está hablando que hemos venido a tomar parte de una familia celestial, cuyo Padre es el Dios de dioses, el Rey de reyes, el Señor de señores. ¿Cuánto bendicen el nombre del Señor? Dios permite las pruebas para sacudirnos. Por eso en el Salmo 119, el verso 67 dice David: antes que yo fuera humillado, en otras palabras, antes que yo fuera golpeado, que yo fuera sacudido, descarriado andaba, mas ahora guardo tu palabra. ¿Cuánto le dan gloria al nombre del Señor? Antes de yo ser humillado, descarriado andaba, mas ahora guardo tu palabra. Y en el verso 71 de ese mismo capítulo dice: bueno me es haber sido humillado. Atrévase a rodear ese granito, esa espina que hay en su alma, esas situaciones dolorosas que le han hecho a usted llorar sola en su casa, llorar solo. Atrévase a rodear eso con una alabanza, pero hágalo bien, levantando su voz. Que se oiga, hermano, que se oiga delante de Dios esa acción de gracias por los momentos duros. Que se oiga delante de Dios. Dele gracias a Dios. Dele gracias a Dios por todo. Dele gracias a Dios por esas cosas que han desgarrado su corazón. Bueno me es haber sido probado. Bueno me es haber sido que otros pasen sobre mí. Bueno es haber sido que otros me hubiesen golpeado, porque ahora aprendo tus estatutos. Él dice: bueno me es haber sido humillado para que aprenda tus estatutos. ¿Cuánto le dan gloria al nombre de Cristo? Lo que viene a nuestras vidas, Dios lo permite para que hagamos un alto en nuestro camino. Usted que le ha preguntado al Señor: ¿por qué estas situaciones? ¿Por qué esto? ¿Por qué esto en mi hogar? ¿Por qué esto en mi casa? ¿Por qué esto en mi familia? ¿Por qué esto en la iglesia? Dios te dice: lo he permitido para que te sacudas. Lo he permitido para que reacciones. Lo he permitido para despojarte de muchas cosas que quiero quitar en tu vida. Posiblemente sea el orgullo, posiblemente sea la soberbia, posiblemente sea la autoconfianza propia, esa autoconfianza que nos hace sentir que no necesitamos de nadie, que estamos capaces para llevar a cabo cualquier labor. Dios desea darnos a entender que nosotros, fuera de la mano de Dios, no haremos nada, hermano. No haremos nada. El día que a Dios le plazca que amanezcamos sin recordarnos de nada, Dios lo hace. Como le pasó a Nabucodonosor, Dios lo hace. Dios lo hace con tal de que su gloria no la compartamos con nadie. Por eso Dios te dice: ¿cómo quieres que te haga reaccionar? ¿Cómo quieres que te haga volver del mal camino? ¿Cómo quieres que yo te llame la atención? A David lo tuvo que humillar. ¿O no él permitió que otros lo humillaran? Alabado el nombre del Señor. Las pruebas entonces sirven para detenernos. Las experiencias amargas son necesarias entonces para despertarnos del conformismo, de la vida de rutina. Posiblemente usted ya estaba cogiendo como nada pasa. Vengo al culto, estoy en el culto y salgo de nuevo, llego a la casa a ver televisión, ya me acuesto, me levanto y para el trabajo. Y Dios permite que algo pase en su hogar que le quite el sueño, que le quite ya esa pereza de llegar a orar,
Esa pereza de llegar a doblar sus rodillas y ya, aunque no quiera llorar voluntariamente, los problemas la harán llorar. Las dificultades harán que su corazón se quebrante. Y es la voz de Dios diciéndote: mira, viene algo y quizás va a ser más duro si no reaccionas ahora. ¿Cuánto le dan gloria al nombre del Señor? Dios entonces con la prueba nos despoja de cosas que han robado nuestra atención. ¿Qué le está robando su atención? Su físico. Dedica horas a su físico. Vive halagada por su físico. Vive obsesionada por su físico. Pues Dios puede permitir que ese físico se desborone. Y qué triste sería que Dios la tenga que reducir a un lecho para que usted se olvide de su físico y se acuerde de Dios. Es su físico el que le hace cada día ir en contra de la palabra, de las cosas de Dios, no importando el ejemplo que usted le está dando a sus hijos, a sus hijas. Y es eso que la lleva día tras día. Dios puede permitir que ese físico se venga al piso. ¿Qué le está robando a usted la atención? Sus hijos. Está obsesionada, obsesionado por sus hijos. ¿Cree que no hay otros mejores que sus hijos? Dios puede permitir que sus hijos también sean sacudidos para robarle la atención que usted ha colocado en sus hijos, la obsesión que le parece que ellos son los que merecen todo. Dios no quiere que coloquemos nuestros ojos en los hijos. Dios quiere que pongamos nuestra mirada en Él, porque Dios puede permitir que sus hijos le defrauden, que sus hijos le den la espalda cuando usted más lo necesite. Ha colocado su atención en el trabajo que tiene. Cree que esa es la fuente, esa no es su fuente. ¿Cuántos dicen amén, hermano? Usted que está aquí, no permita que el sueño llegue a su vida. No permita que la distracción lo tenga en otras cosas. Usted tiene que entender que su única fuente es el Señor. Es Dios que no le ha dejado. Es Dios que le ha dado sabiduría. Si usted tiene como fuente a sus padres, a sus hermanos, si usted tiene como fuente a sus seres queridos, a la suegra, al suegro, si usted tiene como fuente al patrón, Dios va a permitir que esa fuente se le cierre. Para que usted aprenda y aprendamos que no es el hombre, es Dios. Que no es la empresa, es Dios a través de esa empresa. Que no es el patrón, no es la suegra ni el suegro. No son los hijos. Nuestra fuente de ayuda es el Señor. No es el esposo, no es la esposa, es el Señor. ¿Cuánto le dan un aplauso a ese Dios bueno? A ese Dios grande. Él es fiel, Él es grande. Dios nos arrebata esas cosas que para nosotros son esenciales y de mucho valor. Nos las quita para darnos algo mejor. ¿Cuántos dicen amén? Se cuenta que en la conquista de México, Hernán Cortés, habiendo desembarcado en las costas de México, consideró necesario quemar todos los barcos que habían llevado desde España. Consideró que era lo mejor quemar esos barcos de su ejército, y lo hizo con un propósito: para que su ejército no tuviese la tentación de volverse a España sin antes haber logrado la conquista deseada. ¿Cuántos bendicen el nombre del Señor? Fue necesario entonces quemar, destruir embarcaciones de madera para que ellos pudiesen poseer los tesoros de toda una nación. ¿Cuántos bendicen el nombre del Señor? Dios tiene que destruir entonces
cosas que a nuestro parecer son muy indispensables, pero Dios sabe que no es así. Cosas que al parecer en un momento dado van a ser la puerta para irnos, van a ser el escape. Y Dios dice, voy a quitarle esto, voy a cerrarle esta puerta, este camino que Él dice, si algo pasa, salgo por este, voy a cerrarle la puerta a ese camino. Alabado el nombre de Cristo. Como Dios le dijo en uno de los profetas menores, voy a cercarlo con espinos. Y a veces esos espinos de las pruebas nos hacen volvernos para donde íbamos huyendo, y nos hacen mirar ya no a nuestro lado, porque todo lo hemos perdido y tenemos que mirar arriba. ¿Cuánto bendicen el nombre del Señor? Ahora, rápidamente, a través de las pruebas, Dios nos hace fuertes. ¿Cuántos dicen amén, hermanos? Las pruebas nos hacen fuertes, al igual como el metal, al ser puesto en el fuego, adquiere temple. ¿Usted sabe lo que es temple? Dureza, consistencia. Alabado el nombre del Señor. De igual manera, las pruebas nos dan fortaleza. Esta palabra temple también es sinónimo de valentía, de arrojo, de resistencia. Entonces, cuando vienen las pruebas a nuestra vida, Dios nos mete en el horno de la prueba, nuestra vida adquiere temple, adquiere fortaleza, adquiere consistencia, adquiere arrojo, coraje. ¿Cuántos bendicen el nombre del Señor? Nos volvemos valientes. ¿Cuántos bendicen el nombre de Cristo? ¿Y por qué Dios permite la prueba? Porque solamente los valientes van a arrebatar el reino de Dios. Entonces la prueba nos hace valientes, nos da consistencia. El metal que es metido en el fuego adquiere esa dureza. Alabado el nombre de Cristo. Al igual que la vasija de barro, la que no es metida en el horno de fuego, por más linda que sea, esa vasija no se va a poder ni tocar. Esa vasija, si la tocan, se desborona. Pero la vasija de barro, esa misma vasija que es metida en el horno, el fuego la endurece. ¿Cuánto le dan gloria al Señor? El fuego no la deja frágil, no la deja débil. Entonces esa vasija puede servir para ser llevada a la fuente y traer agua para el sediento. ¿Cuánto bendicen el nombre de Cristo? Esa vasija no se hará pedazos. Alabado el nombre de Cristo. El propósito de Dios, hermano, para estos últimos días es levantar cada día y formar cada día un ejército fuerte. Mujeres fuertes, madres fuertes, madres que no se den a doblar tan fácil, madres que no sean tan frágiles, madres que no las toquen y se desboronen, padres que no se den al mal tan fácil, padres que tengan consistencia, dureza, fortaleza espiritual en sus vidas. El propósito de Dios, alabado el nombre de Cristo, es que nosotros aprendamos que aquel que no adquiera fortaleza de Dios difícilmente será fiel hasta el día que Dios lo llame. Difícilmente usted va a poder soportar la tentación, porque la tentación va a llegar mayor que la que ha venido viniéndole estos días. La lucha va a ser peor, más fuerte, más grande. Alabado el nombre de Cristo. Y Dios nos necesita un pueblo no pusilánime, no débil, no que nos andamos escondiendo a cada hora, no. Dios necesita un ejército aguerrido, un ejército valiente, un ejército de hombres y mujeres que no vivan por los comentarios, que no vivan por los chismes. Que no vivan y sirvan a Dios dependiendo del aire que les sople. No, Dios quiere que aprendamos a amarle así se acabe todo, así se termine todo. Cuando bendicen el nombre de Cristo,
Él quiere que estemos preparados para soportar el feroz ataque, la avanzada final de esta última hora, de esta última batalla. ¿Cuántos bendicen el nombre de Cristo? Entonces, a través de la prueba, a través de las dificultades, Dios hace que nuestra alma, que nuestra vida espiritual haya como una coraza. Las pruebas, para lo único que sirven, es para hacernos fuerte. En otras palabras, se constituye sobre nosotros, alabado el nombre de Cristo, como un callo, alabado el nombre del Señor, como algo que va a hacernos aguantar más. ¿Cuánto le dan gloria al nombre del Señor? ¿Usted no ha visto esas personas en la iglesia que han sido una inspiración para nosotros, que han pasado los años y han sido sacudidos, han sido golpeados, alabado el nombre de Cristo? Pero ahí están como roble, sacudidos, pero ahí están en humildad, ahí están en servicio a Dios, alabado el nombre de Cristo. Han sido golpeados y muchas personas dicen: no, ¿Cómo aguanta esa persona? Es Dios el que ayuda a esa madre. Es Dios el que ayuda a esa persona que ama al Señor. Cuando el diablo le diga a usted en algo que usted esté esperando, porque cuántas cosas anhelamos en el alma, hermanos. Cuántas peticiones que están ahí dentro y que pasan los años, los días y no salen porque están ahí encarnadas en nuestra vida, en nuestro ser, y estamos a la espera, tarde o temprano, pero llegan voces del enemigo que le dice: usted nunca va a ver eso, no espere más eso, dese por vencida, dese por rendida, dese por rendido. Usted nunca lo verá, alabado el nombre de Cristo. Usted tiene que aprender en ese momento duro a confesar victoria como Job. Él dijo: yo mismo lo veré, yo mismo. Si Dios te ha prometido algo, póngale la firma. Póngale la firma que usted lo va a ver. Si Dios le ha dicho: yo voy a obrar en ese corazón endurecido, yo voy a hablar, yo voy a hacer algo. Así pasen años, espérelo, espérelo, esperémoslo, porque de cierto Dios lo va a hacer. De cierto Dios, si lo ha prometido, como dijo Job: yo mismo lo veré y no otro, aunque esta mi carne sea deshecha y mi piel se haga pedazos, con estos propios ojos yo voy a ver mi Redentor. Yo voy a ver cómo mi Dios va a obrar. Alabado el nombre de Cristo. Como dijo David: aunque afligido yo y necesitado, Jehová pensará en mí. ¿Cuánto le dan gloria al nombre del Señor? ¿Cuánto le dan gloria al nombre de Cristo? Acuérdese que entre más destrozada la corteza del grano, más fluirá la vida, más fortaleza habrá, Más bendición habrá. Por eso en 2 de Corintios capítulo 4 el apóstol dice: por eso, aunque atribulados en todo, lea esta palabra tan preciosa, hermano, atribulados en todo, mas no angustiados. ¿Cuántos dicen amén? En apuros, mas no desesperados. Perseguidos, mas no desamparados. Derribados, pero no destruidos. ¿Cuánto bendicen el nombre del Señor? ¿Cuánto le dan gloria al nombre de Cristo? Las pruebas no solamente producen fortaleza, producen paciencia, nos hacen pacientes. ¿Cuántos dicen amén, hermanos? Santiago capítulo 1, el verso 2, que fueron los versículos que leímos al iniciar, dice: hermanos míos, tened por sumo gozo cuando os halléis en diversas pruebas, sabiendo que la prueba de vuestra fe produce paciencia. Y el verso 3 dice: mas tenga la paciencia su obra completa, para que seáis perfectos y cabales, sin que os falte cosa alguna. ¿Para qué sirve la paciencia? La paciencia te permite tolerar lo que no puedes soportar. ¿Cuántos dicen amén? La paciencia te permite
te permite tolerar, sobrellevar, alabado el nombre de Cristo, lo que no podemos soportar. Hay cosas que nos hieren, hay cosas que nos entristecen, hay cosas que nos hacen llorar, no ante el hombre, nos hacen llorar ante Dios. ¿Cuánto le dan gloria al nombre del Señor? Y esa prueba que Dios envía nos hace esperar en Él. Y nos hace esperar no en el hombre, porque uno ve que el hombre nada puede hacer, es Dios. ¿Cuántos bendicen el nombre de Cristo? Con paciencia se puede soportar y vencer poco a poco lo que no puedes acabar o vencer de una vez. Mire esto tan profundo, hermano. Lo importante que es tener paciencia en nosotros. Nos hace tolerar lo que no podemos soportar. Y nos hace vencer poco a poco, pero lo vencemos. ¿Cuánto le dan gloria al Señor? Poco a poco, lo que no podemos vencer de una vez. En otras palabras, la paciencia no nos dejará rendirnos cuando todo parece perdido. Cuando todo parece que se acabó. La paciencia te hará perseverar y te hará descubrir aguas subterráneas espirituales, que nos van a hacer ir en búsqueda de esas aguas. Y usted sabe dónde las encontramos: en lágrimas, en humillación, en el altar, en ruego, en los ayunos, en las vigilias. Ahí la prueba nos está llevando a buscar esas aguas que nos fortalecen, esas aguas que van a saciar nuestra sed, que van a ser un soporte, una ayuda. Alabado el nombre de Cristo. La paciencia nos enseña a esperar en Dios y nos enseña a no dar ni un paso si Dios no nos habla, si Dios no dice que lo hagamos. Se dice que la paciencia es la virtud necesaria para poder disfrutar las bendiciones de Dios. Si no hay paciencia, si no hay perseverancia, esas cosas lindas que Dios le ha prometido, cualquiera las puede arrebatar. Cualquiera lo puede desanimar. Y yo les digo algo: si esperar es duro, si ser pacientes es duro, más duro es estarnos quietos. ¿Cuántos dicen amén, hermanos? ¿Cuántos levantan sus manos y le dan gloria al Señor porque Él sabe hacer las cosas? ¡Qué fácil es impacientarnos! Nuestra época está orientada especialmente a lo inmediato. Y a veces venimos así a la casa del Señor, a las cosas de Dios con un acelere, afanados. Queremos todo ya, queremos que el Señor haga todo ya, pero Dios siempre tiene su hora, su calendario, y siempre hará sus cosas. Cuando bendicen el nombre de Cristo, lo hará en el momento exacto, en la hora precisa, y Dios lo puede hacer poco a poco, pero continuo. ¿Cuánto le dan gloria al Señor? ¿Cuánto le dan gloria al nombre del Señor? A veces el interés de Dios mayor es quitarnos la desesperación, el afán, eso que no nos deja estar quietos, eso que no nos deja dejar las cosas en las manos de Dios. El Salmo 46:10 dice: estad quietos y conoced que yo soy Dios. Por eso Dios permite las pruebas, para doblegarnos y detenernos. Esperamos, en el momento que estamos esperando, el espíritu domina la carne. Por eso es lo importante de saber esperar. Cuando se espera, entonces se somete nuestra carne al control del Espíritu Santo. El Espíritu Santo va tomando control. Es esperar en Dios, entonces tiene que ver con el corazón y no con la mente, no con la razón. ¿Cómo ve usted las cosas? Si usted está esperando a Dios por lo que ve, por lo que oye, usted va a fracasar. Usted no puede guiarse por lo que oye, por lo que ve, por lo que usted está presenciando, porque la razón no va para con Dios. Yo tengo que tener fe, porque la palabra de Dios dice que con el corazón se cree.
Con el corazón se cree para justicia. Dice en el Salmo 27, el verso 13, hubiera yo desmayado si no creyese que veré a Jehová en la tierra de los vivientes. Cuando aprendemos a esperar en Dios, es ahí cuando le damos la oportunidad a Dios que se glorifique. A Dios que manifieste su gloria. El esperar en Dios no solamente nos va a hacer ver la gloria de Dios, sino que también va a traer fortaleza a nosotros. ¿Cuántos lo reconocen? Hermanos, hemos visto eso en nuestra vida. Cuando esperamos en Dios, nuestra vida es fortalecida. Hay fuerzas prometidas para aquel que sabe esperar en Dios. Isaías capítulo 40, el verso 3 dice: los que esperan en Jehová tendrán nuevas fuerzas, levantarán sus alas como las águilas, correrán y no se cansarán, caminarán y no se fatigarán. ¿Cuántos bendicen el nombre del Señor? ¿Cuántos bendicen el nombre del Señor? Si usted espera en Dios,

iglesia, sea en el estudio, habrá calma. Calma en medio de las circunstancias más dolorosas, como puede ser la pérdida de un ser querido. El que espera en Dios, el que confía en Dios, va a tener esa calma en su vida, alabado el nombre del Señor, y va a tener esa paciencia, alabado el nombre de Cristo, esperando en la palabra, no se va a dejar mover, porque hay firmeza en Él. Los que esperan en Dios, dice, serán como el monte de Sión, que no se mueve. Que no se mueve, sino que permanece para siempre. Caerán a tu lado 1,000 y 10,000, y a tu diestra, mas a ti no llegará. Ciertamente verás el pago de los impíos. ¿Por qué tú no vas a ver el fracaso, la destrucción en tu vida? Porque has puesto a Jehová, que es tu esperanza, al Altísimo por tu habitación. ¿Cuánto bendicen el nombre del Señor, hermanos? ¿Cuánto le dan gloria? No importa entonces el panorama. ¿Cuántos dicen amén? No importa lo que estén diciendo las circunstancias, no importa lo que el destino y el futuro te esté pronosticando, no importa lo que otros le estén diciendo, la mano de Dios no se ha cortado para ayudarte. La mano de Dios está ahí todavía fuerte. Por eso no importa lo que la economía indique. No importa que te digan, están despidiendo trabajadores, empleados. No importa si te están pronosticando fracaso y derrota. Si tú estás esperando en Dios, Dios no te va a defraudar. Dios no te va a dejar avergonzado. Dice la palabra, mas el que espera en Dios, le rodea su misericordia. ¿Cuántos lo creen, hermano? ¿Cuántos creen que Dios no nos defrauda? Se ha dicho que a veces Dios calma la tormenta, pero que a veces también Dios permite que la tormenta ruja, la tempestad ruja y calma a sus hijos. No importa lo que Dios haga, lo importante es que Él tome control de la situación. ¿Cuánto le dan gloria al nombre del Señor? Ahora, se nos ha dicho siempre que todo lo que cuesta tiene un precio. Que todo lo que vale la pena tiene un precio. Y se dice, el que no sabe ser paciente, no sabe esperar. Y el que no sabe esperar, jamás podrá perseverar. Y quien no sabe perseverar, jamás sabrá luchar. Y el que no sabe luchar, jamás logrará nada. ¿Qué queremos lograr? Lo fácil. Lo fácil se adquiere a muy poco precio y en cualquier lado se encuentra. Pero no así las cosas valiosas. Alabado el nombre del Señor. Ahora, para terminar, las pruebas, los sufrimientos producen en nosotros expansión espiritual. ¿Cuántos lo creen, hermano? ¿Cuántos lo creen? David, en el Salmo 4, el verso 1 dice: estando en angustia, tú me hiciste ensanchar. Y cuando hablamos de expansión, se nos habla de progreso. Se nos habla de extender algo. Es sinónimo de aumento, sinónimo de ensancharse, pero con éxito. ¿Cuántos bendicen el nombre del Señor? David escribió este salmo en uno de los momentos más duros. Su familia se había levantado, sus hijos le perseguían, había visto cosas muy dolorosas. Pero sabe que él entendió que todas estas cosas dolorosas Dios las había permitido en su vida para hacer de él un hombre mejor. ¿Cuánto le dan gloria al nombre del Señor? Él dice, estando en angustia, tú me hiciste ensanchar. En otras palabras, pude avanzar, hubo crecimiento, hubo progreso, hubo desarrollo, hubo madurez. En otras palabras, la aflicción, la prueba nos conduce para ser mejores. Nos lleva a ser mejores cristianos, a ser mejores líderes, a ser mejores obreros, a ser mejores madres, a ser mejores padres. Alabado el nombre de Cristo. Se ha dicho que las cosas que más nos enseñan

son las que más nos duelen. Las cosas que más nos enseñan son las que más nos duelen. El sufrimiento es el camino para ver la gloria de Dios. Usted ha deseado que Dios haga algo en su vida. Queremos que Dios haga algo, desarrolle nuestro ministerio. Pues por eso es que Dios está enviando tanta prueba, tantos momentos difíciles, tantas dificultades. Porque para un ministerio grande hay que pagar precios mayores. Para una vida espiritual bien en Dios hay que pagar un precio fuerte. Alabado el nombre de Cristo. En medio de las pruebas entonces es que nuestros talentos pueden desarrollarse. Es que podemos nosotros extraer de esas riquezas que hay en nuestro interior cosas grandes para bendecir a otros. En otras palabras, en medio de las pruebas, de la oscuridad de la prueba, cuando más oscuro está, es cuando más podemos contemplar las estrellas. Y cuando usted está en una situación que no ve salida, una situación que usted dice no voy a ser capaz, es esa crisis, es ese problema la que le va a impartir o la oportunidad para Dios impartirle luces gloriosas, cosas gloriosas que usted antes no había entendido. Como Job cuando dijo, de oídas te había oído, pero ahora que he sido probado, ahora que he sido quebrantado, que he sido, Señor, molido. Ya ahora no es teoría, no son cosas que he oído. Ahora mis ojos te ven. ¿Cuánto bendicen el nombre del Señor? Se ha dicho que la necesidad, la crisis es la madre del ingenio. Y a veces Dios permite que estemos por esas situaciones difíciles, porque la crisis, la prueba, sumergen a los pusilámines, pero elevan a los valientes. La prueba lo único que va a hacer en nosotros es, si somos cobre, va a mostrar la realidad. Si somos oro, va a haber un brillo glorioso, un brillo de la gloria de Dios en nosotros, un brillo que nos va a transformar de vasijas débiles a vasijas fuertes. ¿Cuántos bendicen el nombre de Cristo? Un brillo que va a quitar aquella cosa que estaba opacando la gloria de Dios en nosotros, la presencia de Dios en nosotros. Por eso el apóstol en 2 de Corintios, capítulo 4, el verso 17, te dice, porque esta leve tribulación es momentánea, produce en nosotros un cada vez más excelente peso de gloria y eterno peso de gloria. El verso 16 nos dice, por tanto, aunque este nuestro hombre exterior se va desgastando, no obstante, el interior se va renovando día tras día. Esa es la respuesta de Dios para sus luchas, para sus interrogantes, para esas situaciones que la han hecho llorar en las noches. Esos momentos donde usted dice, estoy solo soportando esta situación. Dios te dice, si el grano de trigo no cae a tierra y muere, no puede dar fruto. Dios ha permitido eso para que tu vida sea quebrantada, para que puedas ver algo más grande en tu hogar, algo más grande en tu vida. Dios ha permitido eso para que nuestra corteza exterior, el grano del trigo, sea destrozado. Y entre más destrozado es esa corteza, esa cáscara dura, más fluirá el aceite. Quiere que fluya la gloria de Dios en su vida. Queremos que fluya en nosotros. Entonces no evadamos, no rehusemos la prueba. Digámosle a Dios gracias. Gracias por la prueba. Gracias por los momentos duros. Gracias por los momentos que yo no entiendo. Es la prueba la que produce desarrollo en nosotros. En los momentos duros, esos momentos que a usted le han hecho llorar y desgarrar su alma, la que Dios está utilizando para hacerle útil, para llevarle a países, para hacer que cruce fronteras, para hacer que su hogar sea transformado, sea cambiado.
Es esas pruebas las que Dios está permitiendo para que usted alcance alturas espirituales. Se cuenta que en cierta ocasión un hombre observaba una oruga que quería salir de su capullo, y él la miraba en esa lucha, y una lucha constante, con un gran esfuerzo por salir de ese capullo y lograrlo. Este hombre tratando de ayudarla, sin comprender lo necesario de esa lucha, este hombre rompió la cubierta del capullo, y pronto la oruga salió. Pero este hombre con tristeza fue observando cómo había salido, pero con sus alas débiles y arrugadas. Esas alas que en un momento las hubiese podido desplegar para volar. Ahora este hombre vio que aquella mariposa estaba condenada a arrastrarse en la frustración de nunca ser la hermosa mariposa, la criatura que Dios había planeado. Este hombre se dio cuenta del gran error que había cometido al querer evitar el sufrimiento y la lucha de la oruga, y se dio cuenta que esa lucha por salir del capullo era parte esencial del desarrollo del sistema muscular del cuerpo de la oruga. Se dio cuenta que con esa lucha, ese esfuerzo servía para empujar los fluidos corporales hacia las alas de aquella mariposa, ayudando a su expansión. Pero al tratar equivocadamente de cortar la lucha de la oruga, la perjudicó, arruinando su existencia, y ya un ser que era para volar se encontraba arrastrándose por tierra. ¿Sabe una cosa, hermano? La adversidad, las pruebas, la lucha son similares al capullo de la oruga. Son similares a ese capullo que Dios utiliza para desarrollar nuestro sistema muscular espiritual. Y a veces queremos que Dios rompa el capullo rápido. A veces queremos, cuando estamos sufriendo y luchando y a veces en agonía, y le decimos: Señor, han pasado 2, 3 años, 4 años, ¿cuánto más hay que esperar? Cuando le decimos al Señor: he sido fiel a ti, Señor, no veo una respuesta, ¿cuánto más? ¿Por qué no acortas el proceso? Hermano, le pedimos a Dios: ¿por qué no haces algo ya? ¿Por qué no haces algo ahora? Queremos que Dios rompa el capullo, y no nos damos cuenta que esa lucha que estamos enfrentando, que ese dolor que nos hace llorar, para lo único que sirve es para desarrollar nuestro sistema muscular espiritual, para ser fuertes, porque la labor que Dios nos ha dado y la labor que hay que desempeñar y hacerle frente es muy dura, es muy fuerte, es muy grande, y Dios sabe eso, y Dios está permitiendo entonces que pasen los días, que pasen los años, y que a veces nos parezcan interminables, y no le digamos nada a nadie, pero hay un gemido constante, hay una agonía constante, pero es ahí, en medio de ese dolor, en medio de esa espera, que nuestras vidas aprenden paciencia, aprenden fortaleza, aprenden a ir sacando lo que no sirva, a ir sacando lo que no es de Dios en nosotros. Cierto joyero estaba trabajando con su oro, y un joven que le observaba veía cómo el joyero sacaba su oro y lo miraba y decía: no es el tiempo. Lo volvía a meter en el oro, y aquel hombre le dice: Señor, ¿cómo usted sabe cuándo el oro está en su tiempo? ¿Cómo usted sabe cuándo es el tiempo de sacarlo del fuego? Y aquel anciano le dice: muy fácil.
Cuando yo saco el oro y puedo ver mi rostro reflejado en el oro, sé que es el tiempo de sacarlo. Sé que ya salió la suciedad. Sé que ya el rostro mío se ve ahí. Y Dios te dice: yo no te voy a sacar del horno de la prueba hasta que ya yo pueda ver mi rostro en tu vida. Hasta que ya te pueda decir: ya no vivo yo. Ya mis sentimientos no importan. Ya mi vida no interesa. Ya mis sueños no interesan. Me interesa Cristo. Me interesa Cristo. Me interesa Cristo. Me interesa Cristo. Dios te sacará del horno de la prueba cuando ya tú te hayas doblegado totalmente. Cuando hayamos dado ya la medida, cuando hayamos ya dicho al Señor: yo me rindo, haz lo que quieras y en el tiempo que tú quieras, cuando tú quieras y como tú lo quieras hacer. Cuando ya le digamos al Señor: Señor, yo lo único que me voy a ocupar es de consumirme en tu obra. Cuando le digamos al Señor: Señor, yo lo único que me voy a ocupar es de entregarme totalmente a ti. Y voy a usar solo los vientos, como dijo aquel viejo capitán del mar. No podemos dirigir el viento, pero sí sabemos cómo orientar las velas del barco. Esos vendavales que están viniendo se nos escapan de nuestras manos. Pero sí sabemos cómo dirigir las velas, a dónde nos debemos dirigir. Y usted puede aprovechar las corrientes de los aires, por fuertes que sean las tempestades. Diríjalas a su favor. Utilícelas a su favor. ¿Cuánto le dan gloria al Señor? Utilícelas a su favor. Usted sabe cómo orientar las velas. Oriéntelas para el lado de la tormenta. Si Dios le ha permitido una tormenta, es porque Él desea que usted pase por ella. No la rechace, no le saque el cuerpo. Dirija las velas hacia al capitán, a ese capitán diestro. Alabado el nombre de Cristo. Permita que Él dirija las velas donde Él sabe que vamos a llegar victoriosos a puerto seguro. La perla nace del sufrimiento. La ostra es un organismo vivo, pero de un momento dentro de la ostra se filtra en su concha un granito de arena que se abre camino en su interior, hiriéndola. Al sentirse herida la ostra, empieza a segregar un líquido, una sustancia llamada nácar. ¿Y sabe lo que hace esta ostra? Empieza a envolver ese granito de arena con esa sustancia llamada nácar y empieza a envolver el grano que la mortifica y la rodea a ese que le causa tanto dolor. Y es así que se forma la perla. En otras palabras, la perla nace del dolor. Lo que hirió la ostra terminó por ser su gloria. Porque empezó a rodear ese granito que la hacía llorar, que la hacía gemir. En esta mañana, usted sabe cómo envolver ese granito que la mortifica. Ese aguijón que causa tanto dolor en el alma. Usted sabe que en esta mañana puede rodear eso que le hace llorar, que le hace preocupar a usted, hermano. Lo puede envolver con alabanza, con adoración. Le puede decir al Señor: gracias, yo te adoro por este aguijón, yo te alabo por este dolor, yo te alabo por este sufrimiento, por esto que me hace llorar, por esto que me hace sentir sin fuerzas. Y será así que esto que hoy le causa tanto dolor, mañana será su gloria en la eternidad. Mañana tendremos que decirle al Señor: gracias, porque ese problema que hubo, esa angustia que hubo, no me dejó crecer, no me dejó sentirme más que otras personas en la iglesia. Esa situación que tú permitiste no me dejó ser injusta con otras personas y no me dejó ser una persona sin compasión ni justa, sino que tú nos enseñaste cordura,
Tú nos enseñaste paciencia. Tú nos hiciste fuerte. Tú nos hiciste útiles. Si usted quiere ser útil en esta mañana, levante sus manos y dele gracias a Dios. Si usted quiere pasar al altar, yo no conozco su vida. Lo único que sé y estoy segura es que Dios le ha hablado a su vida. Es que Dios ha tratado con usted. Es que Dios le ha dicho, he permitido estos problemas porque quiero utilizarte muy grandemente. Las pruebas, instrumentos afilados en las manos de Dios. Es una hora donde aquí está la gloria de Dios. Mientras que los hermanos entonan un himno, en esta hora usted, si quiere llorar ante Dios, llore. Atrévase a rodear ese granito, esa espina que hay en su alma, esas situaciones dolorosas que le han hecho a usted llorar sola en su casa, llorar solo. Atrévase a rodear eso con una alabanza, pero hágalo bien levantando su voz, que se oiga, hermano, que se oiga delante de Dios esa acción de gracias por los momentos duros, que se oiga delante de Dios. Dele gracias a Dios, dele gracias a Dios por todo. Dele gracias a Dios.

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Más de una vez, no sé cuántas veces,

Cuando tú le dices al Señor, venga a tu reino, estás literalmente diciendo, yo abdico del trono de mi corazón. Cuando tú dices, venga a tu reino, estás diciendo literalmente, yo renuncio a ser el que decide en mi vida. Y te declaro a ti, Jesús, el Señor y el Rey, por el sacrificio de la cruz. ¿Habrá algún sacrificio demasiado grande que tú y yo podamos hacer para Dios, si Él murió por nosotros y dio su vida por nosotros?

y delante de tu trono queremos permanecer y nunca apartarnos, Señor, de tu presencia. Tu palabra dice, Señor, ¿a dónde me iré de tu espíritu? Oh Señor, yo quiero estar delante de tu trono.

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exaltamos a ti, mi rey. Te levantamos a ti, Señor. Oh, te adoramos, Jesús.

Jesús. Aide, mire, Señor, es Él.

0: Si le entregas tu corazón a Dios y hacia Él extiendes las manos, si te apartas del pecado que has cometido y en tu casa no das cabida al mal, entonces podrás llevar la frente en alto y mantenerte firme y libre de temor. Ciertamente olvidarás tus pesares o los recordarás como el agua que pasó. Tu vida será más radiante que el sol del mediodía y la oscuridad será como el amanecer. Vivirás tranquilo porque hay esperanza. Estarás protegido y dormirás confiado. La experiencia más maravillosa de todas es conocer a Dios y andar de su mano. Esa experiencia está hoy mismo a tu alcance. Abre la puerta de tu corazón a Jesucristo y tendrás vida nueva.
1: No,

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1: 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En ti confía mi corazón, Señor. Todo mi ser, Señor. Gracias, Señor, que en esta noche, a pesar de los problemas y circunstancias difíciles, podemos reconocer que tú estás obrando, Señor, tu perfecta voluntad en nuestras vidas.

Yo sé que a veces has pensado darte por vencido, pues sé que fácil no ha sido.

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Sentado en un rincón del rancho aquel, contemplando el azul de las montañas, escuché con el gemir de sus entrañas el anhelo de escuchar el Evangelio. Fue ahí cuando entonces comprendí la canción.

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1: Capítulo 6 del libro de Josué, gloria a Dios. Capítulo 6 del libro de Josué, gloria a Dios. Aleluya. Verso 1 y siguientes, dicen las Sagradas Escrituras: ahora Jericó estaba cerrada, bien cerrada. A causa de los hijos de Israel, nadie entraba ni salía. Mas Jehová dijo a Josué: mira, yo he entregado en tu mano a Jericó y a su rey con sus varones de guerra. Rodearéis pues la ciudad, todos los hombres de guerra, yendo alrededor de la ciudad una vez, y esto haréis durante 6 días. Y 7 sacerdotes llevarán 7 bocinas de cuernos de carnero delante del arca. Y al séptimo día daréis 7 vueltas a la ciudad, y los sacerdotes tocarán las bocinas. Y cuando toquen prolongadamente el cuerno de carnero, así que oigáis el sonido de la bocina, todo el pueblo gritará a gran voz, y el muro de la ciudad caerá. Entonces subirá el pueblo, cada uno derecho hacia adelante. Bendito sea el nombre de nuestro Dios. Quiero, con la ayuda del Señor, que meditemos en la palabra de Dios y que lo hagamos bajo el tema paso a paso hasta el final. Paso a paso hasta el final. Gloria a Dios. Gloria al Señor. Yo creo que esta es una de las historias conocidas de las Sagradas Escrituras y sobre todo del Antiguo Testamento. Gloria a Dios. Estoy convencido que quizá la gran mayoría de los que están acá conocen esta historia, la han leído, han escuchado posiblemente varios mensajes que se han basado en esta historia, pero quiero, con la ayuda de Dios, que veamos unos cuantos aspectos que el Señor nos deja en estos versículos que hemos leído. Gloria a Dios. Para esto, entonces, le pido que trate de olvidar lo que haya oído o leído hasta este momento sobre esta historia, y que trate de verla como si fuera la primera vez que usted escuchará y que usted leerá la historia de los muros de Jericó. Gloria a Dios. Paso a paso hasta el final. Si hay algo que a nosotros nos cuesta como seres humanos, es poder ser pacientes e ir paso a paso en la resolución o en la búsqueda de la solución de un problema. Mientras más grande, mientras más grave sea el problema, nos impacientamos más por quererlo resolver. Mientras más sea la ofuscación, mientras más sea la presión del problema, más nos vamos a desesperar por querer arreglarlo, y vamos a gastar todas nuestras fuerzas y todas nuestras energías, porque nos sentiremos en ese momento débiles, vulnerables, y a nosotros, como seres humanos, no nos gusta sentirnos así, de manera que nos esforzaremos al máximo para poder tomar control del dominio nuevamente. Pero mientras el tiempo pase y pase y no seamos capaces de lograrlo, entonces comenzará el desánimo, comenzará el cansancio y poco a poco iremos perdiendo la batalla, iremos cediéndole al problema hasta llegar un momento en el que posiblemente simplemente digamos, ya no soy capaz de más, o nos preparemos para sucumbir, para morir en el problema. En la Biblia hay muchos casos. Por ejemplo, uno de ellos muy conocido también es cuando los discípulos van en la barca y Jesús les dice: pasemos al otro lado. Jesús se queda, los envía adelante. La barca llega a un punto ya bastante lejano de la orilla y comienza la tormenta que jamás se habían imaginado. La Biblia dice que pasaron casi hasta el amanecer, casi hasta la última vigilia de la noche, peleando y luchando con la tempestad, con el mar enfurecido, a tal punto que empezaron a deshacerse de todo lo que tenían, a tratar de solucionar las cosas, pero mientras más pasaba el tiempo, más fuerte era la tormenta y más débiles eran ellos. Hasta el punto y el momento en el que Jesús apareció caminando sobre el agua y reprendió a los vientos, sometió el ruido del mar, les pidió que callaran, que enmudecieran, y entonces vino grande bonanza. Pero ellos ya habían llegado a un punto de que estaban esperando morir, sucumbir. ¿Por qué? Porque no habían sido capaces de poder solucionar el problema. Para los grandes problemas, para las grandes dificultades de la vida, no hay mejor elemento que nos pueda acompañar que la paciencia. Ir paso a paso, gloria a Dios. No podemos desesperarnos, ni tampoco podemos entregar toda nuestra energía con el deseo de poder someter algo que posiblemente no lo logremos, sino únicamente con la ayuda de Dios. Pero para eso, también en la Biblia encontramos que el Señor invita, por un lado, a tener fe. Y ahora lo vamos a ver. Primero, a tener fe, a creer que si Dios está con nosotros, Él nos va a ayudar. Pero en segundo lugar, ir al paso de Dios, a no adelantarnos, a no tratar de arreglar las cosas por nuestra propia fuerza o por nuestros propios medios, porque lo único que lograremos es cansarnos, agotarnos y al final terminar cediendo al problema y pensando que estamos perdidos y que ya no hay más nada por hacer. Gloria a Dios. Entonces, en estos versos que hemos leído y en esta porción de la Biblia, gloria al Señor, se nos relata una de las batallas grandes y terribles que el pueblo de Israel tuvo que enfrentar antes de entrar a la tierra prometida. Quiero que mire esto. Hay una promesa de Dios. Han pasado más de 40 años ya, alrededor de 40 años en el desierto, deambulando, gloria a Dios. Luego ha venido una situación difícil porque no han creído en la promesa de Dios. Y bueno, han pasado muchos años y se encuentran ya en la parte o en la fase final para coronar y lograr llegar a la tierra que Dios les había prometido, gloria a Dios. Así que por un lado está el afán, la ansiedad, la alegría, el nerviosismo de que están llegando al fin a la tierra que Dios les había dicho, en que posiblemente ya muy pronto conocerían, pero también tomarían posesión de la promesa que Dios les había dado. ¿Cómo se siente usted o cómo se ha sentido ante la cercana respuesta a la oración que usted ha hecho delante de Dios? Usted ha estado orando a Dios por una necesidad o por una situación determinada y de repente comienza a ver que las cosas comienzan a arreglarse, comienzan a solucionarse y usted dice: Dios está obrando. Uno se pone ansioso, feliz, alegre, pero también un poco de nervios porque pronto está esperando la respuesta final a la promesa que Dios le dio. Gloria al Señor. De esta forma, encontramos un pueblo que está acercándose a poder tomar lo que les había Dios prometido. Pero antes de poder lograrlo, se encuentran con una ciudad llamada Jericó en medio de su camino, la cual tenían que vencer y cruzar para ir en pos de la promesa que el Señor les había dado. Luego de cruzar el Jordán, ellos ya se perfilaban, ya estaban muy cerca de la tierra prometida. Pero para alcanzar la promesa, el Señor les pidió que conquistaran Jericó, que no se quedaran con el oro, ni la plata, ni el hierro, ni el bronce de esa ciudad, sino que fueran consagradas a Jehová, para que luego fueran en pos de la tierra que el Señor les había prometido. Quiero que observe, y creo que es bueno que usted se dé cuenta, podríamos decir, ya pisando cerca de la tierra prometida, entonces les toca que enfrentar una de las batallas difíciles que tuvieron que pelear para conquistar la tierra. Si usted analiza, en cierta manera, no la tuvieron que pelear del todo, porque no fueron ellos los que derribaron los muros, sino fue Dios el que derribó los muros. Así que Dios es el que pelea, en cierta manera, lo difícil de la batalla. Y después de que los muros han caído, gloria a Dios, pues ellos ya entran a tomar posesión. Pero ahora vamos a ver que ya el pueblo de antemano estaba medroso, estaba atemorizado. Así que fue una tarea difícil, pero no tan difícil, porque Dios fue el que peleó por ellos. Cuando nosotros vemos esto, es bueno pensar en nosotros, porque muchas veces nos sentimos debilitados, nos sentimos desanimados, nos sentimos solos, aturdidos, porque pensamos que las grandes peleas de la vida las tendremos que pelear nosotros, y se nos olvida que Dios ha prometido que peleará por nosotros. Gloria al Señor, a su nombre gloria. Yo le invito para que piense en usted en esta tarde. Piense en usted que está ahí viéndome. Trate de recordar cuántos problemas difíciles has tenido en tu vida, y trata de recordar cuánto esfuerzo tuviste que hacer para solucionarlos, y cuánto fue lo que Dios hizo para solucionar ese mismo problema. Y al final, estoy seguro que todos concluiremos que nuestra parte terminó siendo una cosa muy pequeña en comparación a lo que Dios hizo. Gloria al Señor. ¿Para qué? ¿Por qué le digo esto? Porque muchas veces nos enfocamos solo en nosotros y pensamos y nos auto, de alguna manera, nos lamentamos, nos autocompadecemos, porque nos vemos como los sufridos, como los golpeados, como los heridos, como los esforzados. Pero yo quiero que en esta hora usted pueda, junto conmigo, darse cuenta que nuestra parte ha sido poco a lo que Dios ha hecho. Dios es el que se lleva toda la gloria en cuanto a nuestra vida se refiere, porque en todas las batallas que nosotros hemos podido vencer, ha sido la mano de Dios por delante de nosotros la que nos ha abierto el paso. Nosotros no sabemos entrar ni sabemos salir, pero la mano de Dios es la que abre paso para que usted o yo entremos y alcancemos las victorias de la vida. Gloria al Señor. De manera, hermanos, que si esa ha sido la vida hasta el día de hoy, como lo fue para Israel, porque hasta este día de Jericó, desde que salieron de Egipto, el pueblo enfrentó batallas, tuvo que pelear batallas, pero el ángel del Señor estuvo delante de ellos, y aún no siendo diestros para la batalla, y a veces enfrentando ejércitos que los triplicaban en número, el Señor les dio la victoria. Es más, en algunas ocasiones, cuando los enemigos eran incalculables, porque eran una multitud enorme, muchas veces ellos no tuvieron ni que mover un dedo, sino el Señor se encargó de enviar a su ángel, uno, ni siquiera varios, uno de sus ángeles fue enviado y el Señor descendió al campamento enemigo, los turbó, los confundió y terminaron matándose unos a los otros, y los que pudieron huir, huyeron. Y el pueblo desde lejos viendo la maravilla y la victoria del Señor. Por eso, amada iglesia y amado hermano que me escucha, muchos podrán ser los problemas que vas a tener en la vida, pero que no se te olvide que delante de ti hay alguien que levanta bandera, hay alguien que levanta bandera y la levanta bien alto. Gloria al Señor. Así que no importa tus luchas, no importan tus problemas, no importan tus quebrantos, el Señor está contigo. El Señor está conmigo, el Señor está con nosotros, y eso nos debe de proveer paz, calma, seguridad, tranquilidad, confianza, porque aunque tu padre y tu madre te dejaren, con todo el Señor te recogerá. Y Él ha dicho que tú y yo, que su iglesia, estamos en la palma de su mano, y que de su mano nadie nos arrebatará. ¿Lo cree usted en esta tarde, amado hermano? Verso 1, mas Jehová, perdón, gloria al Señor, capítulo 6, verso 1 dice: ahora Jericó estaba cerrada. Quiero que lea ese versículo 1, que lo lea detenidamente, no pase por encima, solo con su vista. Vea lo que dice: ahora Jericó estaba cerrada, bien cerrada, a causa de los hijos de Israel. Nadie entraba y nadie salía. Por un lado, quiero resaltar que la ciudad estaba completamente cerrada. Gloria a Dios. Observe eso. Jericó se encargó de cerrar bien los accesos. Así que si alguien pretendía entrar, no podía, porque la ciudad estaba bien cerrada. Bien cerrada. A su nombre sea la gloria. La Biblia habla, y tal vez usted lo ha escuchado, por eso no quiero ahondar mucho, pero si hay algo de lo cual Jericó sacaba pecho y se enorgullecía, era de sus muros. Y qué tremendo, porque ahí, en donde estaba su orgullo, su confianza, su supuesta fuerza, Dios se los derribó hasta el suelo. Gloria a Dios. Pero quiero que observe eso. Jericó se enorgullecía por tener unos muros inquebrantables. Eran muros enormes. Era una verdadera fortaleza. Gloria a Dios. Ya de por sí era imponente. Era imposible penetrarla. Pero, gloria a Dios, la Biblia dice que estaba cerrada y bien cerrada. Es decir, que a pesar de ser una fortaleza y de tener mucha, ser inaccesible, ahora tenía un plus, un más. ¿Qué era ese más? Que se habían encargado de cerrarla bien. Así que podríamos decir que Jericó para Josué y para el pueblo era un problema. Verdadero problema. Usted sabe que uno en la vida a veces tiene problemas que lo soluciona, que no tarda mucho tiempo en darle una solución, en salir adelante, en resolver la situación que está pasando. Pero también en la vida hay problemas que se merecen no una hora, ni siquiera un día, sino muchas veces semanas, meses y aún hasta años para poder tratar de resolver la situación que se está viviendo, el problema que se está enfrentando. Gloria a Dios. En esta ocasión uno puede ver un problema de esa magnitud, porque la ciudad estaba cerrada, bien cerrada. Hay situaciones en la vida, y no sé si a usted le estará tocando vivir una de ellas ahora, o le tocará, o ya le tocó, pero hay situaciones en la vida en la que uno trata, busca, piensa y repiensa y recontrapiensa, analiza, evalúa, calcula, hace su mejor esfuerzo y por mucho análisis que uno le da, no encuentra la solución, no encuentra la salida, no encuentra qué hacer. Y ahí es cuando comienza la ofuscación, el nerviosismo. Y ahí es donde comienza el estrés. Y las pocas fuerzas que tenga se comienzan a eliminar, o mejor dicho, se comienzan a utilizar y a gastar. Y con el paso del tiempo se va sintiendo cada vez más débil, porque está consumiendo mucha más energía a causa del problema que está pasando. Gloria a Dios. Los problemas que son así cansan, debilitan. Los problemas que son así nos entristecen, nos desaniman, nos sumergen en una actitud, gloria a Dios, de derrota, de frustración y de tristeza. A su nombre, gloria. Por ejemplo, si pensamos en esta pandemia, una situación que nadie se imaginó en la vida, una situación que nadie esperaba, que por muy adelantado y por muy sofisticado de los países más poderosos del mundo, tampoco tuvieron una salida inmediata. ¿Cuánto tiempo ha pasado? Y apenas están saliendo algunas cosas que más o menos se piensa que mitiguen un poco la situación, pero ya tenemos casi ajustando un poco más de un año. Gloria a Dios. ¡Qué terrible! Pero situaciones como estas, usted puede darse cuenta que a muchos cristianos los botó. Muchos cristianos cayeron. Muchos se desanimaron. Muchos perdieron fuerzas. ¿Cuántos ahora mismo posiblemente lamentan y lloran su estado y solamente suspiran por lo que fueron? Porque esta tragedia los debilitó. Porque se dieron cuenta que los días pasaban y pasaban, y luego ya no fueron días sino semanas, y luego fueron meses, y no había como una luz, no había una esperanza de que se pudiera volver a la casa de Dios, de que se pudiera congregar. Y a muchos eso les hizo morir la fe, la seguridad, la certeza, la convicción, la confianza. Pensaron que Dios tal vez se había muerto, se había olvidado de ellos. Gloria al nombre del Señor. Pero no así otro grupo no le pasó eso, sino otro grupo permaneció, otro grupo fue fuerte. Y a pesar de todas estas situaciones, a pesar de estar en la misma casa como los demás, en él todavía hay fuerza. Aquí está firme, hasta el día de hoy está en pie. Todavía siente la gloria de Dios, todavía es capaz de orar, todavía es capaz de adorar al Señor, de levantar sus manos. A su nombre, gloria. ¿Por qué? Porque cuando las situaciones se ponen tensas y difíciles y se requiere ir paso a paso, no hay la suficiente fuerza para hacerlo. Esta situación fue un problema serio para Josué. La ciudad estaba cerrada, bien cerrada. Pero mire que en el mismo versículo 1 dice el por qué se cerró de esa manera. ¿Cuál fue la causa de que se encerraran de esa forma? Dice: a causa de los hijos de Israel. Nadie entraba y nadie salía. Alabado sea el nombre del Señor. A su nombre sea la gloria. Nadie entraba y nadie salía. ¿Qué quiero que usted vea con estas palabras? Que si bien es cierto, Jericó fue un problema serio para Josué y para el pueblo, pero el problema se suscitó porque la ciudad sabía que Israel, o que con Israel había un Dios más poderoso que los dioses de ellos. ¿Qué es lo que le quiero decir? Que el pueblo de Jericó de antemano se encerraron, no porque fueran tal vez muy fuertes, sino se habían encerrado por miedo de Israel y del Dios que iba con Israel. Si usted se da cuenta, creo que las cosas cambian mucho al verlo desde este punto de vista. Porque entonces, lo que para muchos tal vez era un problema, porque ¿cómo vamos a entrar y cómo vamos a conquistar esta ciudad si está bien cerrada? Para los que estaban adentro era lo contrario. Nos encerramos y se privaron de salir y de entrar porque tenían miedo de Israel que estaba afuera. Aleluya. A su nombre sea la gloria. ¿Sabe algo? Satanás, que el Señor lo reprenda. Sus demonios, la enfermedad, la muerte y muchas cosas más. Cuando más duro atacan, me atrevo a decirle que le pasa lo mismo que a Jericó. Gloria a Dios. Lo hacen porque saben que con usted y conmigo hay alguien más poderoso que ellos. Y por eso es que cuando usted está pronto a coronar una gran victoria, es cuando más duro se levantan las tinieblas. Es cuando más duro ataca Satanás. Es cuando más duro ataca la enfermedad. Es cuando más duro ataca el desánimo. Porque esos emisarios del mal saben que estás a pocos pasos de alcanzar la victoria que Dios ya ha preparado de antemano. Y si hay alguien que sepa que cuando Dios dice adelante, es Satanás, que el Señor lo reprenda en esta hora. ¿Por qué? Porque muchas veces ha tratado de frenar la bendición de Dios. Pero cuando Dios decide bendecir, no hay infierno, no hay enemigos, no hay opositores, no hay calumniadores que puedan impedir que la gloria de Dios se derrame y que la bendición llegue a su pueblo. Gloria al nombre de Cristo. A su nombre sea la gloria. A su nombre sea la gloria. Quizás esta pandemia ha sido el propósito de debilitar, de frenar, de desanimar a la iglesia, de tratar de enfriarla, de tratar de opacarla, de tratar de dispersarla. Pero observe que Dios no ha dejado a su pueblo. Y aunque tal vez el propósito ha sido enfriar ese fuego, esa vida, esa gloria, tratar de frenar ese avivamiento que el Señor ha dicho y que ha prometido, en vez de frenarlo, creo que ha abierto más la puerta, porque ahora mismo hay un pueblo sediento, hambriento, deseoso de que la gloria de Dios le toque. ¿Cuántos desean que la gloria de Dios les visite en esta hora? A su nombre gloria. Hemos perdido soldados, les hemos llorado, oramos para que se recuperen, pero el ejército no se ha acabado, las oraciones no se han terminado, los intercesores tampoco han parado. Todavía hay oración, todavía hay lágrima, todavía hay ruego, todavía hay lucha, todavía hay peleando soldados la buena batalla de la fe. A su nombre gloria. Esta ciudad se encerró, pero se encerró por miedo, porque sabían que el Dios de Israel, que el Dios que caminaba con Israel, era mucho más poderoso. Aleluya. Mire Josué capítulo 2, verso 9 al 13. Cuando Josué envió espías para ir a ver cómo estaba Jericó, una mujer de mala reputación los escondió. Dijo estas palabras, verso 9: sé que Jehová os ha dado esta tierra. No están hablando los espías que envió Josué. Está hablando una mujer que vive en la ciudad, que es de la ciudad. Gloria a Dios. A su nombre gloria. Que es de Jericó. Y que no es la mejor mujer que se diga. Tal vez una de las muchas que su testimonio estaba por el piso. Sin embargo, esta mujer les dijo: sé que Jehová les dio esta tierra. ¿Por qué lo sabía? Oiga, porque el temor de vosotros ha caído sobre nosotros. En otras palabras, porque les tenemos miedo. por eso. Y todos, oiga, todos los moradores del país ya han desmayado por causa de ustedes. En otras palabras, nosotros sabemos, yo sé que Dios les ha dado esta tierra porque ya el miedo de ustedes cayó sobre nosotros y todo el país ya desmayó. Es decir, ya fueron vencidos. Ni siquiera han entrado, ni siquiera han tocado la puerta para entrar, y ya todos los que vivimos aquí desmayamos porque sabemos que con ustedes viene un Dios que es invencible. Aleluya. Mira el verso 10. Porque hemos oído que Jehová hizo secar las aguas del Mar Rojo delante de vosotros cuando salisteis de Egipto. Y es que Egipto era una potencia. Esto me muestra que lo que Dios hizo con Faraón fue una noticia poderosa. Fue un boom. Y en esa época no había Twitter, ni Facebook, ni Instagram. ¿Cómo se enteraron? ¿Cómo llegó la noticia? No sabemos, pero llegó. La gente sabía que Israel tenía ahora un Dios que era tan fuerte que libertó a su pueblo del más poderoso de la región, que era Egipto, y que a Faraón lo humilló y le mató a todo el ejército en las aguas del Mar Rojo. Aleluya. Oh. Aleluya. Oh, gloria.

y también hizo lo que hizo con Seón y con Og. Aleluya. ¿Qué no hará con nosotros? Verso 11. Oyendo esto, ha desmayado nuestro corazón. Ni ha quedado más aliento en hombre alguno por causa de vosotros. Porque Jehová vuestro Dios, oiga lo que dice esta mujer, es Dios arriba en los cielos y abajo en la tierra. Aleluya. A su nombre sea la gloria. Si lo pudiéramos decir de una manera ilustrada, una piedra hablando. Una mujer que atiende a estos dos espías y les dice: la ciudad ya es de ustedes. Estos muros gigantes, esas cerraduras, ese ruidito que vinieron a hacer esos guardias persiguiéndoles, es resultado del miedo. Ya toda esta ciudad está llena de miedo, está llena de terror, porque saben que el Dios que camina con ustedes es Dios arriba en el cielo y abajo en la tierra. Aleluya. Y observe que lo está diciendo una mujer que posiblemente era idólatra, que seguramente era una mujer, gloria a Dios, que tenía preferencia por los dioses de Jericó. Para esa época era de mucho valor las deidades de las naciones, y por eso es que la mujer resalta que Dios es lo que es en el cielo como en la tierra, como diciendo: no hay otro Dios como el de ustedes, como diciendo: mis dioses me fallaron. Nuestros dioses son incompetentes, son mínimos en comparación al Dios de ustedes, porque nuestros dioses no han vencido a Faraón ni a los dioses de Faraón. No vencieron a Seón ni a Og ni a los dioses de los amorreos, pero el Dios de ustedes sí lo logró vencer. Y si los dioses de nosotros no lo han podido hacer y el suyo sí los hizo, eso significa que el suyo es mucho más poderoso que el de nosotros. Por ende, haciendo un ejercicio mental, si el Dios de nuestro pelea con el suyo, ya está vencido, y por ende el corazón de nosotros ha desmayado. Aleluya. Aleluya. Yo le quiero hacer una pregunta: ¿conoce usted el Dios que ha venido a adorar? ¿Conoce usted el Dios al cual le ha entregado su corazón? ¿Sabe usted qué ha hecho el Dios al cual adoras? A su nombre gloria. Aleluya. Aleluya. ¿Sabe qué es lo que me llena de asombro? Que si usted sigue leyendo, usted ve que el pueblo siempre desmayó, siempre murmuró contra Jehová. Pareciera que nunca se dieron cuenta de lo que Dios había hecho por ellos, pero mire que los demás sí lo sabían, sí lo valoraban. Y es que nosotros muchas veces somos tan dados a no valorar lo que Dios hace por nosotros. Pensamos que las cosas que nos pasan, no sé, son obra de la suerte o de lo bueno que hemos sido. Pero somos muy dados a desvalorizar lo que Dios hace por cada uno de nosotros. A su nombre gloria. Pero los demás, los que están afuera, los que nos ven desde el otro lado, sí lo ven y lo entienden y lo reconocen. Aleluya. A su nombre sea la gloria. Tal vez usted no lo ve, pero su familia, sus amigos, sus conocidos, las personas que lo conocen, ellos sí dicen: vea, esta persona desde que está yendo a esa iglesia, desde que entró a ese evangelio, es diferente. Cuánto me gustaría ser como él, cuánto me gustaría ser como ella, cuánto me gustaría tener ese gozo que ella mantiene, tener esa libertad que él mantiene, cuánto me gustaría ser libre de los vicios. Él era más vicioso que yo, pero desde que entró ese Cristo en su corazón, mire cómo cambió, mire todo lo que Dios ha hecho en él. Ha dejado el vicio, ha dejado el pecado, y aunque lo invito y aunque le insisto y aunque le pongo hasta trampitas, no ha caído, se ha podido mantener. En cambio yo he tratado y caigo y caigo y caigo. Cuánto me gustaría ser libre como él, pero posiblemente el otro no valora esa libertad, no valora lo que Dios hizo en su vida, no valora lo que el Señor ha hecho en su corazón. Aleluya.

¿Conocemos al Dios que hemos venido a adorar? ¿Sabemos quién es este Dios? A su nombre sea la gloria. Porque le quiero decir algo: si usted y yo logramos entender y logramos conocer y saber quién es este Dios, muchos Jericós podremos tener enfrente, pero ninguno de ellos nos van a desanimar. Ninguno de ellos nos podrán desanimar. Ninguno de ellos nos podrán hacer volver atrás. Ninguno de ellos nos podrán regresar otra vez a Egipto. No, porque si sabemos y entendemos cuál es el Dios que va con nosotros, sabemos que por muy grande que sea la Jericó que está enfrente, más grande es el Señor que está a nuestro lado. A su nombre gloria. A su nombre gloria. Más grande es el Señor. Dios ha hecho maravillas. Dios es poderoso. Le decía ahora, esta mujer sabía y toda esa ciudad sabía quién era Jehová y sabía quién era Israel, y no tenían Instagram. Usted tal vez sí tiene Instagram o Facebook o Twitter, y todos los días le llega alguna postal diciéndole: Jehová es el Señor, Jehová es tu pastor, nada te faltará. Todos los días tal vez abres y miras alguna postal que dice: Jehová acampa alrededor de los que le temen y los defiende. O te mandan otra que dice: el que habita al abrigo del Altísimo morará bajo la sombra del Omnipotente. O te manda otra que dice: todo lo puedo en Cristo que me fortalece. O te mandan otra que dice que Jehová es el Señor arriba en el cielo y abajo en la tierra. O tal vez te ha llegado una donde te dice: estoy contigo todos los días de tu vida, no temas ni desmayes. Alabado sea el nombre del Señor. A su nombre sea la gloria. A su nombre sea la gloria. O tal vez te ha llegado otra que dice: no temas, yo voy contigo como poderoso gigante. O tal vez te ha llegado otra que dice: aunque pases por las aguas, no te ahogarás. Aunque pases por el fuego, no te quemarás. A su nombre gloria. A su nombre gloria. Pero en el primer problema sucumbes. En el primer problema murmuras. En el primer problema te desanimas. En el primer problema echas para atrás. Alabado el nombre de Cristo. ¿Qué le quiero decir con esto? Gloria a Dios, que todavía no has conocido el Dios en el que has creído. Pero cuando uno conoce a este Dios, cuando esta palabra está grabada en el corazón, cuando usted ha tenido la experiencia personal de que Dios es poderoso, podrá estar con el agua hasta el cuello, podrá tener los peores problemas del mundo, pero si usted cree que Dios es lo que dice este libro, por muy hundido que estés, tus ojos mirarán hacia arriba, tu boca se abrirá para decir: Señor, socórreme, yo he creído en ti, yo he creído en tu palabra, y tu palabra dice: claman los justos, claman los justos, y Jehová les oye. A su nombre gloria. Aleluya. Entonces, ¿qué dice el verso 2? Mas Jehová dijo a Josué. Mire qué tremendo. Porque Jehová le responde a Josué. Primero dice que la ciudad estaba bien cerrada a causa del pueblo de Israel. Pero inmediatamente Dios le habla a Josué. Pareciera que Josué tendría cierto temor. Sentiría algo internamente, porque vería que la ciudad se había encerrado de tal modo que era imposible penetrar. Pero Jehová le habla. Qué bueno es cuando Jehová nos habla. Cuando uno tiene problemas terribles y la voz de Dios se deja oír, es lo máximo que puede pasarnos. ¿Qué dijo Dios a Josué? ¿Sabe qué fue lo primero que le dijo? Mira, mira, yo he entregado en tu mano a Jericó y a su rey con sus varones de guerra. El relato dice: la ciudad está
estaba bien cerrada. Pero Dios le habla a Josué y le dice: mira, como quien dice, no ponga su vista en los cerrojos. No ponga su vista en los grandes muros. No ponga su vista en las grandes puertas, en las cadenas, en los candados que tiene cada puerta. Sino le dice: mira, en vez de ver eso, mira, entiende que yo ya te entregué en tu mano a Jericó. En otras palabras, no vea lo difícil, lo inquebrantable, lo imposible, lo numeroso, lo poderoso de tus. En otras palabras, mírame a mí. No mires eso, mírame a mí, porque de mí viene la victoria. Hablándole al Señor. Y es que yo le quiero decir en esta hora, otro de nuestros graves problemas al enfrentar luchas en la vida es que nuestros ojos se centran en el problema, se centran en el sentimiento que estamos teniendo. Y a veces decimos: es que no voy a ser capaz, yo no voy a ser capaz de romper con esto, de romper con aquello, de desbaratar lo que yo mismo armé. Gloria a Dios. Y es verdad, con nuestra fuerza nadie es capaz. Pero en vez de verte a ti, en vez de ver tu incapacidad, en vez de ver tu pequeñez, en vez de ver lo imposible que eres para arreglar una situación, el Señor lo que te pide es: mírame a mí. Gloria a Dios, a su nombre gloria. Cuando usted tenga un problema, trate de no ver lo difícil del problema, sino más bien mire a Dios, mire al Señor. Porque Dios le dice a Josué: mira, es lo primero, mira, mira, mira. No mires que están encerrados, mira que ya te los entregué, mira que ya te los di, mira que ya los vencí, mira que tú eres la razón por la cual se encerraron. Allá no están encerrados porque sean más fuertes, sino porque están llenos de miedo, ya están vencidos, ya los acabé, ya peleé por ti y solo es de botar esos muros para que tú entres. Aleluya, a su nombre gloria. ¿Qué le quiero decir con esto? Aunque se levante el diablo, aunque se levanten los demonios, se pueden levantar potestades, legiones. Ya Dios los venció en la cruz del Calvario a través de Jesucristo. Por eso es que no hay brujo, no hay hechicero, no hay encantador, no hay chamán, no hay ningún emisario del mal, no hay pócima, no hay conjuro que pueda prosperar contra la iglesia del Señor, porque ya Dios los destruyó en la cruz del Calvario. Jesucristo lo venció para siempre. Aleluya. Oh gloria. ¿Qué es lo que nos toca? Mirar al que lo venció. ¿Tienes un problema? ¿Tienes un problema? Ya no lo mires al problema. No mires lo difícil que se puso. Mira a Dios. Míralo. Porque Él, desde la perspectiva de Él, se miran diferentes las cosas. Uno, humanamente, Josué humanamente tal vez las veía cerradas, pero Dios los veía abiertas. Para Josué posiblemente veía a Jericó invencible, pero Dios lo veía vencido, derrotado. Oh gloria a Dios. ¿Sabe por qué? Porque es importante mirar, porque es importante ese mira. Mire lo que dice Isaías capítulo 55 verso 8 al 9. Porque mis pensamientos no son vuestros pensamientos, ni vuestros caminos mis caminos, dijo Jehová. Como son más altos los cielos que la tierra, así son mis caminos más altos que vuestros caminos, y mis pensamientos más que vuestros pensamientos. Por esta causa es que la visión de Dios es distinta a la nuestra. Dios siempre mira las cosas de diferente modo. ¿Sabe algo? Permítame, no quiero parafrasear ni alucinar en el texto, pero es que vea, una cosa es ver, tener una visión aquí en la tierra, y otra muy diferente

desde la altura. ¿A qué me refiero? Posiblemente en este mismo momento, allí donde está sentado, usted solamente logra ver lo que está dentro de este salón, o por lo menos lo que hay dentro de estas cuatro paredes. Más allá, usted no ve. Usted no sabe qué es lo que está pasando detrás de esa pared ahora mismo. Usted no sabe qué es lo que está pasando atrás de esta pared ahora mismo. Gloria a Dios. Pero ¿qué pasa si en vez de estar ahí donde está sentado, la silla cogiera impulso y se comenzara a elevar solita? Unos 100 metros hacia arriba, en línea recta. Usted ya no solo mira lo que está acá, incluso ya no solo mira lo que está atrás de esta pared, sino logra ver mucho más a la redonda. Por eso es que la visión de Dios es distinta a la nuestra, porque nosotros escasamente vemos lo que está acá. Y cuando tenemos un problema, escasamente vemos el problema y lo que rodea el problema. Y mientras más nos ofuscamos, hasta más ciegos nos volvemos. Pero Dios lo está viendo desde arriba. Dios está viendo desde arriba y está diciendo: esa es una pequeñez, ese es un charquito. Usted cree que es un océano, es un charquito, es una pocita de agua ahí, de nada. Solo es que nadie un poquito y sale. Aleluya, pero uno siente que se está ahogando, que ya no es capaz. Pero resulta que desde arriba el Señor dice: la orilla está ahí cerquita. Oh, gloria a Dios. A su nombre, gloria. Amados hermanos, las luchas de la vida son difíciles, pero Dios es más grande que esas luchas. Dios es más poderoso que esos problemas. Dios es más poderoso que esas situaciones que nos tienen afectados en este momento. Dios es más poderoso que ese dolor que posiblemente está guardado en tu corazón. Dios es más poderoso y Él puede romper esas cadenas que te están atando, que te hacen infeliz, que te hacen una persona triste o amargada, que te hacen una persona desanimada, que te hacen una persona que ha perdido el rumbo, desorientada. Dios puede romper en esta tarde cada una de esas cadenas. Y tú que hoy has venido aquí triste, amargado, cabizbajo, puedes salir con tu frente en alto, gozoso, alegre, porque el Espíritu de Dios es poderoso para darte vida y vida nueva. Donde está el Espíritu de Dios, ahí hay libertad. Y si el Espíritu de Dios está aquí, aquí hay libertad. Y si alguno llegó preso por alguna cadena, Dios te la puede romper ahora mismo. Juan capítulo 4 verso 35, Jesús le dijo a sus discípulos: ¿no decís vosotros: aún faltan 4 meses para que llegue la siega? He aquí os digo, alzad vuestros ojos y mirad los campos, porque ya están blancos para la siega. ¿Qué pasa acá? Los discípulos están diciendo: no, todavía falta para la siega, Señor, no es época. Pero Jesús les dice: ustedes dicen que no, pero yo les aseguro, ya es la hora para la siega. ¿Se da cuenta? Dos visiones distintas, diferentes. Por ejemplo, en Segunda de Reyes capítulo 4, ¿qué le dice el profeta a esta mujer? Ve y pide para ti vasijas prestadas de todos tus vecinos, vasijas vacías, no pocas. Entra luego, enciérrate tú y tus hijos, echa en todas las vasijas, y cuando esté llena una, ponla aparte. Y se fue la mujer y cerró la puerta, se encerró con sus dos hijos, y ellos le traían vasijas y ella echaba el aceite. Cuando las vasijas llenas estuvieron llenas, dijo a un hijo suyo: tráeme una vasija más. Y él le dijo: no hay más vasijas. Entonces cesó el aceite. ¿Qué estaba viendo el profeta a través de la iluminación de Dios? Que Dios le iba a bendecir con aceite y que no podía ser escasa, que no podía aparecer con una o dos tinajas nada más, sino que tenía que pedir todas las vasijas que pudiera, porque la bendición iba a ser grande. ¿Qué tenía ella hasta ese momento? Un poquito de aceite y un puñito de harina. Pero el Señor le dice, gloria a Dios, mejor dicho, el Señor le invita en medio de su escasez, como la que tenía un poquito de aceite y un poquito de harina, que no mire el problema como ella está, endeudadísima. Está a punto de perderlo todo, hasta los hijos. Pero Dios le dice: oye, a través del profeta, ahorita usted no tiene nada,
no se mira con nada, no sabe ni qué por dónde salir de este problema. Vaya, preste vasijas, enciérrese en su casa y comience a llenar vasijas de aceite. ¿Qué veía ella? Su desgracia, su miseria. Pero Dios, que estaba viendo, dándole a ver a través del profeta, que venía una bendición abundante. Oye, tal vez ahora estés pasando usted por una situación así, esté pasando usted por una situación más o menos similar, en la que posiblemente usted se ve apretadísimo y no sabe ni qué hacer. Pero hoy Dios trae esta palabra para decirte que aunque tú veas como que todo está cerrado y acabado, que tú veas que estás en una inopia terrible, el Señor te dice que no te preocupes, que la bendición está por llegar. Alabado el nombre del Señor, a su nombre sea la gloria. Amados hermanos, nosotros debemos de aprender a ver las cosas no como las mira el hombre, sino a verlas desde la perspectiva de Dios. Oh, gloria al Señor. Posiblemente tengamos muchos enemigos. Posiblemente el enemigo que nos persigue sea muy poderoso. Tal vez tenga muchos caballos, tal vez tenga muchos carros, tal vez tenga mucho dinero, tal vez tenga mucha influencia, tal vez tenga mucha fama, tal vez tenga mucho poder. Pero no importa si ese enemigo es lo más grande que pueda imaginarse y nosotros seamos una hormiguita en comparación a él. No nos miremos como las langostas, no nos miremos como los insectos, no nos miremos como esos 10 espías que se miraron tan pequeñitos ante los gigantes que habían en la tierra prometida. Más bien veamos las cosas como la vio Josué y como la vio Caleb. En vez de vernos como insectos, veámonos como los hijos de un Dios que es poderoso, como los hijos de un Dios que es todopoderoso. A su nombre sea la gloria. Aunque el enemigo venga con todo su arsenal y su artillería, también con nosotros hay alguien. Usted y yo no estamos solos. Esta iglesia no está sola. Esta obra no está sola. Todos estamos en las manos de Dios. Y Él es el que pelea por nosotros nuestras batallas. Se podrán levantar, podrán decir, podrán amenazar, pero la última palabra no la tiene Él, no la tengo yo. La última palabra la tiene Dios, y la Biblia dice: pelearán contra el Cordero, pero el Cordero los vencerá. Aleluya, qué tremendo. En tan solo dos versículos, por un lado la perspectiva humana de Jericó, por el otro la perspectiva de Dios: ya los he vencido, ya te los entregué en tu mano. Oh, gloria. Oh, gloria a Dios. Ese mira también es una invitación a creer. Y ese es otro factor importante en la pelea de nuestras batallas: la fe. Crea que Dios le ha dado la victoria. ¿Sabe qué dice la Biblia? Que juntamente con la tentación, también Dios da la salida. Juntamente con el problema, Dios da la salida. ¿Sabe qué dice la Biblia? Que Dios no permite que a usted o a mí se nos ponga carga más pesada de la que sabemos, de la que somos capaces de soportar. ¿Qué significa? Que aunque su problema sea muy difícil, si Dios permitió que llegara a ti, es porque tú tienes la madera para resistir. ¿Qué significa? Que usted no es un cobarde, ni es un pusilánime, ni es un vencido, ni un derrotado. Posiblemente pese, posiblemente sea pesada, sea dura, sea difícil, pero la Biblia dice: Dios no deja que la carga que te pongan encima sea más pesada de la que pueda resistir. ¡Qué palabra, hermanos! ¡Qué promesa! ¡Qué palabra tan preciosa!
Porque esto nos debe de llenar de ánimo. Esto nos debe de llenar de fuerzas. Porque posiblemente ahora usted se siente cansado. Se siente quizás hasta encorvado de tanto aguantar esa pesada carga. Y tal vez el enemigo le ha dicho: no vas a resistir. Ya vas a ceder. Salte. Regrésate. Renuncia. Aleluya. Y tal vez usted está ahí: ay, no, no puedo más. Señor, ya no puedo. Pero hoy Dios te dice a través de su palabra: claro que puedes. Si yo permití que te pusieran esa carga es porque tú puedes. Oh, gloria al nombre del Señor. Eso significa que no importa lo que usted esté pasando, no importa lo que usted esté viviendo en este momento, usted puede pasar esa prueba de la mano de nuestro Señor Jesucristo. Dios está con nosotros, le he dicho y le vuelvo a repetir: Dios está con tu vida. Y por muy pesada que sea la carga, Dios ya sabe cuál es el límite tuyo y no te ha dado algo que tú no puedas resistir. Que si, entonces la motivación y la invitación es: levántate en esta tarde, levántate, enderezate, bota todos esos pensamientos de desánimo y dile a tu alma: alma mía, vamos a echar para adelante, vamos a avanzar. La carga es pesada, pero yo puedo llevarla y voy a llevarla hasta que Dios quiera. Aleluya. Tiene problemas en su casa, Dios le ha puesto esa carga y tal vez ha dicho: no soy capaz, ya no soy capaz, ya no resisto, ya no aguanto lo que está pasando en casa. Creo que es mejor irme, creo que es mejor renunciar, creo que es mejor que esto se acabe. Gloria a Dios. Ya no lo mire desde su óptica. Si Dios ha permitido eso, es porque sabe que usted puede pelear esa batalla. En vez de dejar botada a la casa, en vez de dejar el nido a la intemperie para que el lobo venga y haga lo que quiera, más bien di en esta hora: Dios me ha permitido vivir esto, es porque yo puedo llevarlo. Yo voy a pelear la batalla. Si soy sola yo o solo yo, voy a pelear la batalla, voy a orar, voy a ayunar, voy a reprender. Y cuando me sienta caída, me voy a recordar que Dios está conmigo. Voy a acudir al Todopoderoso, voy a acudir al que me da la fuerza, al que me da la sabiduría. Aleluya. Somos capaces, hermanos. Somos capaces. Pero hay que creer. La fe es la certeza de lo que se espera, la convicción de lo que no se ve. Me maravilla cuando se habla de estos hombres de fe. Por ejemplo, Romanos 4:20: tampoco dudó por incredulidad de la promesa de Dios, sino que se fortaleció en fe, dando gloria a Dios, plenamente convencido de que era también poderoso para hacer todo lo que había prometido. Oh, gloria al Señor. Todo lo que había prometido. Amados hermanos, Dios nos ha prometido muchas cosas. Y no necesariamente a través de una profecía. Aquí en la Biblia, ábrala, léala. Y se va a dar cuenta todo lo que Dios ya le ha prometido. Y si Él lo ha dicho, Él lo va a hacer. Por ejemplo, si Él dijo: yo estoy con vosotros todos los días de su vida hasta el fin del mundo. Si Él dijo eso, Él lo va a cumplir. Y usted podrá estar rodeado de los más grandes problemas, pero usted tiene que creer que el que dijo: yo estoy contigo todos los días, aleluya, Él está ahí. Él está ahí. ¿Por qué ha dicho: Señor, qué pasó? Señor, pareciera que no estuvieras. Es que tu fe está cavilando. Pero la Biblia nos invita a creer. Esa es una promesa terrible, una promesa tremenda. ¿Acaso no dice también la Biblia que caerán 1,000 a un lado, 10,000 al otro, mas a ti, dice el Señor, no llegará? O sea que vendrá una mortandad tan brava que van a ser muchos los muertos que caerán a su lado, pero a usted no lo van a tocar, no
lo van a tocar. Aleluya. Oh, gloria a Dios. No quiero sobrepasarme de ninguna manera, pero millones han muerto en el mundo en este último año de enfermedad crónica. Millones. Y muchos de nuestros hermanos han partido también. Pero Él dijo que la peste no tocaría nuestra morada. Esa es una promesa que Dios nos da en la palabra. Le quiero preguntar, ¿lo cumplió el Señor? Oh, a su nombre sea la gloria. Ahora Él tiene sus planes. Él sabe cuándo llega el día de recoger a alguno de sus hijos y Él utiliza lo que Él quiera usar. Pero también la Biblia me dice, para mí el vivir es Cristo y el morir es ganancia. Sea que vivamos o sea que muramos, somos del Señor. Ay, hermano, cada vez que uno analiza y piensa en esto, oh, gloria a Dios. Pero le quiero decir, cada vez que uno piensa en esto, uno se puede dar cuenta de que aquí el único derrotado es el diablo, que el Señor lo reprenda. Porque lo más que el diablo puede hacer en contra de tu vida es matarte. Pero ahora la Biblia me dice, si te mueres, el morirte es ganancia. Así que para el enemigo ya no es negocio matarte. Porque si él te mata, él te pierde para siempre. Porque si estás agarrado de la mano de Dios, tu vida estará con él por la eternidad. Por eso es que lucha, lucha y no se cansa de luchar para sacarte del camino del Señor. Pero ahí es donde nos tenemos que aferrar más, como lo hizo Jacob. Y aunque vengan heridas que nos hagan gritar y llorar, agárrate fuerte de ese tronco, de esa roca. Agárrate fuerte de ese que es el Todopoderoso, el cimiento por excelencia. Aleluya. Oh, gloria a Dios. A su nombre sea la gloria. Paso a paso, no se acelere. No trate de derrotar rápido a Jericó. El tiempo avanza, pero si usted sigue leyendo en casa se dará cuenta que la derrota de Jericó no fue de un día para otro. Fueron 7 días. Y en cada día una vuelta. Y en el último día, 7 vueltas. Oh, gloria a Dios. Sin embargo, cuando se terminó la última vuelta, sonaron las trompetas y el pueblo gritó alabanzas al Señor. La Biblia dice que pasó lo que Dios dijo: los muros se derribaron. Se derribaron. Y quiero decirle algo. Y aquí en esta ciudad ya lo vivimos, por lo menos en el tiempo que yo tengo de estar acá. Pero no hay nada más asombroso e impactante que la derribación de un edificio o de una estructura. Derribe un edificio, sobre todo que sea alto, que sea opulente. Derríbelo. Y es impactante ver cómo todo ese montón de hierro y cemento y todo eso que se ve tan fuerte comienza a... Y es tan tremendo que cuando termina de caer se levanta esa bola de polvo, digámoslo de esa manera, esa nube de polvo, como diciendo: se acabó. Y muchos corren y otros se esconden porque es miedoso ver una situación de esas. ¿Qué sentirían los habitantes de Jericó? Tremendo. ¿Qué sentiría? Ahora, no creo que el pueblo se haya asustado tanto, porque ya Josué se los había dicho, porque Dios se lo había dicho a él, pero los otros no lo sabían. Y si ya estaban llenos de miedo antes de empezar las vueltas, ¿cómo quedarían ahora? Cuando miran que los grandes muros, que son su mejor escudo,
se comienzan a desboronar. Oh, gloria a Dios. A desboronar como cuando usted destruye un castillo que está hecho de arena. No es sino darle un golpe, una patada, y se vuelve otra vez arena. Qué tremenda imagen. Pero ese es nuestro Dios, hermano. Ese es el Dios que está con usted en esta hora. Ese es el Dios que ha prometido estar a su lado. Usted que me ve allá a la distancia, tal vez para usted sea muy grande el problema, pero Dios con la yema de su dedo no es sino tocarlo y se va a desbaratar frente a sus ojos. Y lo que usted miraba muy alto, después de que Dios obre, quedará ya no alto, sino ahora quedará debajo de la planta de sus pies. Aleluya. Oh, a su nombre gloria. Y esto no me hace sino recordar a un personaje despreciable que apuntan las Sagradas Escrituras, el cual pretendió querer ser igual a Dios, pero fue expulsado. Y luego de gobernar y luego de hacer y de deshacer, llegó Jesucristo a ese mundo. Y después del tercer día de haber sido crucificado, la Biblia dice que resucitó. Y la Biblia dice que descendió al infierno y le quitó las llaves de la potestad de la vida y de la muerte al diablo, como diciéndole: esto ya no es cosa tuya, ahora es mía. Y lo derrotó resucitando y subiendo a la diestra del Padre para sentarse con él y estar ahí por la eternidad. Y ahora el Señor a ti y a mí, que le hemos entregado nuestro corazón, nos ha dado potestad de echar fuera demonios, de hollar serpientes, de escorpiones, de ponerle el pie encima a Satanás, a sus demonios, de decirle: en el nombre de Jesús, yo te pongo debajo de las plantas de mis pies. Aleluya. Oh, por eso es la rabia que nos mantiene. Esa es la rabia y el odio que nos tiene. Pero no hay que temer, iglesia. Hoy más que nunca hay que agarrarse de la mano de Dios. Y aunque el enemigo se levante, el Señor lo aplastará, porque Él es más poderoso. Él es más fuerte. Él es más grande, Él es eterno, Él es todopoderoso, Él es rey de reyes, Él es señor de señores, Él es el león de la tribu de Judá, Él es el gran yo soy. ¿Puede alabar a Dios en esta tarde? Por eso dígale hoy a su problema: no me importa qué tan grande seas, yo voy paso a paso. Yo voy paso a paso. No te digo que vaya a marchar detrás a darle vueltas al problema, pero sí te digo que marche paso a paso y cada día levántese y diga: voy a dar un paso más hacia la victoria, voy a dar un paso más hacia mi victoria, voy hacia donde Dios quiere que vaya y voy a llegar a donde Dios quiere que llegue, aunque todos se levanten contra ti. No tema tu corazón, porque el Señor está contigo. Ah, yo siento que la gloria de Dios está aquí. Oh, la gloria de Dios está aquí, hermano. Y Él está ministrando en esta hora. Oh, y tal vez te está trayendo a la mente todo lo que Él te ha dicho. Él lo va a hacer, hermano. Hermana, Él lo va a hacer, iglesia. Lo que Él nos ha prometido, Él lo va a hacer. Aleluya. Oh, gloria a Dios. Paso a paso. Paso a paso. Vamos a llegar. ¿Lo cree usted en esta tarde? ¿Puede levantar su mano y decir: yo lo creo? Yo lo creo. ¿Puede hoy alzar sus ojos hacia el cielo y ver a Cristo en vez de ver las murallas de su Jericó? Puedes alzar tus ojos allá a los cielos y darte cuenta que la muralla no es sino un pedacito en comparación a la altura que tiene tu Dios. Abasahalaya. Oh, santo. Dios está aquí, hermano. Póngase de pie.
y dígale al Señor: Señor, aquí está mi vida. Yo no le conozco. De verdad que yo no sé ni qué traía usted en su corazón en esta tarde, pero Dios sí. Y yo creo que tal vez usted era de los que venía hoy desanimado, o ha venido estando desanimado, triste. Se ha sentido tan pequeño. Aleluya. Pero aquí está hoy Dios. Él te trajo para hablarte. Él te trajo para decirte: yo estoy contigo. Yo soy el que abro camino. Yo soy el que derrumbo las murallas. Yo soy el que voy a salvar a tu familia. Yo soy el que te voy a sanar. Yo soy el que te voy a levantar. Yo soy el que tengo planes con tu vida. Aunque todos te desprecien, aunque muchos te traten de hacer sentir nada, Dios tiene planes contigo. Oh Dios, aquí estamos en esta tarde. Te presento la vida de mis hermanos y hermanas, tu iglesia, tu obra, mi vida. Ayúdanos a avanzar. Ayúdanos a ir paso a paso. No nos dejes desesperarnos por las cosas que nos están pasando. No nos dejes perder de vista tu presencia a causa de las voces que nos amenazan. No nos dejes perder, Señor, la gloria tuya a causa de los temores y de las luchas que nos están golpeando cada día. Ayúdanos, levántanos, cumple tus propósitos en nuestra vida. Cúmplelos totalmente, Señor. Yo creo que tú eres fiel. Yo creo que tú has de cumplir lo que has prometido. Que tú abrirás puertas. Que tú enviarás ese avivamiento. Que tú traerás un despertar poderoso. Que tú levantarás una obra preciosa. Que tú cumplirás tus propósitos finales con nosotros. Oh Dios, ayúdanos a seguir. Ayúdanos a avanzar. Ayúdanos a creer, ayúdanos a pelear la buena batalla de la fe. Danos la fuerza, dale a mis hermanos las fuerzas para no caer, para no retroceder, para no menguar, sino para ver hacia arriba y dar pasos hacia adelante, sabiendo que solo en ti está la victoria. Yo te lo pido, Señor, en esta hora. Oh Dios, glorifícate. Glorifícate de una manera especial. Obra de una manera preciosa. Obra de una manera especial. Aleluya. Gracias, Señor.

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Señor. Al que está en el trono. Toda gloria. Todo poder. Toda autoridad. A ti, bendito Cordero que venciste. A ti el primero y el último. Todo honor, el imperio y la majestad por los siglos de los siglos. Aleluya. Aleluya.

exaltamos a ti, Señor, que has vencido la muerte, a los principados y potestades, y has levantado como poderoso gigante. ¡Aleluya! ¡Aleluya!

el sur, el este y el oeste. Sí, Señor, recibe toda la gloria, todo el honor a ti, Señor.

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Puedes decirle tú eres rey. Puedes decirle tú eres Dios. Eres infinito amor. Eres eterno, Jesús.

Gracias, Dios, por el grande privilegio de conocerte, Padre. Sí, Señor.

la palabra de Dios se cumplirá en tu vida. Porque Él no es hombre para que mienta, ni hijo de hombre para que se arrepienta. Y la buena obra que Él ha comenzado en ti, Él la está perfeccionando. No morirás, sino que vivirás. Y vivirás para contar las maravillas del Señor en la tierra de los vivientes. Todo lo que Él te ha prometido,

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¡Ahí sea la gloria! ¡Ahí sea la gloria! ¡Ahí sea la gloria! ¡Santo! ¡Santo!

columna, Señor, de incienso que sube delante de tu presencia por toda la tierra. Escucha nuestra oración, escucha nuestro clamor, Señor.

Tal vez pienses que no hay otra vida después de la muerte. O de pronto crees que tenemos que aprovechar cada oportunidad de placer que se nos presenta por delante y hacer todo lo que el cuerpo y la mente nos pide, sin importar si la conciencia nos acusa por hacerlo. La palabra de Dios dice: y vi a los muertos, grandes y pequeños, de pie ante Dios, y los libros fueron abiertos, y otro libro fue abierto, el cual es el libro de la vida, y fueron juzgados los muertos por las cosas que estaban escritas en los libros, según sus obras. Es inevitable. Algún día estarás delante de Dios para entregar cuentas. ¿Qué sucedería con tu alma si ese día fuese hoy? Entrégale tu vida a Jesucristo y estarás en paz para enfrentar la eternidad. 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

Venid a mí, todos los que estáis trabajados y cargados, y yo os haré descansar, dice el Señor Jesús.

y hallaré descanso para vuestras almas, porque mi yugo es fácil y ligera mi carga.

0: That is our prayer tonight.
1: Esta es nuestra oración esta noche.
0: Take us deeper.
1: Llévanos más profundo.
0: We are hungry and we're thirsty for more and more and more of you, God.
1: Y más y más de ti, oh
0: so
1: Dios.
0: Come tonight and fill us.
1: Ven esta noche
0: with your spirit.
1: Y llénanos con tu espíritu.
0: With your love.
1: Con tu amor.
0: With your healing power.
1: Y tu poder sanador.

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Señor, desde el día en que te conocí, realmente he sido el hombre más feliz. Por eso viajo por el mundo diciéndole a la gente que tú eres un Dios maravilloso, que tú existes y que tú eres real. Y aunque la ciencia te niegue,

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amigo. El mundo para mí ha pasado ya. Basta de vivir conforme a los dictados del mar. Es el tiempo de llevar una vida agradable a Dios, ya que por su infinita misericordia el Señor me ha hecho comprender su paz, su amor, su santidad. Y no solamente esto, en su santa palabra dice que por ti

Adiós, amigo. Donde quiera que yo me encuentre, estaré orando por ti. Y ojalá que cuando yo regrese por estos lugares, te encuentre en la iglesia, también glorificando a Dios. Y entonces, ya no te diga amigo, sino hermano. Adiós, amigo.

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4: ¿Qué tal, niños? Sean todos ustedes más que bienvenidos al cántico del amor. Les invito a que canten todos ustedes conmigo. Alisten sus gargantas y vamos a cantar a Dios con todo el corazón.

Alguno de ustedes dice que este es un día muy lleno de aburrimiento, de cansancio, de tristeza, pero no, mi amigo, este es el día que Dios creó. Por eso es que en esta ocasión le doy la bienvenida.

Qué lindo día nos ha dado el Señor. Los pajarillos cantan y niños, ya es hora de levantarse. No, ya levántense. Es un día extraordinario el que nos ha dado el Señor.

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1: Un hombre llamado Juan, mejor conocido como el discípulo amado, estuvo presente cuando Jesús murió en la cruz. Y esto es lo que él escribió en la Biblia acerca del amor.
2: Primero de Juan 3, versículo 16. En esto conocemos lo que es amor, en que Jesucristo entregó su vida por nosotros.

¿Sabían ustedes que en el mundo hay miles de niños que no tienen zapatos, comida ni casa? Pero que tienen a Cristo en el corazón y por eso es que pueden cantar melodías como esta. Escuchen.

Posiblemente tienes todo en la vida, pero no tienes a Cristo. Y si no tienes a Cristo, no puedes cantar. ¿Por qué no le recibes en tu corazón? Te aseguro que tendrás un cántico nuevo y podrás cantar así.

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1: Piensa en 5 cosas que Dios hizo para ti hoy. Esto es muy fácil de hacer porque Dios es muy bueno y su amor nunca cesará.
2: Salmo 118, versículo 1. Alabad a Jehová porque Él es bueno, porque para siempre es su misericordia.

0: Nadie comprende completamente cómo comienza una vida o cómo un bebé es tan maravillosamente formado dentro del vientre de una madre. Solo Dios sabe cómo llevar a cabo un milagro así. Puntada por puntada, Él teje cuidadosamente cada pieza en su lugar.
1: Del Salmo 139, versículos 13 y 14. Tú me tejiste en el vientre de mi madre. Te alabo, porque formidables y maravillosas son tus obras.

¿Quién conoce este libro? ¿Tú? Ah, muy bien. Pues este libro es la Biblia. Y Biblia se deletrea B-I-B-L-I-A. Y de este libro es que vamos a aprender.

0: ¿Has sentido miedo alguna vez? A un David, que fue un gran guerrero y un gran rey, sintió miedo algunas veces. ¿Y sabes lo que hizo? Bueno, pues escucha lo que escribió en el libro de los Salmos, y así sabrás qué hacer la próxima vez que tengas miedo.
1: Salmo 56, versículos 3 y 4. En el día que temo, yo en ti confío. En Dios alabaré confiado. En Dios no temeré.

0: Confío en ti, Señor, realmente confío en ti.
1: Yo tengo dos hijos, y de todas las responsabilidades que tengo, la más importante es enseñarles lo que mi padre me enseñó a mí, a confiar y a obedecer al Señor. Si aprendes a seguir a Jesús ahora, cuando todavía eres pequeño, cuando crezcas, nunca perderás el camino.
2: Proverbios 22:6. Instruye al niño en su camino, y aun cuando fuere viejo, no se apartará de él.

0: más. Estoy re aburrida.
1: Oh, yo también, Ormi.
2: Chicos, ¿qué tal si jugamos a un juego de decirlo en otro idioma?
0: ¡Está bueno, Pablito!

0: Lucas, decime una palabra en otro idioma. ¡Achis!
1: ¡Eso es un estornudo, Lucas! ¿Qué hace?
2: Juguemos a decirlo en otro idioma. Juguemos a decirlo en otro idioma. Decime si Dios te ama.
3: Muy buenos días. Dios les bendiga, amiguitos. Un saludo a ustedes allí en el hogar. Agradecemos a Dios esta nueva oportunidad que nos brinda de poder estar aquí transmitiendo para ustedes su programa de Siguiendo las Pisadas del Maestro, un programa pensado en los más pequeños del hogar, pensado en ustedes que están allí, y recuerden que ustedes también hacen parte de acá de este programa, así que ustedes también pueden participar como si estuvieran acá también en la mesa de trabajo. Me gozo de poder saludarles. Recuerden, mi nombre es Nieves Cárcamo, para aquellos que quizás no me conocen todavía la voz, que Dios les continúe bendiciendo. Para mí es un gozo poder estar aquí nuevamente. Es el día, mejor dicho, favorito de la semana. Es mi día favorito y yo espero que para ustedes también sea su día favorito. Y esperamos que ustedes estén allí en casita, ya levantándose, estirándose, saliendo de esas sábanas, buscando, bañándose, desayunando, porque los necesito preparado para lo que viene el día de hoy en este programa. En este momento me acompaña aquí en los controles Gladys Arias. Gladys, Dios te bendiga. ¿Cómo estás?
4: Hola Nieves, Dios te bendiga. Feliz de poder estar en compañía de todos los niños. De estar en compañía tuya, Nieves, es de gran bendición para mi vida. Y realmente, como lo decías, esperamos que todos los niños ya estén de pie y muy dispuestos a aprender en el día de hoy.
3: Así es, Gladys. Y por supuesto, amiguitos, ya en breve estarán llegando nuestros invitados, así que ahorita en breve los estarán saludando, porque siempre es grato poder estar aquí. Recuerden que así como han venido algunos ustedes, si usted no ha venido todavía ni siquiera por primera vez, usted puede participar y venir entonces acá al programa. Lo vamos a tener en cuenta para invitarlo. Así que los esperamos allí participando y serían de pronto, quien quita, los próximos invitados, ¿cierto, Gladys?
4: Claro, sería una gran bendición tener nuevos invitados, porque esa es la idea, que todos los niños puedan tener esa grata experiencia de estar aquí en las cabinas de Volvamos a Dios Radio.
3: Así es, Gladys. ¿Qué tal si nos escuchamos una cancioncita más? Le subes el volumen,
4: claro,
3: a esta que está sonando.
4: Sí, ya mismo.

0: hola amigos. Quiero invitarlos a la gran carrera entre la tortuga Constanza y Doña Liebre. ¿Quién ganará?
1: La tortuga Constanza es lenta, pero muy firme va. Hace como dice la Biblia, con constancia ganarás.
0: Amigos, amigos, la tortuga Constanza no podrá ganarle.

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1: Hola, abuelo.
2: Hola, voz.
1: ¿Qué se cuenta?
2: Pues mira, yo solo quiero decir una cosa. Cuando yo era niño, los niños eran mucho mejores que los de ahora. No tenían televisión, ni PlayStation, ni el Internet ese. Vamos, que cuando yo era joven, todo era mucho mejor.
1: Hombre, pero no se ponga así. Eran otros tiempos.
2: No. Los jóvenes de hoy en día no saben nada de nada. Si yo te contara...
3: Venga, abuelo. No sea así, no sea tan gruñón.
2: Ah, tan gruñón. Siempre.
3: Además, el show tiene que continuar.
2: Pero si todavía no he contado mis historias de la mili.

0: ¡Juventud, divino tesoro!
1: Antes de separarse y comenzar a correr en direcciones diferentes, se detuvieron y quedaron por un momento quietos, mirando el cielo azul. Y aunque no lo creas, vimos el arco iris más bonito y más grande que te hayas imaginado nunca. Y todos juntos edificamos un altar y levantamos una oración de reconocimiento y de gratitud a Dios por habernos salvado.

0: Mientras continuamos, continuamos siendo las 8:47 de la mañana aquí, transmitiendo para ustedes su programa favorito del día sábado, ese programa infantil preparado para todos ustedes allí en casita. Yo me imagino que ya deben de estar terminando de desayunar, así como cuando uno acá en la escuelita dominical le dice, bueno, terminen el algo porque vamos a empezar las clases, ¿cierto? Yo me imagino que ustedes allá en casita también deben de estar lo mismo. Así que aquí, como les habíamos dicho, nuestras invitadas estaban llegando ya aquí a las cabinas, y por aquí, por supuesto, tengo una invitada por acá, Paulina. Dios te bendiga, ¿cómo estás?
1: Dios la bendiga, Nieves. Es un gozo para mí estar una vez más en esta cabina, transmitiendo la palabra de Dios por estas cabinas de Volvamos a Dios. Esperamos que este programa pueda ser de gran bendición para cada vida de cada niño, que los pueda fortalecer, les pare el fundamento para ser fuertes cada día.
0: Amén, así es, qué gozo. Y también no se encuentra acá sola Paulina, ella jamás, ¿cómo va a poder venir sola? Aquí está acompañándola la mamita de Paulina. Dios la bendiga, ¿cómo está?
2: Dios le bendiga, Nieves, muy bien, gracias a Dios, muy bendecida, muy contenta de estar de nuevo en este lugar, ya que es un privilegio. Esperamos pues que los oyentes sean muy bendecidos con todo lo que se les trae hoy.
0: Así es, eso esperamos todo, y por fe creemos que así va a ser, porque este es un programa con contenido bíblico, un programa que el objetivo de este es que podamos crecer, ¿cierto?, en esa área espiritual, podamos ser alimentados espiritualmente, fortalecidos espiritualmente. Y pues hoy tenemos variedad, como cada sábado tenemos una variedad, esperando obviamente de los amiguitos que de pronto nos coloquen retos, quién dijo y a quién se lo dijo, completa el texto y dónde dice, o sea, todas estas cosas. Pero nosotros también traemos para ustedes el día de hoy, tenemos un tema maravilloso, el cual esperamos que ustedes estén allí muy atentos. Miren que hemos cambiado como esa dinámica de poder dar los temas para que ustedes pues puedan captar un poco más de una manera. Todos tenemos una capacidad diferente de aprender, y más los niños, ¿cierto? Entonces hay que atraerlo como a ese lenguaje, a esa capacidad de cada uno de ustedes allí en el hogar. Así que todo esto

0: La historia bíblica.
1: La historia preferida, eso es así, que es basada en hechos bíblicos, ¿cierto, Gladys?
2: La historia preferida a las 11 de la mañana, así que no se la pueden perder, deben de estar muy atentos a toda nuestra programación porque la historia va a estar bien interesante. Pero no solamente tenemos eso, sino que tenemos muchas, muchas, muchas cosas más, porque en este programa hay variación en todas nuestras secciones.
1: Así que, pues, durante el desarrollo del programa pueden salir cositas nuevas.
2: Claro.
1: Cositas que de pronto no hemos implementado, pero que se nos vienen así a la mente así de una vez y como que empezamos a implementarla. Así que esperamos que ustedes también allí en casita, cuando se les dé algo, hágale, vamos a implementarlo también. Y por supuesto, recuerden que tenemos también el plan de lectura bíblico. Es un plan que estamos llevando de la lectura de la palabra del Señor para ser nutridos. Es un plan muy maravilloso, a mí me encanta, porque allí nos estamos nutriendo de la palabra del Señor y la leemos textualmente, como dice, ¿cierto? Porque es importante leerla de corrido desde el principio hasta el final. Así que empezamos, yo creo que tenemos bastante trabajo. Apenas vamos, si no estoy mal, por el capítulo 45-46, si no estoy mal, de Génesis. Así que esperemos que ustedes también vayan ahí acorde con nosotros. La idea es que juntos, ustedes allí en casita y nosotros acá, podamos leer toda la Biblia en el tiempo que se nos lleve. No llevamos carrera tampoco, ¿cierto? Como la leemos cada 8 días, estamos leyendo siempre, son 2 capítulos y vamos por Génesis todavía. Así que esperamos que ustedes se hagan parte, ¿cómo? Dibujando, usando esa imaginación. Cuando nosotros vamos leyendo y ustedes allí nos van siguiendo, aquello que les llame la atención, ustedes lo pueden captar en su mente y plasmarlo en una hoja y así enviarlo a través de la línea del WhatsApp, Paulina.
3: 316-743-4321.
1: Eso es correcto, a través de esa línea usted la puede mandar, y los días domingo que se pasa lo que es el programa visual por Facebook y por YouTube, allí se van a estar presentando también esos dibujos. Ustedes no se preocupen, ay, es que yo no sé dibujar muy bien, qué pena que muestren esas cosas allí. No, amiguitos, lo importante es que ustedes aprendan, que ustedes, no es de pronto, aquí no buscamos quizás un, mejor dicho, un pintor de élite ni nada de eso. Aquí lo que buscamos son niños que estén interesados, jóvenes que estén interesados, mamá, papá que está así, allí en casa, si tú escuchas el plan de lectura bíblico, escuchas esa lectura y te llamó la atención algo, también plásmalo en una hoja y envíanos esa fotico y allí anotas tu nombre y así lo estaremos pasando. Así que ya saben toda la programación del día de hoy y esperamos que ustedes estén allí muy atentos, muy receptivos.

¡Miren! ¡Ahí viene el tren! ¡Qué tren más lindo! ¡Mírenlo más!

8:58 de la mañana, amiguitos, y ha llegado este momento especial, ese momento de poder escuchar el tema que tenemos el día de hoy, basado en el título, El secreto de la obediencia. Yo sé que quizás dicen, ay, otra vez, porque yo creo que repetidamente hablamos mucho de la obediencia, pero es que eso es tan necesario como nosotros como cristianos, como hijos, como padres, como hermanos, como tíos, como primo, como en cualquier área de nuestra vida, la obediencia es algo fundamental. Y más para nosotros que somos cristianos. Si obedecemos, las cosas son totalmente diferentes, salen totalmente diferentes y pueden funcionar, mejor dicho, a las mil maravillas, podríamos decir, ¿cierto? Entonces, hoy vamos a estar sobre el tema del secreto de la obediencia. Y entonces, en este momento vamos a iniciar. Y yo los voy a invitar a que vayan ubicándose allí en Jeremías 35. Jeremías 35. Yo quiero que se ubiquen allí, amiguitos. Me gusta que estén preparados, no cogerlo como tal de imprevisto, pero no, los necesito ahí. Ahora, la invitación es a que a todos ustedes que están allí en casita puedan ya ir reportando. Queremos saber si ya están preparados, queremos saber si ya están listos para aprender del tema que les traemos el día de hoy, que es un tema basado en una historia bíblica, que siempre las historias bíblicas nos enseñan muchas cosas para nuestro caminar con Dios.

0: Bueno, amiguitos, todos los que están allí en casita, vamos enviando de una vez ese reporte de sintonía desde donde nos están escuchando, en compañía de quien te encuentras en esta hora. Y dinos también si ya estás listo para empezar entonces a aprender de un tema más de hoy, siguiendo las pisadas del maestro, donde transmitimos para ustedes, para que sean también así como nosotros edificados en la palabra del Señor.
1: Y ahora todos los niños van a repetir conmigo el obedecedario. Recuerda, 1, 2, 3.

0: Bienvenidos una vez más a este espacio donde las historias de la Biblia cobran vida y llenan nuestro corazón de fe y perseverancia.
1: Así es, Paulina. Hoy tenemos una aventura en el tiempo increíble. Imagínate que viajaremos miles de años al pasado.
0: Me encantan los viajes en el tiempo. ¿A dónde vamos hoy, Nieves? ¿Veremos gigantes o tal vez el arca de Noé?
1: Hoy no, Paulina. Hoy iremos al antiguo reino de Judá, justo antes de que una gran ciudad fuera conquistada.

0: Bueno, vamos a conocer a una familia paulina súper especial que nos enseñará el verdadero significado de la palabra obediencia.
1: Uy, la obediencia. A veces a los niños nos cuesta un poquitico obedecer a la primera a nuestros papás. Esa familia era experta en obedecer.
0: Vaya que sí, Paulina. Tanto así que el mismo Dios los puso como el mejor ejemplo para todo un país. Ellos se llamaban los Recabitas.
1: Los Recabitas, qué nombre tan extraño. Suena como a una galleta o un mineral.
0: No, Paulina, imagínate que no son galletas. Eran los descendientes de un hombre llamado Recab, pero su líder principal fue Jonadab. ¿Quieres que abramos nuestro mapa del tiempo, la Biblia?
1: Sí, amiguitos, busquen sus Biblias rápido como el viento.
0: Así es, así es. Para entender esta historia debemos ir al libro del profeta Jeremías, como ya les había iniciado al principio. Vamos a irnos allá al capítulo 35. Yo me imagino que todos los amiguitos Paulina ya están listos allí en el capítulo 35 del profeta Jeremías. ¿Tú qué piensas?
1: Listos, Jeremías capítulo 35. Pero antes de leer, Nieves, cuéntanos qué estaba pasando en ese momento. Me gusta saber el contexto completo de la historia para entenderla mejor.
0: Te cuento un poco, Paulina, y a todos los amiguitos que nos escuchan, presten mucha, mucha atención. Resulta que en ese tiempo, el rey de Babilonia, Nabucodonosor, venía marchando con un ejército gigante para atacar la ciudad de Jerusalén. Eso lo leemos allí en Jeremías capítulo 35, verso 11.
2: Sucedió, no obstante, que cuando Nabucodonosor, rey de Babilonia, subió a la tierra, dijimos: venid y ocultémonos en Jerusalén de la presencia del ejército de los caldeos y de la presencia del ejército de los de Siria, y en Jerusalén nos quedamos.
0: Imagínense que en ese tiempo la gente de Judá estaba asustada, pero lo peor de todo, ¿sabes qué es, Paulina y amiguitos? Es que el pueblo de Dios se había olvidado de obedecer los mandamientos del Señor.
1: ¡Qué triste! Dios los cuidaba siempre y ellos le pagaban desobedeciendo.
0: Así es, Paulina. Por eso mismo Dios le dio una orden muy extraña al profeta Jeremías. ¿Sabe qué le dijo? Imagínate, si leemos allí en Jeremías capítulo 35, verso 2, dice de la siguiente manera:
2: ve a casa de los Recabitas y habla con ellos, e introdúcelos en la casa de Jehová, en uno de los aposentos, y dales a beber vino.
0: Imagínate lo que le está diciendo, o sea, el mandato, la orden que le dio Dios a Jeremías para que le llevara a los Recabitas. Le dice: llévalos a una habitación del templo de Jehová y dales a beber vino.
1: Espera. Dios mandó a Jeremías a ofrecerles de beber, ¿y qué hicieron ellos?
0: Imagínate, Paulina, Jeremías obedeció, ¿cierto? Trajo toda la familia, puso delante de ellos, ¿sabe qué? Tazas grandes llenas de vino y les dijo: beban vino. Y te imaginas estar allí, Paulina, como espectadora, como que te digan: bebe vino. Un profeta famoso te ofrece algo de tomar en el templo de Dios.
1: Yo me lo tomaría de un sorbo si un profeta me lo pide. ¿Pero qué hicieron los Recabitas?
0: Aquí viene la parte asombrosa de esta maravillosa historia. Imagínate, Paulina y amiguito que estás allí en casa. Ellos no aceptaron, o sea, ellos dijeron no. Ellos nos dieron la respuesta que es la base de nuestro programa de hoy. Vamos a leer el texto completo de lo que ellos respondieron.
1: Atención, todos los niños en casa, aquí está el versículo clave de hoy.
0: Vamos a leer textualmente en la Biblia, Jeremías capítulo 35, verso 6, que dice:
2: mas ellos dijeron: no beberemos vino, porque Jonadab, hijo de Recab, nuestro padre, nos ordenó diciendo: no beberéis jamás vino, vosotros ni vuestros hijos.
1: ¡Guau! O sea que ellos dijeron que no, porque su papá, bueno, su antepasado Jonadab, se los había prohibido hacía muchísimos años.
0: Es así exactamente, Paulina y amiguito que estás allí en casa. Pero la orden no era solo de no beber vino. Si seguimos leyendo el versículo 7, Jonadab también les mandó a decirlo, les dio la orden de, el versículo 7 no lo dice.
2: Ni edificaréis casa, ni sembraréis sementera, ni plantaréis viña, ni la retendréis, sino que moraréis en tiendas todos vuestros días, para que viváis muchos días sobre la faz de la tierra donde vosotros habitáis.
1: Ay, pero qué estilo de vida tan extremo. Nada de casas de ladrillo, nada de sembrar huertos. Vivían en tiendas de campaña como si estuvieran de campamento. Esto ya parece una rima.
0: Así era, Paulina. Imagínate que ellos eran nómadas. Tú sabes lo que son unos nómadas. Esos que no tienen casa propia, no hacen, sino que viven siempre. Es como en unos campamentos improvisados, ¿cierto? Entonces, se mudaban de un lugar a otro cuidando sus ovejas. Y la única razón por la que se metieron, en este caso, en la ciudad de Jerusalén, es como lo leímos allí en Jeremías 35:11, que en ese momento fue para proteger del ejército de los caldeos y de los sirios. Si quieres, lo vamos a volver a leer. Jeremías 35, versículo 11. Amiguito, tú que estás en casa, también lo puedes leer.
2: Sucedió, no obstante, que cuando Nabucodonosor, rey de Babilonia, subió a la tierra, dijimos: venid y ocultémonos en Jerusalén de la presencia del ejército de los caldeos y de la presencia del ejército de los de Siria, y en Jerusalén nos quedamos.
0: Maravilloso. Pero mira, Paulina, lo asombroso, y amiguitos que estás allí en casa, mira que aún ellos viviendo en la ciudad, dentro de casas prestadas, porque ojo, ellos no construyeron las casas, ellos se ingresaron allí como un refugio. Entonces, en vista de que habían casas, ellos habitaron. Pero ¿saben qué era lo importante? Que ellos tenían presente el obedecer el mandato de su antepasado, ¿cierto? Y ellos dijeron: bueno, listo, vamos a habitar aquí, ya que las casas están hechas, ya no nos toca de pronto hacer esas tiendas, pero con esa mentalidad de que no va a ser por mucho tiempo, no va a ser para siempre, porque ellos sabían cuál era su peregrinaje. Entonces ellos se negaron rotundamente a romper las reglas de su padre, que pues, ¿sobre qué? Sobre el beber vino y también el de no vivir en casas de ladrillo, sino en unas casas, pues se podría decir que eran artesanales, como nos lo dice allí también en el verso 6.
2: Mas ellos dijeron: no beberemos vino, porque Jonadab, hijo de Recab, nuestro padre, nos ordenó diciendo: no beberéis jamás vino, vosotros ni vuestros hijos. Ni edificaréis casa, ni sembraréis sementera, ni plantaréis viña, ni la retendréis, sino que moraréis en tiendas todos vuestros días, para que viváis muchos días sobre la faz de la tierra donde vosotros habitáis.
1: Amiguitos, Nieves, eso requiere de mucha fuerza de voluntad, de mucha fortaleza. Nadie los estaba viendo, excepto Jeremías. Podrían haber dicho: bueno, una probadita no le hace daño a nadie. Además, estamos en la ciudad. Pero prefirieron ser fieles, ser voluntarios.
0: Como dice el dicho, Paulina, diste en el clavo. Amiguitos, imagínense que aquí viene la razón por la que Dios hizo que Dios hizo todo este experimento con los recabitas. Dios quería avergonzar al pueblo de Judá usando el buen ejemplo de los recabitas.
1: ¿Cómo que avergonzarlos?
0: Mira lo que dice, lo que Dios le dijo a Jeremías justo después. Mira, Dios le dijo en los versículos 13 y 14 de la siguiente manera:
2: así ha dicho Jehová de los ejércitos, Dios de Israel: ve y di a los varones de Judá y a los moradores de Jerusalén: no aprenderéis a obedecer mis palabras, dice Jehová. Fue firme la palabra de Jonadab, hijo de Recab, el cual mandó a sus hijos que no bebiesen vino, y no lo han bebido hasta hoy, por obedecer al mandamiento de su padre. Y yo os he hablado a vosotros desde temprano y sin cesar, y no me habéis oído.
1: Oh, ya entendí, ya comprendí todo.

0: Oh, ya entendí. Dios les estaba diciendo, miren a los recabitas. Su padre humano les dio una orden hace siglos y todavía la cumplen perfectamente. En cambio, yo, que soy el Dios del universo, su creador, les hablo todos los días a través de los profetas y ustedes me ignoran por completo. Qué triste saber esto.
1: Cierto, yo me imagino cómo debe de estar triste ese corazón de Dios en ese momento, ¿verdad? Cierto, amiguitos que nos escuchan, unos hijos humanos respetaban más la memoria de un antepasado terrenal que el mismo pueblo elegido de Dios, de ese Dios vivo.
0: Amiguitos, yo digo que es una gran lección para nosotros. A veces escuchamos la palabra de Dios en la iglesia o en la escuela dominical, pero cuando salimos a la calle se nos olvida ponerla en práctica.
1: Pero imagínate, Paulina, la historia no termina con una triste o con una nota triste para los recabitas. Imagínate que Dios premia la obediencia radical. Escúchenos, amiguitos, ustedes que están allí en casa, mamita, papito, joven, todo aquel que esté allí muy atento. Escuchen, porque vamos a ver el hermoso regalo que Dios le dio en el versículo 19 a los recabitas.
2: Por tanto, así ha dicho Jehová de los ejércitos, Dios de Israel: no faltará de Jonadab, hijo de Recab, un varón que esté en mi presencia todos los días.

0: ¡Qué bendición tan increíble estar en la presencia de Dios para siempre! Eso significa que Dios prometió cuidar a esa familia y que nunca se extinguiría. Todo gracias a que supieron obedecer allí en Jeremías 35:19.
1: Por tanto, así ha dicho Jehová de los ejércitos, Dios de Israel: no faltará de Jonadab, hijo de Recab, un varón que esté en mi presencia todos los días.
2: Así es, imagínense esa maravillosa promesa que Dios le da a los recabitas. Qué importante que tú, amiguitos que está allí en casa, y que nosotros los que estamos aquí, y todos los que hayan escuchado esta historia, y todos los que puedan leer también esta historia más detenidamente allí, los hemos recalcado los versículos, porque es importante nosotros podamos también recibir de parte de Dios esas promesas, abrazar esas promesas, porque ya Él nos las dio a través de su palabra. Qué hermoso es que nosotros también lo podamos obedecer. Entonces, aquí es donde queremos nosotros en este momento detenernos con ustedes, amiguitos, que nos escuchan allí en casa. Los recabitas nos dejan tres lecciones maravillosas que podemos aplicar hoy mismo en nuestras vidas.
0: Bueno, amiguitos, estemos pues muy pendientes de esta primera lección: la obediencia cuando nadie nos ve. Amiguitos, la verdadera obediencia se muestra en lo secreto. Es muy fácil portarse bien cuando mamá o papá o la maestra de la escuela nos está mirando. Pero ¿qué pasa cuando estás a solas en tu cuarto con la tableta o el teléfono, o cuando estás en la escuela y tus compañeros te dicen que hagas una pequeña trampa o digas una mentira?
2: Los recabitas, amiguitos, nos enseñan que el respeto a las instrucciones de nuestros padres y que los mandamientos de Dios no cambian según el lugar donde estemos. Eso, miren que lo podemos recalcar allí en Jeremías 35:6, donde los recabitas, aún sin que nadie los viera, sin que nadie estuviera allí de pronto de su antepasado, del mandato que les habían dado y que estaban en un pueblo extraño, ellos no dejaron que de pronto el hecho de que Jeremías les diera con autoridad les dijeran: beban vinos. Vamos a repetir el versículo 6.
1: Mas ellos dijeron: no beberemos vino, porque Jonadab, hijo de Recab, nuestro padre, nos ordenó diciendo: no beberéis jamás vino vosotros ni vuestros hijos.
2: Entonces, amiguitos, si tus papás te han dicho: no mires ese tipo de videos o no uses esas palabras groseras, tu respuesta debe ser como la de los recabitas: no lo haré porque mi familia me enseñó a guardarme para Dios.
0: Es maravilloso, es excelente ver esa firmeza, esa fortaleza de los recabitas. Vamos con la lección número 2. Saber decir no a la presión de los demás. Yo se los vuelvo a repetir bien entonado. Lección número 2. Saber decir no a la presión de los demás. A veces, para caer en un grupo de amigos, los niños sienten la presión de hacer cosas malas. Te pueden decir: vamos, tómate esto, pégale a ese niño, o búrlate de tu compañero, nadie se va a enterar. Los recabitas tenían a todo un país viviendo de forma diferente. Miremos nosotros ver cómo un país tan diferente, cada uno pues está en su mundo, tanto como en el pecado o en lo espiritual, pero tenemos de ejemplo a los recabitas, que tenemos que ser como ellos, personas obedientes, fieles a Dios. Entonces dice: un país viviendo de forma diferente a ellos, pero no les importó ser los raros del grupo, con tal de ser obedientes. Entonces ellos nos dejan una gran respuesta, un gran recordatorio. Aunque nos digan raros, aunque nos digan bobos, aunque nos pongan apodos, pero ser personas firmes en Dios. Y allí lo podemos encontrar en Jeremías 35:6-7.
1: Mas ellos dijeron: no beberemos vino, porque Jonadab, hijo de Recab, nuestro padre, nos ordenó diciendo: no beberéis jamás vino vosotros ni vuestros hijos, ni edificaréis casa, ni sembraréis sementera, ni plantaréis viña, ni la retendréis, sino que moraréis en tiendas todos vuestros días, para que viváis muchos días sobre la faz de la tierra donde vosotros habitáis.
2: ¿Sabes qué, Paulina y amiguitos que nos están escuchando y todos los que estamos aquí en la mesa de trabajo? Ser diferente por hacer las cosas correctas es un honor ante los ojos de Dios. Y la lección número 3, amiguitos, viene aquí. Imagínense, la obediencia trae la bendición y protección de Dios. Al final de la historia, Dios se sintió tan conmovido por la fidelidad de esta familia, en contraste con la desobediencia de su propio pueblo, que leemos allí en Jeremías, versículo 14, que les hizo una promesa eterna. Vamos a leer allí en Jeremías 14 y luego el 19.
1: Fue firme la palabra de Jonadab, hijo de Recab, el cual mandó a sus hijos que no bebiesen vino, ni lo han bebido hasta hoy, por obedecer al mandamiento de su padre, y yo os he hablado a vosotros desde temprano y sin cesar, y no me habéis oído.
2: El versículo 19.
1: Por tanto, así ha dicho Jehová de los ejércitos, Dios de Israel, no faltará de Jonadab, hijo de Recab, un varón que esté en mi presencia todos los días.

0: Es hermoso ponernos un recordatorio en nuestra vida, que es mejor ser rechazados por el mundo que ser rechazados del Dios, de Dios, que siempre lo hagamos con un corazón humilde, nunca con irreverencia, sino con obediencia ante los ojos de Dios. Atención, amiguitos, vamos a ponernos un reto para esta semana. ¿Cómo podemos aplicar la historia a los Recabitas en nuestra rutina diaria actual? Aquí van tres acciones bien concretas.
1: Así es, amiguito. Y la primera acción es obediencia al instante, ¿cierto? Cuando tus padres te den una instrucción legítima, no reniegues, no pongas los ojos en blanco ni dejes las cosas para más tarde, según nosotros. Recuerda que la Biblia nos manda en Efesios capítulo 6, verso 1, hijos, obedeced en el Señor a vuestros padres, porque esto es justo. O sea, amiguito, que obedecer rápido es una forma de honrar a Dios y también a nuestros padres.
0: Segundo, cuida lo que entra a tu mente y a tu cuerpo. Así como los Recabitas decidieron no beber vino para cuidar su mente y mantenerse alertas, Jeremías 35:6, los niños de hoy debemos cuidar lo que vemos en televisión, los videojuegos que usamos y la música que escuchamos. Si algo no edifica tu corazón o te aleja de Dios, dile voluntariamente no, prefiero cuidar mi mente.
1: Así es, amiguito. Decir no en ese momento oportuno es algo que nos llena a nosotros también y nos trae esas bendiciones de Dios a nuestra vida. Y en la tercera acción, y es valora los consejos de tus abuelos y tus padres. A veces pensamos, amiguitos, que los consejos de los mayores son antiguos o aburridos, o que son una cantaleta que a cada rato nuestros padres y nuestros abuelos nos están diciendo y recalcamos. Pero mira, los Recabitas siguieron el consejo de un antepasado que hacía siglos y gracias a eso salvaron sus vidas. Imagínense también que ganaron la bendición de Dios, como lo pudimos leer ya anteriormente en el versículo 19 del capítulo 35. Escucha con atención cuando tus padres te cuenten esas experiencias o cuando te den un consejo y te digan, mira, esto no lo hagas, cuando tú vayas a hacer esto, primero piensa en lo otro. O sea, como que hacer ese alto, pensar en ese consejo, pensar en esa instrucción que nos dieron en su momento nuestros padres, nuestros abuelos, nos trae muchas bendiciones.
0: Qué hermosa historia, qué enseñanza tan profunda nos ha dejado. Esperamos para todos ustedes, niños, que la historia de los Recabitas pueda ser de gran fortaleza para sus vidas. Que cada vez que hagamos algo, que cada instrucción que nos haga nuestros padres, que nos digan nuestros padres, lo hagamos correctamente. Primeramente, obedeciendo a nuestros padres, a nuestros mayores y a Dios. Qué hermosa historia, qué enseñanza tan profunda nos ha dado. Esperamos de todo corazón que la historia de los Recabitas inspire a cada niño que nos está escuchando en esta mañana a ser un guardián de la palabra y un ejemplo de la obediencia en sus hogares.
1: Así es, amiguitos, queridos padres que nos escuchan, sigan sembrando la palabra de Dios en sus hijos. El esfuerzo de hoy dará frutos por generaciones, tal como pasó con Jonadab. Recuerden siempre seguir las pisadas del maestro.

0: Jennifer, yo no puedo ir.
1: Sí que podés venir, vamos, ¿cómo no vas a poder venir?
0: No puedo, no tengo plata.
1: No, se necesita plata, vos también.
0: ¡Uy,
1: vamos!
0: qué bueno, vamos!
2: Último aviso, se va el tren de la salvación.

0: canta.
1: No, Luca, pero vas a

canción está re buena. Punche, punche, sí, tiene un ritmo.

0: Ay, no, porque ella es chiquitita y Dios me ama igual. Pero a los altos, Peter, ¿Dios los ama?
1: ¡Claro que sí! Ay, pero yo soy muy flaco. A mí me parece que Dios no ama a los flacos.
0: ¡A los

0: Quizás tú puedes domar un caballo salvaje, o a lo mejor a un gato salvaje, pero ciertamente no puedes controlar tu lengua. Si tu lengua siempre te mete en problemas diciendo cosas que no deberías decir, aquí hay algo que puedes hacer.
1: Salmos 34, versículo 13. Guarda tu lengua del mal y tu

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1: Los padres deben de obedecer a Dios. Los hijos deben de obedecer a sus padres. Y así también obedecen a Dios y hacen lo correcto.
2: Efesios 6, versículo 1. Hijos, obedecer en el Señor a sus padres.
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3: Bueno, Dios les bendiga una vez más, niños. Como les dijimos ahorita, también trajimos promesas bíblicas. Entonces, Nieves, ¿qué promesas bíblicas trajiste?
4: Yo no sé, empecemos con la tuya.
3: Ah, bueno. Bueno, como ustedes saben, Isaías 41:10, una que se escucha mucho. No temas porque yo estoy contigo, no desmayes porque yo soy tu Dios. Jeremías 32:27. He aquí que yo soy Jehová, Dios de toda carne. ¿Habrá algo que sea difícil para mí? Nahum 1:7. Jehová es bueno, fortaleza en el día de la angustia y conoce a los que en él confían. Sofonías 3:17. Jehová está en medio de ti, poderoso, él te salvará. Bueno, ahora vamos a preguntarle.
4: O sea, yo en esas promesas que tú trajiste son promesas maravillosas, ¿cierto? Son promesas que Dios nos tiene, amiguitos, para ti y para mí, y que debemos abrazarla. ¿Cómo la abrazamos? La abrazamos precisamente según el tema que estuvimos tratando el día de hoy, obedeciendo al Señor, obedeciendo a nuestros padres, obedeciendo a nuestros mayores, obediencia ante todos, amiguitos. Recuerden también que la obediencia no va aparte de los ya mandamientos que Dios nos ha dado. Tenemos que obedecer, pero debemos tener alineado que primero eso que me están mandando hacer o que me están diciendo, el consejo que me están dando, no va desalineado a la voluntad de Dios, no va desalineado a los mandatos que ya Dios nos mandó. El parámetro aquí, el lineamiento es primero la palabra de Dios, primero los mandatos de Dios y luego el consejo de los demás, si se alinea, por supuesto, a lo que Dios ya nos ha estipulado.
3: Sí, Nieves, es muy importante saber que todo lo que hagamos, si lo estemos haciendo para Dios, que si le estemos obedeciendo, que no es como dejar la palabra de Dios como para ahí, como solo, digámoslo así, un adorno, sino que tomarla para nuestras vidas, para nuestro diario de vivir, que eso nos ayuda demasiado.
4: Amén, así es.
5: Bueno, allí también vamos a encontrar en Deuteronomio 5:16, que dice: honra a tu padre y a tu madre, como Jehová tu Dios te ha mandado, para que sean prolongados tus días y para que te vaya bien.
4: ¡Qué maravilloso! Porque miren lo que le estaba diciendo. La promesa debe de ir primero alineada a la palabra, la obediencia debe de ir alineada a lo que ya Dios nos ha dado. Mire que dice, obedece a tu madre y a tu padre, ¿cierto? Pero está diciendo, acorde a los mandamientos que ya dio. Ojo, porque estoy parafraseando, no es que esté diciendo textualmente así, estoy parafraseando el versículo. Es acorde a lo que Dios ya ha estipulado. Así que eso es lo que nosotros debemos hacer, amiguitos.

0: Estamos siguiendo las pisadas del maestro.
1: Si tú crees en Jesús y confías en Él, tú harás lo que Él te pida hacer. Cuando tú tienes esta clase de fe, Él te salva del castigo que viene por actuar mal.
2: Hechos 16, versículo 31.

0: Dios le da de comer a los pajaritos todos los días sus alimentos favoritos, como semillas.
1: Amiguitos, son las 9:46 de la mañana, amiguitos, y continuamos con más. Continuamos con quién dijo, quién se lo dijo, preguntas y respuestas. Queremos también completar el texto, ordenar el versículo, ordenar los libros de la Biblia. O sea, aquí lo que hay es variedad. Aquí lo que estamos es esperando que ustedes ya reporten, que ustedes también nos coloquen esos retos. Vamos, pues, a través de la línea 316-743-4321. Ustedes pueden reportar su sintonía, pueden enviarnos audio e enviamos saludos, por supuesto, también acá a los amiguitos. Están las hermanitas Restrepo, están también lo que es desde allá, Cartago Valle. Cartago Valle también saludamos a nuestra amiga Leonor, desde Tuluá Valle también le enviamos saludos desde acá a Laura Camila, casi se me olvida el nombre. Laura Camila, me tengo que concentrar a veces. Laura Camila y a su papá Edwin. Y también tenemos por allá en Brasil, ¿a quién tenemos, Gladys?
2: Tenemos a Blas Ateortúa.
1: Y también, por supuesto, le enviamos saludo a Alexander. Alexander también es Ateortúa, ¿sabes, Gladys? Uh-huh. Alexander Ateortúa. Saludamos también a todos esos amiguitos que están allí en sintonía, pero que no han reportado y sabemos que están allí. Y también queremos recordarles, amiguitos, y que pueden haber bastante ausencia porque hoy tenemos ayuno de niños aquí en la iglesia central. Qué maravilloso ese ayuno de niños, ¿cierto, Gladys?
2: Es muy especial, allí hay un buen grupo, de niños. El tema que tenían hoy era muy especial porque era acerca de la identidad de cada uno de los niños, y las cosas que han preparado han sido de verdad realmente maravillosas. Entonces, qué bueno que los niños que no están en este momento en sintonía con esta programación, pues que los podamos ver allá en el ayuno.
1: Es correcto, Gladys, eso es lo que más nos llena de gozo. La idea, amiguitos, es que podamos ser edificados. Hoy tampoco está aquí Rebeca, nada de esto. ¿Por qué? Porque están allí en el ayuno. Todo tiene su tiempo, ¿cierto? Todo tiene su momento y momento donde puedan participar acá y momentos donde deben de estar también allí apartados en ayuno. Pero aquellos que están quizás por fuera, que quizás no pudieron venir acá al ayuno, entonces pueden estar acá también sintonizados, aprendiendo de la palabra del Señor. Por ejemplo, también los papás también estar allí conectados, y también papitos que vienen a acompañar a los amiguitos, qué bueno es que también se metan en ese ayuno, porque es que recuerden, mamá, papá, amiguitos, Dios no es un Dios nada más de los niños el día sábado, no, Dios es un Dios para todos en todo momento.
2: Es un Dios de familia.
1: Es correcto, entonces si usted viene y acompaña acá a su niño, ahí va a estar Dios también ayudándole, fortaleciéndole y dándole esa gracia también en el momento que necesite darle un consejo, que necesite corregirle y todo. Así que también, ¿sabes a dónde mando saludos, Gladys? Hacen 15 días aproximadamente, yo creo que 15 días, si no estoy mal, estuvo con nosotros acá también un amiguito desde que vive en Ayapel. Cuando hubo como tal la integración de pastores, estuvo acá también Emiro estuvo acá, Emiro Álvarez Flores estuvo acá con nosotros, así que un saludito para allá, Emiro, si nos está escuchando. ¿Sabe qué nos dijo Emiro? Emiro nos dijo que los días sábados tienen escuelita allá, digamos que la escuelita dominical la pasaron para los sábados, entonces tenemos los sábados de escuelita dominical, ¿cómo le diríamos, Gladys? Ya se me enredé.
2: Sí, sábado de escuela dominical.
1: Sábado de escuela.
2: Sabatino.
1: Escuelita allí los días sábados, qué maravilloso, porque no se trata, ay no, escuela dominical y son los domingos, la escuela dominical también puede ser un sábado, un domingo, lo importante es que sea una clase donde sean nutridos de la palabra del Señor. Así que si están allí, de pronto están sintonizados, la hermana también aquí que vive acá en Medellín, un saludo para todos ellos.
2: Saludamos a Mena Ruad, ¿vale?

0: Bueno, tenemos por aquí un completo el texto que dice: Fíate de Jehová de todo tú y no te apoyes en tu propia
1: Uy, faltan dos palabras.
2: dos palabras.
0: Sí,
1: Dos
0: dos
1: palabras.
0: palabras.
1: Uy, mejor dicho. Maravilloso ese completo. Y además que está súper fácil, amiguitos, para que no lo dejen pasar por alto. Porque casi siempre, Gladys, casi siempre podríamos decir que el primer reto, la primera, se queda por alto. O sea, no se
2: Se
1: responde.
2: pierde.
1: Y por acá también, piedad que nos trajo.
3: Claro, también dice, no se conforme a este, sino transfórmense por medio de la renovación de su...
1: Uy, no se conformen a este, sino transfórmense según la renovación de su. O sea, eso está maravilloso. Y son versículos, son textos bíblicos que nos van a llegar al corazón como cada palabra del Señor. Qué maravilloso. Tenemos por ahí entonces, yo les voy a buscar por acá. ¿Cierto? Yo les voy a buscar según la Biblia, ¿cierto? En el relato bíblico, porque aquí vamos es a lo que está escrito. No es de pronto aquí sacar conjeturas aquí según nuestro entendimiento, no. Según la Biblia, ¿cuántos días creó Dios? ¿En cuántos días creó Dios todas las cosas? Ay, señor, eso está súper
0: Está
1: fácil, Gladys.
0: fácil,
2: Pero Nieves,
0: sí.
2: es que esas preguntas están demasiadamente
0: Nieves, ya te lo
2: fáciles.
0: respondo, ya te lo
1: Ya te
0: respondo.
1: respondo, me dice por acá Paulina. No, es que estamos calentando los
0: Sí,
1: motores y cuando se
0: sí.
1: está calentando
0: Estamos
1: los motores
0: apenas
1: vamos suavecito. Mira,
0: en el nivel uno.
1: es correcto. ¿Sabes qué me he puesto a pensar yo? Cuando compran una moto, yo he visto que los ponen como que unos kilometrajes al principio, ya después le van aumentando. Asimismo, nosotros tenemos que ir calentando motores.
2: Oiga, ¿cómo les parece que por aquí nos estaba escribiendo Adasa y
1: Y
2: Merari?
1: Adasa y Merari, Dios
2: Pero
1: les
2: nos borraron
1: bendiga.
2: el mensaje.
1: No, no borren, amiguitos. Vea que si ustedes lo borran, aquí va a salir al aire. Todo esto se dice, amiguitos. No borren los mensajes. Si se equivocan, es de humanos. O sea, somos humanos y nos vamos a equivocar. ¿Y saben qué? Que de todas esas equivocaciones aprendemos. Así que envíennos.
2: Pero ahorita ellas están grabando como un audio, están grabando un audio, esperemos que nos llegue el audio, mientras que yo creo que nos van a responder todas las preguntas que
1: Ay,
2: ya hemos realizado.
0: sí.
1: qué maravilloso.
2: Bueno, nos llegó, nos llegó.
1: Vamos a escuchar.
4: Mi nombre es Merari.
5: Saludos.
4: Saludos a la mesa de trabajo
5: y a toda la audiencia.
4: y a toda la audiencia. Entonces, ¿qué? El versículo es Proverbios 3:5. Fíjate de Jehová de todo corazón y no te apoyes en tu propia prudencia.
1: Y eso es
0: Dios las bendiga.
1: correcto. Dios las bendiga, dice mira. Pero qué bonita, esa es Merari. Merari fue la que nos saludó y está en compañía de la mamá o de la hermana, no sé, pero ahí están en
2: Hay una
1: compañía.
2: persona
1: Hay
2: adulta.
1: una persona adulta y eso nos encanta. Cuando nosotros vemos que hay ese apoyo del adulto hacia el niño para que participe, para que diga los versículos, eso es algo gratificante porque hay apoyo, Gladys.
2: Adasa debe ser la menor, me imagino que es la menor, ¿cierto?
1: Sí, será, yo no sé,
2: Será,
1: que
2: yo
1: ¿por
2: no
1: qué no nos
2: sé.
1: sacan de la
2: Bueno,
1: duda?
2: sáquenos de la duda, ¿quién es la mayor y quién es la
1: Sí,
2: menor? Aquí
1: queremos saber.
2: estamos ya nosotras sacando conclusiones.
1: Sí. Yo digo que Adasa es la mayor porque siempre se pone de primera y luego pone Merari. Bueno, en
2: No,
1: algunas ocasiones ha sido
2: Merari,
1: así.
2: aquí, bueno, no sé. Yo me di cuenta porque me devolví y aquí en un mensaje que mandaron desde el 4 de julio vi que he colocado primero Merari y luego
1: Y
2: Adasa.
1: luego Adas. Ah, bueno. Entonces, la idea es que ustedes nos saquen también de dudas,
2: Bueno, que
1: ¿cierto?
2: nos saquen de la duda.
1: Así es. Y muy bien por esa
2: Bien.
1: respuesta y esperamos que continúen participando. A ellas les extendimos la invitación, pero no pudieron venir, ¿cierto, Gladys? Si en algún momento, si no estoy mal, a ellas se les invitó. Si no estoy mal. Y no sé, no pudieron venir, no pudieron estar acá, así que pues de igual forma la invitación sigue extendida. Esa invitación está extendida para todo aquel que quiera venir acá, obviamente en un orden, porque no podemos tenerlos todos al mismo tiempo. Así que ustedes nada más nos dicen, nos confirman, ya podemos ir y ahí estaremos entonces muy atentos a invitarles. Tenemos más preguntitas, Gladys. Tenemos, yo, bueno, no han respondido a la mía, eso que es muy fácil. Falta el otro, completa el texto de
3: Sí.
1: piedad. ¿Falta el de piedad o
3: No, falta el mío.

0: Porque ya el de María Paulina lo respondí.
1: Es correcto. ¿Y qué tal si vamos con más? Gladys, ¿trajiste algo?
2: Bueno, claro que sí. ¿Por qué no nos repite Piedad lo sí. que la... ¿Es el completa?
1: Sí, es... completa. Sí, sí.
0: Dice, no se conformen a este, sino transfórmense por medio de la renovación de su...
1: Faltan dos palabritas allí. Ya yo las tengo acá anotadas. Si yo hiciera parte de su equipo.
2: Bueno, yo les tengo por acá quién dijo. Les tengo por acá un quién dijo. Oído todos los niños. ¿Quién dijo la siguiente frase? Sí. Dice así. Y esta yo creo que ustedes van a recordar muy bien esta frase porque nada menos el jueves.
1: Una prédica, a mí me encanta esa prédica de la
2: Estuvo muy, muy especial la predicación que tuvimos, el mensaje de Dios que tuvimos el jueves. Entonces, ¿quién dijo la siguiente frase? Oh, si me dieras bendición y ensancharas mi territorio, y si tu mano estuviera conmigo y me librares del mal para que no me dañe.
1: Oh, y mira que más
2: y le otorgó Dios lo que pidió.
1: Entonces allí se nos va más a lo que le iba a decir. Más que una frase, es una oración, que hizo allí esa personita. Así que ustedes digan el nombre de quién fue que lo dijo. Oh, maravilloso.
2: Esa
1: oración, esas palabras. Sí. Maravilloso, maravilloso. Ahora, les voy a repetir nuevamente el mío. Por si están allí Merari, Adasa o también Alexander. Yo sé que Alexander está, muy probablemente esté en el ayuno. Si no está en el ayuno, Alexander, porque ya por X o Y motivo no pudiste venir y está sintonizado, entonces también respóndenos esas preguntas. También le enviamos el saludito a Salomé, ¿cierto? Pero Salomé me dijo que iba a estar, la mamita de Salomé me dijo que iban a estar en el ayuno. Muy probablemente estén ya pues acá participando del ayuno y recibiendo esas grandes bendiciones de Dios. Así que vamos a ver. La pregunta que yo hice fue: ¿en cuántos días creó Dios todas las cosas? Vamos a responder, amiguitos. Vamos a estar allí muy atentos. Vamos a ver qué pasa con estas preguntitas bíblicas. ¿Qué tanto sabemos? ¿Qué tanto sabemos? Y por acá, ¿qué tienes por allí, Paulina?
3: Tenemos quién dijo y a quién se lo dijo también.
1: Listo, y entonces, ¿un quién dijo y a quién se lo dijo?
3: Bueno, ¿eres tú el que turba a Israel?
1: ¿Quién dijo y a quién se lo dijo? ¡Ay, eso está maravilloso!
2: Es donde vamos para esa pregunta, la encontramos, o la respuesta la encontramos en el Nuevo Testamento.
3: Sí, sí. Ahí ya les dimos una
1: pista.
2: Dimos pistica. Bueno, leamos el libro también. Sí, libro de Hechos, también lo encontramos por allá.
3: Está en Primera de Reyes 18.
1: ¿Cuál Nuevo Testamento?
2: Lee
1: nuevamente.
3: Eres tú el que turba a Israel.
1: Eres tú el que turba.
2: De Hechos, cuando
1: el apóstol Pablo claro. Sí, yo me lo imaginé. Pero sí, estamos allí. Y mira que hay un contraste bien grande entre esos dos personajes. Entonces vemos allí que hay también, o sea, es maravilloso, me encanta. Vámonos allí, imagínense que hubo un mandato también, miren la obediencia también de esa persona que pudo expresar eso, y es que fue a hacer un mandado, el papá lo mandó a llevar alimentos, y mire con lo que, cómo terminó, mire que eso también es a raíz también de la obediencia, cuando Dios tiene propósito con nosotros, cuando nosotros obedecemos, Dios va cumpliendo todos esos propósitos, maravilloso también, mire, gran lección que podemos extraer allí en ese caso.
3: Sinceramente que hoy sí que la vida nos está dando es pura obediencia.
1: ¿Cierto?
3: Sí, ya todo como que nos conecta, todo lo que decimos conecta.
1: Y es que, ¿sabes por qué? Porque es que necesitamos obedecer, porque es que somos desobedientes, no podemos salirnos tampoco de ahí. Todos somos desobedientes y necesitamos obedecer.
2: Bueno, tenemos aquí un audio que vamos a escucharlo. A ver, ¿qué nos están diciendo por acá?
4: Dios los bendiga. Yo soy Jada y soy la menor.
2: ¿Ah, viste?
4: Saludos a todos.
2: ¡Ay, oh, qué bella!
1: ¡Tan bella! ¡Me encanta!
2: Adasa es la menor.
1: Adasa, eres la menor. Adasa, ¿cuándo nos vas a acompañar aquí en las cabinas? Quiero tenerte acá, Adasa. ¿Sabes a quién también le voy a enviar saludos? A Reiner. Roiner, él es un niño que mantiene muy, muy también participativo allí en el programa. Así que Dios te bendiga, Roine. Dios bendiga también a tu hermanita, a tu familia, a tu mamá, que te apoyan, pues, el hecho de que puedas conectarte y participar. Yo sé también, ¿sabes qué pasa, Gladys? Que también estamos en un. Algunos todavía se les extiende las vacaciones y otros están ya de retorno, y todo esto también lleva a que a veces se desconecten un poquito.
2: También saludamos a Juan Esteban Gómez Mazo, a su abuela, a la hermana
1: A Juan Pablo.
2: Alba. No, es que hay mucha gente
1: Hay
2: a quien
1: muchos,
2: saludar.
1: muchos. Juan Pablo también, que Dios le bendiga a la mamá, a la tía, que siempre están allí apoyando. Y ella siempre me dice, nosotros escuchamos el programa, pero como estamos también al mismo tiempo trabajando,
2: Trabajando,
1: no
2: sí.
1: podemos participar. Así que un gran saludo para ustedes allí en casita que están
2: Álvarez
1: trabajando.
2: también, que está allí, la
1: Sí.
2: mamá de Juan Pablo, un saludo también muy especial para ella y para su hermana
1: Así
2: también.
1: es que tenemos dos Ruth Álvarez. Entonces yo me equivocaba, yo, o sea, yo me confundía, porque es que yo conozco una Ruth Álvarez, pero esta es otra Ruth Álvarez, ¿ves? Entonces, pues que Dios bendiga a las Ruth Álvarez.

La única forma en que podemos llegar a esa gloria eterna es que obedezcamos las reglas de la Biblia. Y una de las reglas que la Biblia nos enseña dice de esta manera. Escúchela. Hay una regla.

porque de tal manera amó Dios al mundo, que ha dado a su Hijo unigénito, para que todo aquel que en él cree, no se pierda, mas tenga vida eterna. Juan 3:16. Dios es amor, y el que vive en amor, vive en Dios y Dios en él. Primera de Juan 4:8.

0: Bueno, amiguitos, son las 10 y 12 de la mañana. 10 y 12, ¿cómo ha avanzado ya el día? Eso va corriendo, amiguitos. Y tenemos preguntitas sin responder. ¿Qué te parece, Gladys, si aquí en la mesa de trabajo hacemos un grupo, bueno, un grupo individual? Un grupo individual, y entonces cada una vamos haciendo, y la primera que responda, o también podemos, ¿cómo es? Como que darle una pregunta, pues personalizarla y darle a cada quien. Bueno, esto va para Julianito. ¿Qué te parece para que los amiguitos allí vean cómo es la dinámica?
1: Me parece maravilloso, puesto que hay ausencia hoy de niños porque ya sabemos que están en el ayuno. Entonces vamos a hacerlo así, me parece excelente.
0: Pero ¿sabes qué? Siempre dejándole claro a los amiguitos que si ustedes tienen respuesta, envíenla. Si estamos ustedes tienen un reto, claro, también envíenlo, porque aquí vamos a estar muy pendientes. Entonces, ¿qué tal si empezamos? Empecemos entonces con este reto para la mesa de trabajo.
1: Bueno, primero me responde la pregunta que dice, ¿quién?
0: ¿Cuál fue?
1: Dijo.
0: Ah, sí, ¿quién dijo
1: fue
0: la frase?
1: Dijo,
0: sí,
1: esta frase, exactamente. Oh, si me dieres bendición y ensancharas mi territorio, y si tu mano estuviera conmigo y me librares del mal para que no me dañe, y le otorgó Dios lo que pidió.
0: ¿Y a quién se la das para que responda?
1: A ver, ¿qué tal, Piedad? Respóndeme tú, ¿quién hizo esta oración? ¿Quién dijo estas palabras tan especiales?
2: Claro que sí, Javes lo dijo.
1: Javes.
0: Y esa respuesta es...
1: Estamos allí. Correcta.
0: Correcta. Muy bien, no, me dejaron emocionada y todo.
1: Primera de Crónicas, capítulo 4, versículo 10.
0: Texto base de la prédica del día jueves.
1: De jueves. Oiga, esa predicación estuvo
0: maravillosa,
1: muy,
0: maravillosa.
1: Muy,
0: ¿y sabes qué, Gladys? ¿Sabes qué, Gladys?
1: Una hora, esta
0: yo la tengo, lo tengo ahí en la mente, el tema.
1: Rompiendo el siglo del dolor
0: por la oración. Sí. Yo lo tengo ahí, mejor dicho, también presente, pero a mí se me escapa todo, amiguitos, ustedes mejor Dios y vieran, no puedo ponerme a coger pollitos porque se me escapan. Gladys, también, ¿sabes qué? Si no estoy mal, bueno, los amiguitos que estén allí conectados, que han estado en estos programas, si no estoy mal, ese tema también lo habíamos tratado acá en el de la historia de Javes, la habíamos traído. Si no estoy mal, yo creería que sí, la traje, pues la estuvimos compartiendo acá. A mí me parece que sí. Bueno, entonces, ya dimos la respuesta de ¿y qué más falta por acá? Falta sí. Completa el texto de Piedad. Sí. ¿A quién se lo da?
1: Bueno, ¿qué, sí. ¿Qué dice? Sí. ¿Qué dice el texto?
2: Falta completa
0: dice el texto y usted dice quién lo va a responder. Ay, Dios mío.
2: A ver. Nieves.
0: ¿Para mí? No lo puedo creer. Nieves, bueno, me tocó. Listo. Pero repítalo
2: no
0: porque...
2: No se conformen a este... sino transfórmense por medio de la renovación de su...
0: No se conformen a este siglo.
2: Muy bien.
0: Sino que se transformen según el...
2: Por medio de la renovación
0: de su entendimiento.
2: ¡Muy bien! ¡Felicitaciones!
0: Buena la tarea.
2: Muy bien, quedó muy bien.
0: Bueno, ¿qué más teníamos? ¿Teníamos otro?
3: ¿Quién dijo? ¿Y a quién se lo dijo?
0: Listo, Paulina tenía. ¿Y a quién se lo das, Paulina, para que responda?
3: A Gladys.
0: A Gladys. Uy, Gladys. Uy,
1: pues,
0: Gladys.
1: Es que no pueden ver a nadie feliz.
2: Ahí va a estar muy feliz respondiendo.
1: A ver, Paulina.
3: Bueno, entonces dice así: ¿eres tú el que turba a Israel? Esto se encuentra en Primera de Reyes 18:17.
1: ¿Eres tú el que turbas a Israel?
0: Ajá. ¿Eres tú el que
3: ¿quién
0: turba?
3: ¿Quién se lo dijo?
0: No, pero sin el texto, porque si usted le dice el texto, allí le da todo. No, a mí a la próxima me dan texto y todo. Esto aquí tiene que ser sin acepción de persona.
1: Eso se lo dijo un rey. Eso lo dijo un rey.
0: Que todavía no era rey. Sí, que
1: acá,
0: todavía no era.
1: Pero lo dijo acá. Se lo dijo a Elías.
3: Correcto.
0: Se lo dijo a un rey. No, se lo dijo el rey Acab a Elías el profeta. Ojo, amiguitos. El rey Acab a Elías
1: Por eso,
0: el profeta.
1: Eso lo dijo un rey.
0: Lo dijo un rey, sí.
1: Acá el rey se lo dijo a Elías.
0: Pero entonces yo estaba confundida. ¿Te acuerdas que yo dije que la obediencia, que uno que por hacer un mandado? Eso también me llevó a David y Goliat.
1: Exactamente, es que fue lo que me pasó a mí cuando ella la dijo. Sí. Me fui al Nuevo Testamento pensando en Pablo.
0: Sí, porque fue muy parecido. Es que eso es muy parecido a las frases que expresan, porque David también le dijo, eres tú el que turbas al pueblo de Israel, de Dios grande, ¿cierto? Entonces eso llevó a confusión. Pero miren, amiguito, que de todo esto aprendemos. Eso es lo importante y también lo que le queremos enseñar a ustedes, que sí, cometemos errores, que nos equivocamos en algunas cosas, pero que bueno es poder corregirlo con claridad. Bueno, entonces, ¿qué más teníamos por ahí? Ya no teníamos más, ¿cierto? El mío no lo han respondido. El mío es ¿en cuántos días creó Dios la creación? Sí, creó Dios todas las cosas. ¿En cuántos días? Vamos a ver, porque todavía no lo han respondido.
1: Bueno, pero ¿quién lo va a responder de la mesa de trabajo?
0: De la mesa de trabajo, Piedad. Yo creo que ya le habíamos dado a Piedad. La que falta es Paulina. No, me retrato, bueno, se lo doy a Paulina.
3: Bueno, esa está facilísima.
0: ¿Cuál
3: es? Ahorita ya la respondí, pero creo a los 7 días. Y al séptimo descansó.
0: O sea que entonces terminó la creación a los
3: 6 días.
0: A los 6 días. Y en el séptimo descanso. Muy bien. Ahora, listo. Entonces vamos aquí con toda, pues. Preguntica aquí para la mesa de trabajo y a responder. Puede ser así al que la tenga y que la vaya diciendo. Nos quedamos todos en silencio. Yo estoy esperando a que la anden.
1: Yo esperando a que quieras para responder.
0: Ah, era yo. Bueno, yo doy una, pues. ¿Cuál de las siguientes no era discípulo de Jesús? José, Juan, Pedro. No repito. No, porque eso es trampa. Le estoy dando opciones.
1: José.
0: Y esa respuesta es correcta.
1: Esa muy fácil. Vamos a hacer pregunta relámpago entonces.
0: Listo, pregunta con respuesta relámpago.
1: Sí.
0: Vamos a ver.
2: Yo quiero decir una.
0: Listo. Ajá. Sí, claro.
2: ¿Quién dijo y a quién se lo dijo?
0: Sí.
2: Vive Jehová en cuya presencia estoy.
0: Vive Jehová en cuya presencia estoy. ¿Ese es quien dijo y a quién se lo dijo?
2: Sí.
0: Viva Jehová en cuya presencia estoy. Eso fue David.
2: Vive Jehová en cuya presencia estoy.
0: Ese sería David. Vive Jehová en cuya presencia estoy.
1: Pero ¿qué más dice?
0: Esa frase, ¿quién la dijo y a quién se la dijo? Pues se la dijo a Jehová. No se la dijo a Jehová. No. Se la dijo, hablaba con alguien más.
1: Ese fue un profeta, ¿cierto? Eso lo dijo un profeta.
0: Vive Jehová en cuya presencia estoy.
1: Elías lo dijo, sí. No. Y se lo dijo Elías, pero
0: se lo dijo. Elías.
2: ¿Se lo dijo a la
0: multitud? Fueron 50. No, cuando iban
1: cuando
0: allá.
1: Cuando descendió fuego del cielo. Ajá.
3: Hay una pista, una pizca.
0: Sí.
3: Es uno de los que
2: ahorita
3: de los que yo dije de quién
2: mencionaron,
3: quién
2: está como
1: acá, se lo dijo acá, otra vez.
0: Yo pensé que
2: ahí
0: era los 50.
2: Invertido.
0: Ahora fue al revés. Pero me gusta.
1: Tenemos por aquí un saludito muy especial. Dios les bendiga a toda la mesa de trabajo y oyentes de las pisadas del maestro. Cordial saludo desde Brasil.
0: ¡Ay, qué maravilloso! Ahí tenemos a Blas. Blas Ateortúa nos está saludando. Blas, imagínate que tenemos acá un, ¿cómo le podríamos decir, Gladys?
1: Un debate, una...
0: Bueno, puede ser aquí en la mesa de trabajo, pero también obviamente ustedes allí en casita también pueden participar. Entonces las preguntas las hacemos, el quién dijo, a quién se lo dijo y todas estas cosas, completa el texto y aquí el primero que la sepa, la dice. Porque resulta que los amiguitos hoy también tenemos a muchos amiguitos que están en ayuno. Entonces cuando están en ayuno no pueden participar en la emisora. Y pues los que están allí muy probablemente también estén ocupados y a veces no pueden participar. No sé si Ana García estará acá en el ayuno o quizás está ocupada. O yo creo que Ana ni siquiera se encuentra en la ciudad. Me parece porque yo estuve hablando, invitándola.
1: Bueno, ¿cómo les parece que yo les tengo respuesta aquí?
0: ¿Respuesta? Bueno, quiero respuesta y nosotros te damos la pregunta.
1: Pregunta-respuesta. Relámpago para respuesta relámpago.
0: Pregunta relámpago.
1: Listo. Cualquiera de las tres. Y este es muy fácil.
0: Vamos a ver.
1: Muy fácil. ¿Quién fue la primera mujer que vio a Jesús resucitado? Ojo, ABC. Marta, María Magdalena, María, la Madre de Jesús. La respuesta es...
0: María Magdalena.
1: ¡Corre!
0: ¡Ay, sí, la atiné! Estaba indecisa entre María Magdalena y Marta.
1: O sea que fue un... Ahí de suerte lo...
0: Sí,
1: de...
0: sí. A ver, ¿quién más tiene por acá?
1: Les tengo otra facilísima, fácil.
0: Listo, listo, quiero escuchar.
1: ¿A qué tribu pertenecía el profeta Pablo? Ojo, ¿a qué tribu pertenecía el profeta Pablo? Judá, Benjamín, Leví.
0: Era de la tribu de Benjamín.
1: Muy bien.
2: Pero Leta, pues que no deja responder.
3: Bueno, yo tengo una pregunta bíblica.
0: Listo.
3: Dice, ¿cuál fue el primer milagro que hizo Jesús? Está muy fácil.
0: El del vino. En las bodas.
1: Ajá, en las bodas de Caná. Sí. Ese fue el primero.
0: Bodas de Caná. Eso es correcto. Yeah, my God. Punto
2: pero
0: y punto.
2: Nieves está, pues.
0: No, llegarán algunas en que me voy a quedar en silencio. Otra preguntita.
2: Ah, bueno. Yo voy a hacer una pregunta.
0: Listo.
2: ¿Cómo se llamaba la suegra de Ruth?
1: Noemí.
0: Depende, hay dos.
1: Ah. ¿Cómo que hay dos?
0: Ah, pues sí. Ah, la suegra. Es que yo confundo Gladys. Imagínate que el otro día estaba hablando con mi hermana y yo le dije, mira, ¿y tu yerna? Y yo, ¿en qué yerna? Y dice, pero ella me contestó y después dice, ¿qué yerna?
1: Nuera.
0: Y yo, es nue. Y dice ella, no, es nuera. Yo, pero me entendieron. Pero suele suceder, amiguitos. Otra preguntita.
1: Bueno, hablando de suegros.
0: Hablando
1: suegras,
0: de suegros.
1: Yernas.
0: Listo.
1: De yernas y yernos. Pregunta, ¿quién fue el suegro de Moisés? ABC. 1. Eliezer, Labán, Jetro.
0: Jetro.
1: Está fácil.
0: Listo. Ahora, otra acá. ¿Dónde se encuentra en la Biblia en el principio que creó Dios Génesis, los cielos y la tierra? Y yo le iba a dar opciones.
1: Ah, no, pero es que está demasiadamente fácil. ¿Cuál era el nombre de la esposa de Oseas? ¿Ru, Gomer o Débora?
0: Gomer.
1: Muy bien.
0: Gomer. Menos mal que diste opciones porque yo sí más o menos, pero no me acordaba bien del nombre.
1: Bueno, esa también es muy fácil, la hemos hecho mucho en el aire. ¿Cuántos años vivió Matusalén?
0: Matusalén,
1: opciones,
0: fue más viejo. Sí,
1: opciones,
0: sí.
1: 930, 969, 777.
0: 969.
1: Eso es
0: correcto. ¡Correcto! Ahora una, y les voy a dar opciones porque yo sé que va a ser muy difícil para que ustedes la respondan así rapidito. A ver, ¿cómo se llamaba la mamá de Jesús?
2: ¡Ay, no! ¡Ay, no!
1: A la salida hablamos. No.
2: Oiga, pero ella qué dijo, no.
1: No, qué dijo.
2: Masticadito.
0: Pero miren que no han respondido.
2: María.
0: Pero vean cómo se quedaron. Y son respuestas relámpago. Y se quedaron pensando.
1: Bueno,
0: muy bien.
1: ¿Cuál fue la ciudad que fue comprada por Abraham para sepultar a Sara?
0: Mapela. Por ahí va. Es que yo atropello el castellano, amiguitos.
1: Pero fuertemente.
0: Bien duro. Pero muy bueno, me encanta.
1: Otra fácil, que son las historias que hemos leído tanto de David. Por ahí va. Ojo, pues.
0: Esta para la piedad.
1: ¿Quién fue el capitán del ejército de David? Ojo, el capitán.
0: El capitán.
2: ¿Quién fue el capitán?
1: Del ejército de David. A. Abner, Joab, Benanías.
0: Abner. Abner era el capitán que lo...
3: Es que yo dije ese nombre de otro raro.
1: Y sí, eso sí. Es incorrecto.
0: Entonces fue Jonadab. Fue Joab. Pero Joab fue después.
1: No, Joab. No, señora.
0: ¿Quién traicionó a David?
2: El capitán del ejército de...
1: Del ejército de David fue Joab.
0: Listo, porque hubo uno que lo traicionó, que se fue con el hijo. Listo.
1: Él tenía...
2: Sí, Joab.
0: Listo, sí, fue bueno, Joab.
1: Pregunta.
0: Pregunta, bueno, ¿qué es? ¿Qué siguieron los Reyes Magos de Oriente para encontrar al niño Jesús? Presten atención. ¿Al viento, a una estrella o a los soldados?
2: A una estrella.
3: Estrella.
0: Sí, ¿están seguras?
2: Totalmente.
3: Yo sinceramente me acordé por una página de las Biblias de aquí, de las que son de niños, que es de esas paginitas como con dibujos. Yo me acordé fue esa.
0: Por eso es bueno también ilustrar, ¿cierto? Porque cuando la ilustración a veces trae más a memoria esos colores, sí, todas esas cosas. Me parece excelente tu aporte.
1: Bueno, esa es fácil, esta es pregunta de Coquito.
0: Coquito, vamos a ver.
1: ¿En qué libro de la Biblia se menciona por primera vez el arco iris?
0: Génesis. Génesis. Génesis.
1: Más fácil no se podía.
0: ¿Cómo se llamaba el líder que liberó a Israel de las manos del faraón?
1: Moisés.
0: Muy bien.
1: A veces lo pone uno como a pensar.
0: Sí. Como se hace la pregunta. Sí. Es por cómo se hace la pregunta. Ajá. Muy
1: otra
0: bien.
1: A ver, Paulina, Piedad.
2: Ay.
0: Vamos a ver.
1: Bueno, pregunta, ¿cuántos ancianos vio Juan alrededor del trono en Apocalipsis?
0: 24.
1: Eso es correcto.
0: ¡Correcto! Muy bien.
2: Bueno, yo voy a hacer una. ¿Cuál Listo. Era el nombre del padre de Juan el Bautista? El nombre del padre.
0: Zacarías,
1: sí.
0: Zacarías, yo casi me confundo, sí, porque sí. Yo pensaba que era el nombre de Juan, y yo le iba a decir, pero Juan,
1: no,
0: era del padre, Zacarías.
2: Sí. Listo, yo quiero hacer pues otra.
0: Listo.
2: ¿Qué juez de Israel tenía una fuerza extraordinaria? ¿Qué juez de Israel?
0: Sansón.
2: Muy bien.
0: Más que nosotros quedamos así como a la expectativa. Viene otra.
2: Bueno,
1: más,
2: otra.
1: Más difícil.
2: ¿Qué mujer escondió a los espías israelitas en Jericó?
0: Rab. Yo tengo una. La voy a poner a pensar. ¿Cuáles fueron los regalos que llevaron los Reyes Magos al Oriente cuando Jesús nació?
1: Mirra, oro y incenso.
0: ¿Cómo es? Repite.
1: Llevaron mirra, llevaron oro y llevaron
0: incienso. Muy bien, eso es correcto.
2: Correcto.
0: Otro, más. ¿Quién más dijo yo?
3: ¿Qué juez de Israel tenía una fuerza extraordinaria?
0: Ya la dijimos, Sansón.
3: Sí.
0: ¿Dónde estás, querida?
3: Sí. Bueno, otro. ¿Cómo se llamaba el cobrador de impuestos que se subió a un sicómoro?
1: Sicómoro.
3: Para ver a Jesús.
1: El cobrador de ese fue...
0: ¿Cómo es que...? Saqueo.
2: Sí,
0: Yo confundo Saqueo con Nicodemo, ¿tú crees?
2: Baja de ahí, Saqueo,
0: sí, es Saqueo. Pero tengo que pensarlo, claro. Es como cuando tengo que pensar, cuando yo voy a decir el nombre del rey Nabucodonosor, tengo que pensarlo. Porque siempre empiezo con da, y así no me da. Es verdad, parece...
2: Tienes que empezar con na.
0: Con na, entonces siempre yo, es na. Entonces me voy así, me imagino el nombre, cuando lo leí, na, Nabucodonosor. Sí. Pero me costó mucho. Yo no sé, pero...
2: Es que maluquito para pronunciar.
0: A veces uno dice, ay, los niños como lo pronuncian, así que no lo saben pronunciar. Pero uno viejo tampoco lo sabe pronunciar muy bien, que digamos. Gladys, ¿qué más tiene por ahí?
1: Bueno, por acá las tengo fáciles, vea pues... ¿Cuántos días duró el diluvio sobre la tierra? ¿30, 40, 150?
0: 40 días y 40 noches duró.
1: 40 noches. Eso es correcto.
0: No, sí, casi. Lo que pasa es que para disiparse, demoró como tal, para salir como 150 días, pero por eso me iba como equivocando, pero corregí, la corrección ante todo.
2: Listo.
1: ¿Cuántos capítulos tiene el libro de Salmos?
0: 150. Bueno, más Gladys, más.
1: A ver, miremos a ver, pasemos hojitas. Bueno, ¿cuántos talentos de oro recibió Salomón en un año? Ojo, ¿cuántos talentos de oro recibió Salomón?
0: Vea, pero, o sea, ¿cómo la llamamos? Pero es que, ¿qué? Pero siga feliz. Siga con opciones. Con opciones.
1: ¿Cuántos talentos de oro recibió Salomón en un año? 366 talentos, 666 o 1,000 talentos.
0: Mil talentos.
1: Eso es incorrecto.
0: Fue la primera opción, fue la primera, no fue ni siquiera.
1: Ni la primera ni la última.
0: Entonces fueron la segunda.
1: 666 talentos recibió.
0: Amiguitos, no tenía ni idea.
1: Reyes, capítulo 10, 14.
0: Listo, más.
1: Vea pues una fácil para que se, ¿cómo se dice? Se reivindique. Exactamente.
0: Sí.
1: Fácil. ¿Cuántos días estuvo Jonás en el pez?
2: Ay, trepita.
1: Ay, no.
0: ¿Y eso?
1: ¿Cuántas veces negó Pedro a Jesús?
0: Tres.
1: Ah, bueno. ¿Cuántos años caminó Israel por el desierto?
0: 40 años.
1: Muy bien.
2: ¿Y no se les
0: desgastó nada?
1: Ajá. ¿Cuántos años reinó David?
0: David reinó 40 años.
1: 40 años. 40
0: años.
1: Bien.
0: Tengo por aquí una, Gladys.
1: A ver, yo escucho.
0: Este es un ¿qué es? ¿Qué es? La tenemos porque hemos sido justificados mediante la fe. La tenemos porque hemos sido justificados mediante la fe. Ay, que pensaron que todo era fácil. La tenemos porque hemos sido justificados mediante la fe. Eso está ahí.
1: Vámonos a escuchar música.

0: 10 y 38 de la mañana, amiguitos. Vamos a estar entonces con el plan de lectura bíblico. Vamos a empezar a leer Génesis capítulo 46. Vamos por el 46 y 47, los capítulos que nos ocupan hoy. ¿No es así?
1: ¿Cuál? 5 y 6.
0: Ah, 45 y 46. Ah, perdón, amiguitos. Entonces vamos a leer el 45 y el 46. Así que empecemos.
1: No podía ya José contenerse delante de todos los que estaban al lado suyo, y clamó: «Haced salir de mi presencia a todos», y no quedó nadie con él. Al darse a conocer José a sus hermanos, entonces se dio a llorar a gritos, y oyeron los egipcios, y oyó también la casa de Faraón. Y dijo José a sus hermanos: «Yo soy José, ¿vive aún mi padre?». Y sus hermanos no podían responderle, porque estaban turbados delante de él. Entonces dijo José a sus hermanos: «Acercaos a mí». Y ellos se acercaron, y él dijo: «Yo soy José, vuestro hermano, el que vendisteis para Egipto. Ahora pues, no os entristezcáis, ni os pese el haberme vendido acá, porque para preservación de vida me envió Dios delante de vosotros. Pues ya ha habido 2 años de hambre en medio de la tierra, y aún quedan 5 años, en los cuales ni habrá arada ni siega. Y Dios me envió delante de vosotros para preservaros prosperidad sobre la tierra y para daros vida por medio de gran liberación. Así pues, que no me enviasteis acá vosotros, sino Dios, que me ha puesto por padre de Faraón y por señor de toda su casa y por gobernador de toda la tierra de Egipto. Daos prisa, id a mi padre y decirle: así dice tu hijo José, Dios me ha puesto por señor de todo Egipto. Ven a mí, no te detengas. Habitarás en la tierra de Gosén y estarás cerca de mí, tú y tus hijos y los hijos de tus hijos, y tus ganados, y tus vacas, y todo lo que tienes.
2: Y allí te alimentaré, pues aún quedan 5 años de hambre, para que no perezcas de pobreza, tú y tu casa, y todo lo que tienes. He aquí

0: Y vuestros ojos ven y los ojos de mi hermano Benjamín, que mi boca os habla. Haréis pues saber a mi padre toda mi gloria en Egipto y todo lo que habéis visto, y daos prisa y traed a mi padre acá. Y se echó sobre el cuello de Benjamín y su hermano, y lloró, y también Benjamín lloró sobre su cuello. Y besó a todos sus hermanos y lloró sobre ellos, y después sus hermanos hablaron con él. Y se oyó la noticia en la casa de Faraón diciendo: los hermanos de José han venido. Y esto agradó en los ojos de Faraón y de sus siervos. Y dijo Faraón a José: di a tus hermanos, haced esto, cargad vuestras bestias e id, volved a la tierra de Canaán. Y tomad a vuestro padre y a vuestras familias y venid a mí, porque yo os daré lo bueno de la tierra de Egipto, y comeréis de la abundancia de la tierra. Y tu manda, haced esto: tomaos de la tierra de Egipto carros para vuestros niños y vuestras mujeres, y traed vuestro padre y venid. Y no os preocupéis por vuestros enseres, porque la riqueza de la tierra de Egipto será vuestra. Y lo hicieron así los hijos de Israel, y les dio José carros conforme a la orden de Faraón, y les suministró víveres para el camino.
1: A cada uno de todos ellos dio mudas de vestidos, y a Benjamín dio 300 piezas de plata y 5 mudas de vestidos, y a su padre envió esto: 10 asnos cargados de lo mejor de Egipto, y 10 asnas cargadas de trigo, y pan y comida para su padre en el camino. Y despidió a sus hermanos, y ellos se fueron. Y él les dijo: no riñáis por el camino. Y a la tierra de Canaán a Jacob su padre, y le dieron las nuevas, diciendo: José vive aún, y él es señor en toda la tierra de Egipto. Y el corazón de Jacob se afligió porque no los creía. Y ellos le contaron todas las palabras de José que él les había hablado. Y viendo Jacob los carros que José enviaba para llevarlos, su espíritu revivió. Entonces dijo Israel: basta, José mi hijo vive todavía. Iré y le veré antes que yo muera.
2: Salió Israel con todo lo que tenía, y vino a Beer-seba, y ofreció sacrificio al Dios de su padre Isaac. Y habló Dios a Israel en visiones de noche, y dijo: Jacob, Jacob. Y él respondió: heme aquí. Y dijo: yo soy el Dios de tu padre. No temas de descender a Egipto, porque allí yo estaré de ti, porque allí yo haré de ti una nación, una gran nación, y descenderé contigo a Egipto, y yo también te haré volver, y la mano de José cerrará tus ojos. Y se levantó Jacob de Beer-seba, y tomaron los hijos de Israel a su padre Jacob, y a sus niños, y a sus mujeres, en los carros que Faraón había enviado para llevarlo, y tomaron sus ganados y sus bienes que habían adquirido en la tierra de Canaán. Y vinieron a Egipto Jacob y toda su descendencia consigo, sus hijos y los hijos de sus hijos consigo, sus hijas y las hijas de sus hijos, y toda la descendencia trajo consigo a Egipto. Y estos son los nombres de los hijos de Israel que entraron en Egipto: Jacob con sus hijos, Rubén el primogénito de Jacob.
3: Y los hijos de Rubén: Anot, Falú, Esrón y Carmí. Los hijos de Simeón: Jemuel, Jamín, Joatz, Joaquín, Zoar y Saúl, hijo de la cananea. Los hijos de Leví: Gersón, Coat y Merari. Los hijos de Judá: Er, Onán, Sela, Fares y Sara. Mas Er y Onán murieron en la tierra de Canaán. Y los hijos de Fares fueron Hezrón y Jamul. Los hijos de Isaacar: Tola, Púa, Job y Simrón. Los hijos de Zebulón: Sered, Elón y Jalel. Estos fueron los hijos de Lea, los que dio a luz a Jacob en Padan Aram. Y además su hija Dina. 33 las personas

0: personas todas de sus hijos e hijas, los hijos de Gad, Jesifón, Jesifión, Hagí, Hesbón, Sunín, Erí, Arodí y Areli, y los hijos de Aser, Imna, Isúa, Isui, Bería, y Sara, hermana de ellos, y los hijos de Bería, Eber y Maquiel. Estos fueron los hijos de Silpa, la que Labán dio a su hija Lea, y dio a luz estos a Jacob por todos 16 personas. Los hijos de Raquel, mujer de Jacob, José y Benjamín, y nacieron a José en la tierra de Egipto, Manasés y Efraín, los que le dio a luz a Senat, hija de Potifera, sacerdote de On. Los hijos de Benjamín fueron Bela, Bequer, Asber, Gera, Naamán, Ejí, Ros, Mupín, Upín y Ar. Estos fueron los hijos de Raquel que nacieron a Jacob por todos 14 personas. Los hijos de Dan, Usín, los hijos de Neftalí, Asrel, Gení, Geser y Silén.
1: Estos fueron los hijos de Bila, la que dio Labán a Raquel, su hija, y dio a luz estos a Jacob por todas 7 personas. Todas las personas que vinieron con Jacob a Egipto, procedentes de sus lomos, sin las mujeres de los hijos de Jacob, todas las personas fueron 66, y los hijos de José que le nacieron en Egipto, 2 personas. Todas las personas de la casa de Jacob que entraron en Egipto fueron 70. Y envió Jacob a Judá delante de sí a José para que le viese a ver, para que le viniese a ver en Gosén, y llegaron a la tierra de Gosén, y José unció su carro y vino a recibir a Israel su padre en Gosén, y se manifestó a él y se echó sobre su cuello y lloró sobre su cuello largamente. Entonces Israel dijo a José: muera yo ahora, ya que he visto tu rostro y sé que aún vives. Y José dijo a sus hermanos y a la casa de su padre: subiré y lo haré saber a Faraón, y le diré: mis hermanos y la casa de mi padre, que estaban en la tierra de Canaán, han venido a mí, y los hombres son pastores de ovejas, porque son hombres ganaderos, y han traído sus ovejas a sus vacas, y todo lo que tenían. Y cuando Faraón os llamare y dijere: ¿cuál es vuestro oficio?, entonces diréis: hombres de ganadería han sido tu siervo desde nuestra juventud hasta ahora, nosotros y nuestros padres, a fin de que moréis en la tierra de Gosén, porque para los egipcios es abominación todo pastor de ovejas.

0: ¿Anda a caballo?
1: No, mi capitán.
0: ¿Anda en avión?
1: No, mi capitán.
0: ¿Está en la infantería?
1: No, mi capitán.
0: Entonces, ¿de qué soldado me habla, Viper?
1: Soy un soldado de Jesús.
0: Muy bien, entonces.

0: Hola amigos, quiero invitarlos a la gran carrera entre la tortuga Constanza y Doña Liebre. ¿Quién ganará?
1: La tortuga Constanza es lenta, pero muy firme.

0: Y siendo ya las 11, las 10 y 59 minutos de la mañana, nos preparamos porque ya viene la historia preferida. Así que invitamos a todos los niños que están allí en casita a estar muy atentos, igual los papitos, toda la familia, a estar muy atentos a esta historia preferida que comienza ya.
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2: ¿Qué tal, chicos y chicas?
3: ¿Cómo están, amiguitos?
2: La historia para hoy es muy emocionante, ¿verdad, tío Daniel?
3: Sí, tía Elena. Casi no me puedo contener para contarla porque es el último capítulo de la historia de José, que está tomada del primer libro de la Sagrada Escritura, de Génesis, capítulos 44 al 47.
2: Y ahora, tío Daniel, cuéntanos la historia de hoy. ¿Cómo la titulas?
3: Yo la titulo La reunión largamente esperada. Los 10 hermanos de Canaán habían ido a Egipto para comprar alimento y llevaron con ellos a su hermano más pequeño, Benjamín. Pero antes de darse a conocer a sus hermanos, José quería probarlos una vez más. Así que José mandó al mayordomo de su casa:
4: llena las bolsas de esos hombres con todo el trigo que puedan llevar y pon el dinero de cada uno de ellos encima de sus bolsas. Y pon mi copa de plata dentro de la bolsa, junto con el dinero que pagó por su trigo.
3: Tan pronto como amaneció, los hermanos de José se pusieron en camino. Todavía no estaban muy lejos de la ciudad cuando José le dijo a su mayordomo:
4: ve a perseguir a esos hombres y diles cuando los alcances por qué han pagado bien con mal.
5: ¿En qué podemos servirle, señor mayordomo?
6: ¿No los ha tratado bien mi amo, el primer ministro de Egipto?
5: Por supuesto que sí.
6: Entonces, ¿por qué le han pagado bien con mal?
5: Nosotros le pagamos bien con mal.
6: Ustedes le han robado su copa.
5: ¿Qué? ¿Qué copa?
6: La copa del gobernador con la que suele adivinar.
5: Nosotros no somos ladrones. Registre la caravana. Que muera cualquiera de estos servidores suyos al que se le encuentre la copa. Y hasta nosotros seremos sus esclavos.
6: ¡No! El que tenga la copa será mi esclavo. Los demás quedarán libres de culpa. ¿De acuerdo? ¿De acuerdo? Bien, muy bien. Bajen las bolsas de sus burros y tráiganlas aquí, una por una, y yo las registraré.
3: Una por una se abrieron las bolsas de cada hermano, pero la copa no aparecía. Finalmente...
5: falta una, Benjamín. Trae tu bolsa. Le voy a decir una cosa, mayordomo. Usted no encontrará la copa en la bolsa de Benjamín. Él es el último de nosotros que robaría algo. ¡La copa!
6: Esta es la copa del gobernador. Tú eres un ladrón, joven.
7: No, señor.
6: Venga, sígame a la ciudad. Usted será esclavo de mi amo.
8: Pero, señor mayordomo, Benjamín no robó la copa.
6: La encontré en su bolsa.
8: Él no es ladrón. Y ser esclavo en pago por un delito que no cometió no es exactamente...
6: ¡No discutamos! Todos estuvimos de acuerdo que aquel en quien se hallara la copa sería mi esclavo. ¡Que sea así! Los demás pueden regresar a su país.
8: Yo seré su esclavo en lugar de Benjamín.
6: ¡No!
8: Pero, señor,
6: yo... se hará como hemos dicho. Nada más ni nada menos.
5: Señor mayordomo.
6: Sí.
5: Todos nosotros regresaremos con usted para discutir este asunto con su alteza el gobernador y dejar que él decida.
6: Muy bien.
9: José, mi querido, ¿estás aún ahí? Pensé que tenías asuntos urgentes en la corte esta mañana.
4: Sí, Asenat. Pero no tan urgentes como algunos asuntos que tengo que resolver aquí en mi palacio.
9: ¿Tus hermanos?
4: Sí, mis hermanos. Voy a averiguar si odian y envidian a su hermano Benjamín como una vez me odiaron a mí. Espero que cuando el mayordomo traiga a Benjamín aquí, Ellos insistan en venir para tratar de convencerme que uno de ellos sea mi esclavo en lugar de Benjamín.
9: ¡Qué esposo sabio tengo! Me parece que es el mayordomo.
4: Tal vez. ¡Guarda! ¡Abra la puerta!
6: ¡Que viva el gobernador!
4: Pase adelante, mayordomo.
6: ¡Que viva para siempre, gobernador!
4: Bueno, mayordomo, ¿hizo usted lo que le mandé?
6: Sí, su alteza. Y para consternación de ellos, descubrieron que la copa estaba en la bolsa de Benjamín.
4: ¿Y trajo usted a Benjamín con usted?
6: Sí, señor mío.
4: ¿Y los otros? ¿Siguieron su viaje a la tierra de Canaán?
6: No, señor mío. Insistieron en regresar aquí con Benjamín. Ajá. Piensan que van a convencer a mi señor que uno de ellos sea su esclavo en lugar de Benjamín.
4: ¿Dónde están ellos ahora?
6: En su sala de audiencia, señor.
4: Voy a ir a verlos. Vaya adelante.
6: Sí, señor mío.
2: Y ahora volvamos a nuestra historia para hoy titulada La reunión largamente esperada.
3: José probó a sus hermanos para saber si eran todavía egoístas y envidiosos. Acusó a Benjamín de haber robado su copa de plata.
6: Su Alteza me ordena que les diga por qué han robado la copa de plata que mi amo usa para beber y para adivinar.
8: ¿Qué diremos a mi señor? Aquí nos tiene. Somos esclavos de su señor junto con el que tenía la copa.
6: Su Alteza el gobernador no permitirá eso. Solo será su siervo aquel en cuya bolsa fue encontrada la copa. Los otros pueden regresar tranquilos a la casa de su padre. Nadie los molestará.
3: En su profunda tristeza, Judá se acercó al gobernador y exclamó:
8: Yo le ruego a usted, señor, que me permita decirle algo en secreto. Por favor, no se enoje conmigo, pues usted es como si fuera el mismo faraón. Usted nos preguntó si teníamos padre o algún otro hermano, y nosotros le contestamos que teníamos un padre anciano y un hermano todavía muy joven, que nació cuando nuestro padre ya era anciano, y nuestro padre lo quiere, hermano, murió. Entonces usted nos pidió que lo trajéramos porque quería conocerlo, y que si no venía, no volvería a recibirnos. Cuando regresamos junto a mi padre, le contamos todo lo que usted nos dijo. Y cuando nuestro padre ordenó, regresen a comprar un poco de trigo, le dijimos, no podemos ir a menos que nuestro hermano menor vaya con nosotros. Y tu siervo, mi padre, nos dijo, ustedes saben que mi esposa me dio dos hijos. Uno se fue de mi lado. Y dije, seguramente algún animal salvaje lo despedazó. Nunca más lo vi. Si se llevan a este también y le pasa algo malo, ustedes tendrán la culpa de que este viejo se muera de tristeza. Por eso yo le ruego a usted que me permita quedarme como su esclavo en lugar del muchacho y que lo deje ir a él con sus hermanos. Porque, ¿cómo voy a regresar junto a mi padre si el muchacho no va conmigo? No quiero ver el mal que sufriría mi padre.
3: Al terminar Judá su ruego, el poderoso gobernador ordenó que todo su personal saliera de la sala. Y entonces, no pudiendo ya contenerse, José rompió a llorar. Y José dijo a sus hermanos,
4: Yo soy José.
8: ¡José!
3: Mudos de temor y asombro, los hermanos quedan paralizados. Su hermano, a quien habían envidiado y lo hubieran matado, pero que luego lo vendieron como esclavo, es el gobernador de Egipto. Delante de ellos pasa todo el maltrato que le habían dado. Se acuerdan cómo se habían burlado de sus sueños y cómo trataron de impedir que se cumplieran. Y con todo, tuvieron una parte en el cumplimiento de aquellos sueños, y ahora que están completamente en sus manos, sin duda él se va a vengar de todo lo que lo hicieron sufrir. Viendo su aturdimiento, José les dijo,
4: Por favor, les ruego que se acerquen. ¿Vive mi padre todavía?
7: Sí, padre vive todo.
4: Yo soy su hermano, José. No se aflijan ni se enojen con ustedes mismos por haberme vendido, pues Dios me mandó a Egipto para salvar vidas. Llevan 2 años de hambre en el país, y todavía durante 5 años más no se cosechará nada aunque se siembre. Pero Dios me envió antes que a ustedes para hacer que les queden descendientes sobre la tierra y para salvarles la vida de una manera extraordinaria. Así que, hermanos míos, no fueron ustedes, sino Dios el que me envió aquí y me ha puesto como consejero del faraón y amo de toda su casa y como gobernador de todo Egipto. Vayan inmediatamente a Canaán y díganle a mi padre: José está vivo. Dios lo ha puesto como señor de todo Egipto. Ven a verme, no tardes. Vivirás en la región de Gosén y estarás cerca de mí.
3: Y la noticia de José y sus hermanos se escuchó en el palacio del faraón. Y el faraón se alegró y le dijo a José:
10: Di a tus hermanos que carguen sus animales y regresen a Canaán. Ordénales que de aquí lleven carretas para traer a sus mujeres y a sus niños y también al padre de ustedes. Que vengan, porque lo mejor de todo Egipto será de ellos.
11: Abuelo Jacob, ¿cuándo va a regresar mi papito de Egipto?
12: No lo sé.

0: hijita, supongo que el gobernador le está causando problemas, como la otra vez.
1: Abuelo Jacob, ¿puedo comer algo? Tengo hambre.
0: Bueno, hijita mía, ¿no quieres que te cuente una historia?
1: Sí, abuelito, ¿me la quieres contar?
0: Sí, sí, ahora. ¿Qué quieres que te cuente?
1: Cuéntame la historia del tío José y de su capa de muchos colores.
0: Pero, hijita, casi te la cuento cada día.
1: Por favor, abuelito, cuéntamela otra vez, por favor.
0: Muy bien, muy bien. Una vez, hace mucho tiempo, en un país muy lejano, más allá del Río Grande, tu abuelita Raquel tuvo un bebito llamado José y se parecía mucho a tu abuelita.
2: ¡Padre!
1: Oh, es tía Dina.
2: Alguien está viniendo. Es una caravana.
0: ¡Ah, mis hijos! ¿Ya vuelven de Egipto?
2: No lo sé. Se parece más a un ejército que a los muchachos.
0: ¿Un ejército? ¿Viene aquí?
2: Bueno, tal vez no es un ejército, pero es una gran caravana. Caballos, carretas, burros.
0: A lo mejor es una banda de saqueadores. Están muy cerca.
2: Están llegando a aquella colina del sur. Voy a correr hasta la carpa grande para avisar a todos.
1: Abuelito, aquel hombre que viene a caballo no es un ladrón.
0: No, no es ladrón.
1: No, es tío Rubén.
0: ¿Rubén? No, no puede ser, todas esas carretas.
1: Pero es tío Rubén, es él, es él.
3: Sí, soy yo, Rubén, padre.
0: Rubén, hijo mío, ya están de vuelta.
3: ¿Llegamos a tiempo, padre? ¿Se terminó el alimento?
0: Llegan justo a tiempo, hijo. Estamos...
4: ¡Padre!
0: ¡Simeón! ¡Es Simeón en casa otra vez!
4: Sí, padre, al fin en casa.
0: ¿Y mi hijo Benjamín está con ustedes?
4: Sí, padre, todos estamos aquí, los 11 hermanos.
0: ¡Ay, Dios contestó mis oraciones! Todos mis hijos han sido... Pero, ¿y estas carretas y estos caballos? Esta gran caravana, ¿qué significa?
3: El gobernador de Egipto envió mucho alimento con nosotros, padre.
0: ¿El gobernador? ¿Se arrepintió y les dio todo el alimento que hay en Egipto?
4: No, padre. El gobernador de Egipto es el
0: no,
4: gran...
0: No te preocupes de eso ahora, Simeón. Vamos a dejarlo hasta que nuestras familias estén reunidas en una fiesta. Sí, vamos a tener una fiesta. Y después te dejaremos que nos cuentes todo lo que pasó en Egipto.
4: Muy bien, padre.
3: Como usted diga, padre.
0: Y ahora, hijita, corre, corre y dile a tu abuelita Lea que reúna a todos en la carpa comedor al mediodía para una fiesta.
1: Muy bien, abuelito Jacob.
0: Otra vez está reunida toda la familia. Todos, excepto José. Y él fue muerto. Alguna mala bestia lo devoró hace 22 años.

0: hacer.
1: Rubén, pídele a todos que hagan silencio. Quiero decir algo.
0: Sí, padre. Por favor, silencio. Papá quiere decirnos algo.
1: Sé que están ansiosos de conocer las cosas maravillosas que le acontecieron a los hermanos en Egipto. Cuéntanos, Simeón.
2: Pues el gobernador de Egipto envió todas estas carretas y toda esta gran cantidad de alimento que acabamos de traer.
1: Pero ¿por qué, Simeón? Pensé que el gobernador los acusó de ser espías.
2: Bueno, padre, el gobernador de Egipto es padre, es José. ¿Eh? ¡José! ¡Aún está vivo!
1: ¿Qué dijiste, Simeón?
2: José aún vive.
1: ¿José? ¿Aún vive mi hijo José?
2: ¡Sí, padre!
1: No, José está muerto. Fue devorado por una bestia salvaje hace 22 años. Yo mismo vi la evidencia en su capa destrozada.
2: ¡José aún vive!
1: Simeón, hijo, no te burles de mí. No me tortures. Mi hijo José está muerto.
0: Papá, Simeón dice la verdad. José está vivo. ¿Sí? En Egipto.
1: ¿Qué? Si José aún está vivo, entonces ustedes me engañaron. Durante 22 años me engañaron. No puede ser verdad. José está muerto.
0: Padre, a José no lo devoró ninguna mala bestia. Nosotros lo odiábamos y lo vendimos como esclavo a una caravana de ismaelitas. Lo llevaron a Egipto y ahora es el gran gobernador de Egipto.
1: Y durante 22 años... ¿ustedes me dejaron llorar la muerte de José?
2: Padre, nosotros confesamos nuestro pecado y te pedimos perdón.
1: ¿Todo este tiempo José fue un esclavo en Egipto? ¿Mis propios hijos lo vendieron como esclavo? No sospeché que ustedes eran tan crueles, tan malos.
0: Por favor, padre. Perdónanos.
2: Sí, padre, perdónanos, por favor.
1: Bien. Sí, les perdono.
3: Gracias, padre.
0: Padre, José envió estas carretas para llevarte a ti y a toda la familia a Egipto para vivir con él, porque todavía va a haber 5 años de hambre.
1: Cinco años. Ir a Egipto. Hijos míos, aceptaremos la invitación de José e iremos a Egipto para vivir.
4: Abuelito, ¿vamos de verdad a Egipto?
1: Estamos en camino, hijita mía.
4: ¿Es verdad que el tío José vive en Egipto?
1: Sí, es verdad. Tu tío José es el gobernador de Egipto.
4: Oh, abuelito, cuéntame la historia del tío José y de su capa de muchos colores.
1: Ahora no, hijita, ahora no. Algún día, muy pronto, tendré una nueva historia de José para contarte. Será una historia maravillosa acerca de capitanes y reyes y gobernadores.
5: Y Jacob envió a Judá adelante para ver a José, para que viniera a recibirlo a la región de Gosén. Y José ordenó que prepararan su carroza para ir a recibir a su padre.
6: Aquella nube de polvo que se ve allí, ¿te parece, Judá, que podría ser papá y su caravana?
7: Estoy seguro que sí, José.
6: Cochero, trate de ver si puede acelerar la velocidad de esta carroza. ¡Padre mío!
1: ¡José!
6: ¡Padre!
1: ¡José, hijo mío!
6: ¡Padre! Mío.
1: ¿Eres realmente tú, mi hijo, tanto tiempo perdido, José?
6: Sí, padre, soy yo, José.
1: Ah, estás vivo. después de verte personalmente y encontrarte vivo todavía, ya puedo morir.
5: Después de eso, las cosas se sucedieron rápidamente. En unos pocos días, Jacob y sus 11 hijos con sus familias estaban cómodamente establecidos en su nuevo hogar. Muy poco tiempo después, José invitó a su padre Jacob a ir a la capital de Egipto y se lo presentó al rey. Jacob era un extraño en la corte real, pero en medio de los sublimes paisajes de la naturaleza, había tenido comunión con un monarca más poderoso, el monarca del cielo. Y ahora, consciente de su superioridad, levantó sus brazos y bendijo al faraón.
1: Oh, grande y poderoso rey de Egipto, pido que las más ricas bendiciones de Dios se derramen sobre ti. E invoco al Dios de mis padres para que te prospere en todo.
5: No mucho tiempo después, en un atardecer, Jacob estaba sentado a la puerta de su tienda, mirando la amplia extensión de la tierra de Gosén.
4: Abuelito, por favor, cuéntame una historia.
1: Muy bien, hijita, muy bien. ¿Qué historia quieres que te cuente esta noche?
4: La historia del tío José y de su capa de muchos colores.
1: ¿No quieres que cuente la historia acerca de José? ¿Y el gobernador y el rey?
4: ¿Ocurrió todo eso ahora, abuelito Jacob?
1: Sí, creo que sí.
4: Entonces cuéntamela, por favor.
1: Bueno, hijita, hace mucho tiempo, en una tierra más allá del gran río, tu abuelita Raquel tuvo un bebito llamado José. Él se parecía muchísimo...
4: Pero, abuelito, esa es la forma como tú siempre empiezas la historia.
1: Lo sé, hijita, lo sé. Las dos historias comienzan de la misma manera, pero terminan de una forma diferente.
4: Oh.
1: De todos modos, mientras José estaba afuera cuidando las ovejas, le hice una túnica muy hermosa de muchos, muchos. Y así vinimos a vivir a Gosén. Y esa, hijita, es la historia de tío José, que llegó a ser el gran gobernador de Egipto. Llegó a ser gobernador porque fue fiel a los principios. No iba a ceder al pecado y la tentación.
4: ¿Es esa toda la historia, abuelito Jacob?
1: Sí, pienso que sí, hijita. Ese es el fin de mi historia.
8: ¡Ah, qué preciosa historia, tío Daniel! Qué lindo saber que al final José y su familia pudieron reunirse.
9: Sí, tía Elena, después de tanto tiempo separados y de pasar tantas dificultades y dolor, el Señor les bendijo dándoles el gozo y la alegría de estar juntos nuevamente.
8: ¿Sabes, tío Daniel? Eso me acuerda que nosotros también nos reuniremos algún día con aquellos que amamos y que ahora no están con nosotros.
9: Tiene razón, tía Elena. Será ese día cuando nos reunamos con Jesús. Y es precisamente de eso de lo que nos habla el canto que tenemos para nuestros amiguitos y también para los adultos que nos escuchan hoy. Se titula Jesús ya viene otra vez.
10: Ya no siento más temor, Cristo prometió.
11: Estamos siguiendo las pisadas del Maestro.

sợ lắm á.

0: Maravilloso, maravilloso.
1: Estamos siguiendo las pisadas del maestro.
0: Que entremos al arca de Jesucristo.
1: Vamos, chicos, vamos, que se va el tren.
0: Yo quiero Gladys, que me complazca con una canción.
2: La que sea.
0: Un cántico nuevo. Sí, ahí está. Tú lo buscas ahí, así está. Un cántico nuevo. Listo.
2: Mientras vamos a escuchar entonces el tren de la salvación.
0: O cómo se llamará. Sí, yo creo que es un cántico nuevo, algo así. Búscalo, búscalo. Búscalo con la palabra nuevo. Y son las 11:35 de la mañana y hemos escuchado tu historia preferida, una historia basada en hechos bíblicos, una historia que también nos enseña, ya sean lecciones que debemos aprender a no hacer o lecciones que debemos aprender a hacer. Y ante todo, siempre en la obediencia. No debemos olvidar que debemos obedecer, porque todo se arraiga de ahí, de la obediencia. Y Gladys me dice: ya Nieves, te voy a complacer, atenta. Y todos allí también en casita, vamos a gozarnos con esta cancioncita. Ay, rimo, Gladys, ¿tú te crees? Estoy aprendiendo.
3: Último aviso.
0: Se va el tren de la salvación.
1: Pero yo no tengo boleto.
4: ¿Cómo, Juancito? ¿No aceptaste a Jesús en tu corazón?
1: Sí.
4: Entonces te salvo. Ese es el boleto. ¡Dale, dale, dale, dale!
5: O entrar en el tren de la salvación, que al cielo
0: nos lleva. Amiguitos allí en casa también pueden participar, amiguitos. ¿Qué tal si nos vamos haciendo más preguntitas, Gladys, te parece? Ah, por cierto, quedó una.
2: Recuerden que quedó todavía, una. Sí. Están a tiempo de informar quién es el cumpleaños.
0: ¿Quién es cumpleaños? ¿Quién cumplió años? ¿O si tú cumpliste años? ¿O si la mamá? Todavía no. No, es que en estos tiempos nadie cumple años, Gladys.
2: Nadie cumple años.
0: Qué triste. ¿Y sabes?
2: Hoy es... ¿Qué día es hoy? Hoy es sábado.
0: Faltan unos días.
6: Sí. Este mes cumple.
2: ¿Quién?
0: Sí, a finales o ahora ya.
2: El sábado 11.
0: Ah, el 25. Ah, pero bueno, lo vamos a tener.
2: El 25
0: cumple por aquí, Piedad.
2: ¿Vio? Sí, señorita.
0: ¿Vio? Ese fue el regalo.
7: ¿Sabían ustedes que en el mundo hay miles de niños que no tienen zapatos, comida ni casa?
0: Vea, bonita canción.
7: Pero que
0: tienen
7: a Cristo en el corazón. Y
0: sí,
7: por eso es que pueden cantar melodías.
0: Vamos a ver cuántos tienen a Cristo en el corazón.
2: Es tu complacencia.
0: Este dice.

0: Vamos a ver quiénes tienen a Cristo en el corazón, porque dice la canción que aquellos que tienen a Cristo en el corazón tienen un cántico nuevo. Un cántico nuevo al amanecer. Y es porque Cristo vive en mí. Porque Cristo vive en mí. Y es porque Cristo vive en mí. Un cántico nuevo en mi ser.
1: Posiblemente tienes todo en la vida, pero no tienes a Cristo.
0: Me encanta, me encanta esa canción.
1: Y si no tienes a Cristo, no puedes cantar.
0: Nada.
1: ¿Por qué no le recibes en tu corazón?
0: Vamos a recibirlo en nuestro corazón, amiguitos.
1: Y vamos a darle un cántico nuevo y podrás cantar así.
0: Cántico nuevo yo tengo en mi ser.

0: Porque Cristo vive en mí. En mí y en ti también, amiguitos. Entonces, Gladys, ¿qué te parece si ya siendo las 11:40 de la mañana me vas dando respuesta a la pregunta que hice, Gladys? ¿Dónde está? ¿Eh? ¿Dónde está la respuesta? Usted, ¿Cuál? Yo puse un ¿quién fue? Yo puse ¿qué es? ¿Qué es? La tenemos porque hemos sido justificados mediante la fe. ¿Qué es lo que tenemos?
1: La salvación.
0: ¡No! La salvación no es por obras.
1: ¿Qué? Ah, bueno, termina porque no escuché. ¿Qué es lo que tenemos? Tenemos salvación.
0: ¿Qué? La tenemos porque hemos sido justificados mediante la fe. Eso está en Romanos capítulo 5, verso 1. Romanos 5, verso
1: 1. Rápidamente.
0: Vámonos a Romanos capítulo 5, versículo 1, y ahí lo tenemos. Ahí se nos habla, entonces el versículo nos dice. Vamos a ver, amiguito, vamos a darle espera.
1: Pues por la fe tenemos paz.
0: Entonces la tenemos porque hemos... ¿Por qué qué? Porque hemos sido justificados mediante la fe. Y esa es la paz con Dios. Somos allí justificados delante de Dios. Oh, me encanta, me encanta.
1: Oh, ¿Cómo no sabíamos? La paz, claro que sí.
0: Claro que sí. Ahora, ¿qué vino del polvo y qué volverá a él otra vez?
1: Este cuerpecito.
0: ¿El hombre? Este cuerpecito. Solamente es el tuyo, el mío no.
1: Este cuerpecito.
0: Efectivamente, el hombre, ¿cierto? Porque dice, vino del polvo y el polvo volverá. Lo vemos en Génesis capítulo 3, verso 19. ¡Oh, qué maravilloso! Ahora,

0: sin ella es imposible agradar a Dios.
1: Porque sin fe.
0: Porque sin fe es imposible agradar a Dios. Maravilloso. A ver, para ti, para Paulina, esta es para Paulina. Vamos a ver qué tan despierta está Paulina. Esto está muy sencillo aquí. No era una persona, pero habló con Balaam. ¿Qué es?
2: Ay, no.
0: No era una persona, pero habló con Balaam. ¿Qué era?
3: Un asna.
0: Fue el asna, ¿cierto? Asna. Recordemos esa historia. Yo creo que en la escuela dominical se enseña mucho. ¿Tú qué dices, Paulina?
3: Sí.
0: Paulina, yo quisiera aquí preguntarle a Paulina, ¿tú estás, ella nació en el Evangelio?
1: Sí, hermana.
0: Listo. Y usted, y ella, bueno, aquí primero tiene que dar testimonio acá y nos tiene que hablar, es aquí Piedad, la mamá. ¿Usted desde qué edad la empezó a traer acá a la iglesia?
1: Pues siempre la he traído desde el vientre.
0: Desde el vientre. Y nació y bebecita la traía. ¿Y cómo hacía? ¿No se encartaba con ella ahí en la silla?
1: No, para nada, porque es tan importante ese espacio que se da desde acá, desde la iglesia, en la escuela dominical, porque allí nos están recibiendo los niños desde sala cuna.
0: Ah, o sea, desde que tienen mesecitos, claro, ahí de una vez.
1: Mesecitos, hay unas hermanas muy comprometidas, muy responsables, que hacen un trabajo con mucho amor y que Dios les bendiga todo ese trabajo, porque desde bebecitos están recibiendo los niños, allí cambian el pañal, allí la mamá
0: les dan el tetero,
1: deja el teterito y se los están dando, allí les están poniendo alabanzas, y de verdad que es un trabajo muy lindo que se hace desde la iglesia.
0: O sea que entonces Paulina, que es María Paulina, ¿cierto?
1: Ella es María Paulina.
0: María Paulina
1: Muñoz
0: Moreno. María Paulina Muñoz Moreno. Entonces, María Paulina aquí presente quiere decir que ha venido creciendo allí en la escuelita dominical. Sí. O sea, María Paulina, que tú, mejor dicho, te conoces todos esos jóvenes, ¿cierto? Sí. ¿Y qué tal la experiencia? Yo quisiera, porque aquí están las mamitas también, los papitos que nos están escuchando. Esta información es para que ustedes también se aperciben y digan, o sea que yo puedo llevar a mi niño, yo puedo ir con mi niño, porque yo me detenía a no ir a la iglesia, porque muchos pasan eso. Claro. Ay, no, es que yo no voy porque es que ni escucha a él ni me deja escuchar a mí. Sí, después el bebé llora, si yo no puedo, o sea, todas estas cosas me entretienen y no puedo escuchar el mensaje. Entonces acá la invitación a que pueden traer a los niños y que los niños vivan esa experiencia también en la escuelita dominical. Y Paulina, ahora mi pregunta es, Paulina, entonces tú, por ejemplo, desde que estás en 4, estás con niños de 10, de 11, de 12 años, en el mismo salón.
3: Sí, no.
0: ¿Cómo se divide allí?
3: Hay salones de 4 y 5 años.
0: 4, 5.
3: O sea, son como por edades.
0: De a 12 edades, o sea que tenemos a la cuna hasta, si no estoy mal, a la cuna hasta los 3 años. Luego, viene 3, 4, después 5, 6, 7, 8, 9, 10 y 11, 12. Así es, hasta los 2 años a la cuna, luego pasan de 3 años ya al grupito, al salón de 3, 4, porque van así de grupitos. Pero, ¿cuál es el objetivo de pronto de eso? Todos los niños en las edades van teniendo una manera diferente de aprender, ¿cierto? Entonces hay que prepararle la clase, la palabra del Señor, traérsela acorde a la edad y a esa capacidad que tienen para poder aprender. Entonces la invitación es esa, a que usted traiga al niño, que si no, que la pena tiene mesecitos, pues tráigalo, porque ahí no es que lo van a poner ahí como que canciones así nada más que por ponerle, les enseña, porque es que los niños son unas esponjitas, siempre lo digo, ellos absorben todo lo que uno les dice, por eso es bueno siempre enseñarles cosas buenas a los niños, porque ellos van creciendo con eso.
1: Es que Nieves, es tan importante porque el padre de familia está en la iglesia, en el templo, recibiendo la palabra, la enseñanza, y su hijo está desde la escuela dominical, que está ubicado de acuerdo a su edad, está recibiendo una enseñanza también de la palabra. Yo decía pues que desde sala cuna hay unas alabanzas porque son unos bebecitos, claro. Pero que mire qué tan importante es que entonces los vayan ubicando de acuerdo a sus edades, porque ellos allí tienen sus pares, o sea, sus amigos, y entonces se identifican y a la par están recibiendo una enseñanza bíblica. Entonces no es que los vamos a llevar allá, no los van a tener y ya, no. Desde allí se está haciendo un trabajo bien importante con las hermanas de la escuela dominical, donde les están enseñando la palabra y que son unas hermanas muy preparadas porque traen todo un trabajo bien diseñado.
0: Eso es correcto. Entonces aquí están esos maestros de escuela dominical, maestras de escuela dominical, que tienen esa capacidad, que Dios les ha ayudado también a tener esa capacidad de poder enseñar a los niños, a los más pequeñitos, la palabra de Dios, porque para todos es fue el mandato que le dio Jehová también a Josué, ¿cierto? Que no se apartara de ellos esa palabra, esa enseñanza, todos esos hechos poderosos. Así que Paulina ha crecido desde, mejor dicho, desde el vientre, como dice la mamá, la traía desde que estaba en el vientre y no la ha dejado de traer, no ha dejado ella de venir porque nació y que no puedo. También acá está ese lugar. Entonces la invitación es que usted pueda venir acá, traer a su niño, traer a su niña, sea sobrino, sobrina, prima, primo, nieto, nieta, sea hijo o sea hija, lo que sea. Usted puede traerlo acá con toda confianza porque acá se le va a enseñar la palabra del Señor acorde a la edad que tiene. La invitación también es a que pueda venir aquí a la iglesia central. ¿Dónde estamos ubicados? Quizás ellos van a preguntar, es que yo no sé ahora dónde es la dirección. Pues estamos ubicados en la carrera 45, número 4490. Aquí en San Juan sobre el Palo. Usted puede venir acá, congregarse, recibir esa palabra del Señor, ser nutrido, ¿cierto?, en el área espiritual, para que cuando salga ya a las calles y salga ya a lo que el mundo siempre nos enfrentamos en el mundo, podamos tener esas armas, podamos estar fortalecidos y poder vencer todo lo que venga por ahí a querer destruirnos.
1: Y hermana, es que es tan importante como Dios nos manda a nosotros los padres, que nos dice allí en Proverbio 22:6, instruye al niño en su camino y aun cuando fuere viejo no se apartará de él. Es tan importante desde el vientre, desde que es bebé, desde que es un infante, desde que es un preadolescente o adolescente o desde que es un joven, estar en esa enseñanza de la palabra, aún empezar desde las casas y aquí seguir ese proceso desde la iglesia.
0: Ese refuerzo, eso que se necesita, eso es muy, muy importante. Y también tenemos culto, no solamente los domingos, tenemos culto los días martes, los días jueves y los días viernes a partir de las 6:30 de la tarde. Mamá, papá, usted puede venir acá acompañado, traiga un vecino, traiga un amigo, traiga quizás esa persona cercana que ve que necesita esa ayuda, tráigalo, porque acá es donde puede conseguir esa ayuda de parte de Dios. Dios le puede ayudar allí en ese problema, en esa dificultad. La invitación es a que puedan venir a los cultos, y también tenemos un precioso culto, dos preciosos cultos los días domingo. Uno empieza a las 8 de la mañana, y si usted dice, ah, es que es muy temprano porque a veces le toca trabajar los días sábados y llega muy tarde, listo, a las 11:30 empieza el otro. Tenemos dos preciosos cultos y esos dos cultos vienen acompañados con su refuerzo de escuela dominical para que los niños también puedan aprender allí la palabra del Señor. Así que la invitación es a que te puedas acercar aquí a la iglesia y puedas congregarte y recibir del Señor. Y por supuesto, los días domingos también tenemos un programa. Paulina, ¿tú participas en el programa Siguiendo la Pista del Maestro de Facebook?
3: Sí.
0: ¿Participas allí? ¿Y a qué hora es que se pasa?
3: A las 5.
0: A las 5 de la tarde. ¿Y la invitación para los amiguitos cuál es, pues?
3: Pues allá hacen manitos creativas, cantan, hablan de la palabra de Dios, versículos bíblicos, entonces, así como más que todo noticieros.
0: Como un noticiero, sí. Así de pasando el reporte, esto y miren que esto, y esta es la noticia, es esta es la buena noticia, y esta es la, me parece excelente, me parece maravilloso. Entonces la invitación es que ustedes cada 8 días, los domingos a las 5 de la tarde, puedan también conectarse a través de Facebook y de YouTube y poder ver allí el programa de Siguiendo las Pisadas del Maestro, Facebook, pues visible, ¿cierto? Y también tenemos una agenda ya copada para los días, ¿qué?
2: Para los días sábados. Sábado desde las 8:30 de la mañana. Estamos listos aquí en las cabinas de Radio Devolvamos a Dios para que estén atentos. A partir de las 8:30 de la mañana. O sea, los niños pueden acostarse en el día antes tempranito y poder levantarse ni siquiera a las 7:30 de la mañana. Darse un rico baño, bien rico, porque está haciendo muchos calores acá en la ciudad de Medellín. Entonces, un baño con agua bien fría que los despierte. Y luego el desayunito y sentarse a escuchar este programa que considero es de gran bendición.

0: para nosotros es muy gratificante.
1: Así es, Gladys, y es que a veces decimos, no, es que eso es para niños, pero vea, lo que yo he aprendido, yo soy maestra también de escuela dominical, y yo, lo que yo he aprendido a medida que le estoy enseñando a los niños, aprendemos de ellos, aprende uno de las clases que le prepara, o sea, uno se edifica como no tienen idea. Yo me imagino, y sí me gustaría de pronto que quizás ahora o quizás para el próximo sábado, los papitos que nos están escuchando, las mamitas, las personas ahí adultas que nos están escuchando, puedan decirnos si ha sido de edificación este programa, porque yo sé que para todos ha sido de edificación. ¿Por qué? Porque es que esta es la palabra de Dios y la palabra de Dios edifica, sea grande, pequeño, mejor dicho, en cualquier estado que pueda estar también de pronto en otra nación, en otra ciudad, en otro país, los va a edificar. Y entonces yo sé que ha sucedido y sí nos gustaría pues que también nos den esos testimonios, ¿cierto? Porque no, Gladys, escucharlos a ellos también y que eso le ayuda a uno también y lo motiva a uno a seguir perseverando y a traerles más contenido para que seamos edificados en el nombre del Señor y para gloria y honra de su nombre.
0: Bueno, ¿cómo les parece que por aquí Merari me está solicitando una canción? Ella quiere escuchar la canción que dice Cristo me hizo libre. Vamos entonces a
1: vamos aquí, Gladys la va buscando, y mientras Gladys la va buscando, amiguitos, ¿qué les parece entonces por acá? Y no, porque ya va siendo hora de despedirnos, así sea que dejemos la canción ya de despedida, ¿cierto? Entonces, Merari, te vamos a estar complaciendo, no vayas a dejarla de sintonizarnos. ¿Y qué tal si vamos por acá entonces despidiéndonos? Por aquí la mesa de trabajo. María Paulina, ¿qué te pareció aquí el programa? ¿Qué te ha parecido? ¿Cómo te sentiste?
2: Me he sentido muy bien, bien acogida, recibida. Bueno, esperamos que ese programa se pueda caer en sus corazones, que pueda ser gran ayuda, que siempre podamos ser obedientes a nuestros padres, tanto como a los mayores, y que siempre haya en nosotros ese propósito de la obediencia. Dios los bendiga a todos.
1: Por aquí Piedad.
3: Bueno, muy agradecida con Dios primeramente por esta bendición, este privilegio, este honor, porque para mí es un honor estar acá, poder hablar de la palabra, poder compartir con mis hermanos, y nunca se nos olvide la obediencia, porque la obediencia no tiene edad ni tiene lugar. Donde quiera que estemos, la edad que tengamos, Dios nos pide obediencia. Así que para niños, para adultos, para ancianos, la obediencia es como esa regla que Dios nos pide para llevar una vida apegada, una vida de bendición, una vida donde Dios esté con nosotros. Sintamos que siempre, siempre, sea cualquiera la dificultad que tengamos, si estamos en obediencia, Dios pelea por nosotros, Dios nos da la victoria y Dios nunca nos dejará, porque Él sabe recompensar la obediencia.
1: Amén, así es. Gladys, ¿qué le dices a los amiguitos?
0: Bueno, a todos los amiguitos, que llegó la hora triste, la hora triste. Esta es la hora que no me gusta despedirme de todos los niños, pero bueno, el tiempo corre sin misericordia y toca seguir haciendo otras funciones. Así que, niños, los invito para que dentro de 8 días, con la ayuda de Dios, estemos nuevamente aquí sintonizados con esta programación de Siguiendo las Pisadas del Maestro. Recuerden todo lo que se ha podido aprender hoy. Recuerden, obedientes con papá y con mamá. Vamos a orar, vamos a leer la palabra de Dios, porque esto agrada a nuestro Dios y esto es ser también obediente. Así que, niños juiciosos, les envío un abrazo grande a todos, a toda la familia. Que Dios me los bendiga muchísimo. Nos encontraremos dentro de 8 días con la ayuda de Dios. Dios me los bendiga y chao, chao.
1: Así es, amiguitos, también se despide de ustedes Nieves Cárcamo, gozosa de haber estado con ustedes una vez más, de haber podido compartir este espacio con ustedes, creyendo por fe en que hemos sido edificados, tanto nosotros acá como ustedes allá en el hogar. También vamos a dejar pues aquí complaciendo a Merari, quien nos solicitó una canción. Saludamos a todos los que están allí conectados, quizás los nombres se nos pasen, ustedes pues no le presten atención a eso. Lo importante es que nosotros sabemos que ustedes están allí y que es importante también el sentir ustedes allí esa sintonía, y que ustedes puedan escucharnos, puedan atendernos y puedan pues también ser enriquecidos con esta palabra del Señor. Ha sido para mí pues todo un gozo poder compartir con ustedes, y pues será hasta una próxima oportunidad, si así Dios nos los permite.

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determinarás a sí mismo una cosa y te será firme, y sobre tus caminos resplandecerá luz. Entonces nacerá tu luz como el alba, y tu salvación se dejará ver pronto, e irá tu justicia delante de ti, y la gloria del Señor será tu retaguardia.

No se pondrá jamás tu sol, ni menguará tu luna, porque el Señor te será por luz perpetua, y los días de tu luto serán acabados.

Alza sobre nosotros, oh Señor, la luz de tu rostro, porque contigo está el manantial de la vida, y en tu luz veremos la luz. Envía tu luz y tu verdad. Estas me guiarán, me conducirán a tu santo monte y a tus moradas.

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Señor, recibe la adoración de mi corazón. Te amo, Señor, te amo con todo mi corazón.

Declaro con mi boca, como dice tu palabra, Señor, no te dejaré y no te desampararé. Así que declaro que tú estás aquí, Señor. Estás conmigo, con mi familia. Vamos, cántalo y decláralo.

yo te puedo ayudar. 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Sí, pero al tercer día resucité. 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

Europa, Asia, África, América y Oceanía. Todas las naciones, todas, en un solo espíritu, levantando el nombre del grande, por los siglos de los siglos, el eterno, el rey de más alto linaje, el admirable, el todopoderoso, Jesucristo, Señor de señores y Rey de reyes.

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yo te puedo ayudar. ¿Y quién eres tú? 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

Señor tu Dios, que te libertó de la esclavitud del pecado. No tengas otros dioses además de mí. No tengas ningún ídolo ni te inclines delante de ellos. Porque yo, Dios, soy muy celoso. La honra para mí solo es. Yo derramo mi amor sobre millares de generaciones de los que me aman y obedecen mis mandamientos. No usarás el nombre del Señor tu Dios en vano, ni en forma irreverente.

Honra a tu padre y a tu madre para que disfrutes de una larga vida en la tierra que te da el Señor tu Dios. No mates, no cometas adulterio, no robes, no mientas, no codices la casa de tu prójimo, no codices lo que hay dentro de sus puertas, ni su esposa, ni sus bienes. Jesucristo dijo del gran mandamiento: amarás al Señor tu Dios con todo tu corazón y con toda tu alma y con toda tu mente, y amarás a tu prójimo

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Jesucristo, te necesito. Ven a mi corazón. Perdóname por todos los pecados que hasta hoy he cometido. Lava mi alma en tu sangre preciosa. Te acepto como mi Señor y mi único Salvador personal. Escribe mi nombre en el libro de la vida. Haz de mí esa persona que tú quieres ser.

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1: Un llamado divino a despertar. Un llamado divino a despertar. Este capítulo 52 es la continuación del capítulo anterior, especialmente de los versículos finales del capítulo 51. Como en el versículo 17 del capítulo 51, es también lo que nos dice el 52:1. Es un llamado, y ahí se repite la palabra: despierta, despierta, levántate. Y vemos que hay un afán, por así decirlo, de parte de nuestro Dios, a quien visita al profeta y lo comisiona en esta ocasión con un mensaje de paz, un mensaje de esperanza, un mensaje para que el corazón de los enlutados fuese confortado y, por supuesto, animados a salir de la condición, sobre todo del cautiverio, por el cual habían estado ya durante largos 70 años bajo ese yugo duro de Babilonia. Aquí directamente, al llamar y al decir despierta, despierta, se está refiriendo directamente a Sion, es a Jerusalén, es al remanente que ha quedado, su mensaje directo para este pueblo que está o ha padecido. Es un pequeño remanente que ha quedado, pero que Dios ahora les concede el poder regresar de nuevo a su tierra. Les está anunciando que su ira, ¿verdad?, ya su ira ha cesado contra ellos, que el tiempo de amargura ha terminado. Y hay un contraste que uno encuentra, porque Dios, la verdad es que Dios permitió que este pueblo fuese castigado, y le permite, por supuesto, a Babilonia que haga esto, pero que ellos se excedieron en el tratamiento, en el castigo que se le debía de dar a los judíos. Si usted mira el capítulo 47, el mensaje que hay para Babilonia es totalmente contrario. Para ese momento, Babilonia era cabeza de naciones, era una potencia. También está en el trono, pero el mensaje que recibe o se da para esa nación es: desciende y siéntate en el polvo, virgen, hija de Babilonia, siéntate en la tierra sin trono, hija de los caldeos, porque nunca más te llamarán tierna y delicada. Hay otro versículo, el verso 6 de ese capítulo 47, que dice: me enojé contra mi pueblo. Es la razón por la que permite que Babilonia ejecute este juicio tan severo contra su pueblo, porque este pueblo, Judá, lo había provocado a ira, con su idolatría, con su pecado, con su descarrío. Dios se enojó contra mi pueblo, dice, profané mi heredad y lo entregué en tu mano. Y aquí está el problema, dice, no les tuviste compasión, sobre el anciano agravaste mucho tu yugo, dijiste, para siempre seré señora, y no has pensado en esto, ni te acordaste de tu postremería. Entonces, usted puede ver que Dios usa este pueblo, esta nación, a Babilonia, para castigar, para reprender a Judá. Pero ellos se excedieron en gran manera. Y entonces ahora Dios se enoja contra Babilonia y anuncia que los quitará de la posición en que se encontraban, porque ellos se habían llenado de orgullo, de altivez, se creían únicos y seguramente pensaron que nunca nadie les haría la guerra y los podría vencer. Eran invencibles, se sentían así. Por eso hay que tener mucho cuidado con permitir el orgullo, la soberbia, la arrogancia en el corazón, porque este engaña al hombre y le hace sentir muy fuerte, aunque no lo sea. Él se siente fuerte, se siente invencible, se siente único. Y por supuesto que esto provoca la ira de Dios. Y cuando la persona se llena de orgullo, sea quien sea, pues se vuelve cruel, despiadado, se olvida de tener misericordia, de tener compasión, de darle el trato adecuado que merecen las demás personas, así estén bajo un juicio de Dios. Tenemos que mirar que en ocasiones Dios utilizó estos pueblos para ejecutar, ¿verdad?, su ira contra su pueblo, pero también tuvo muy en cuenta cómo lo llevaron a cabo. Y aquí ellos se excedieron y Dios entra ahora a tomar venganza, a ejecutar juicio contra ellos, primero por su maldad, por su soberbia, por su paganismo, y también en segunda manera podemos ver por ejecutar un juicio sin compasión, sin misericordia. Y la Biblia dice que juicio sin misericordia se hará con aquel que no hiciere misericordia. O sea que en medio, por eso Dios es diferente, en medio de su ira, Él tiene misericordia. Él se compadece, aunque nosotros le hayamos provocado y aunque Él como Padre, ¿verdad?, nos reprende, nos castiga, nos disciplina y es duro, ¿verdad?, ese trato, pero es con misericordia, es con compasión. Gloria al Señor. Entonces vemos que el Señor le quita el señorío, descubre su vergüenza. Es lo que dice aquí el capítulo 47, cómo habla de Babilonia, le habla y le dice, descubre tus quedejas, descalza los pies, descubre las piernas, pasa los ríos, será tu vergüenza descubierta y tu deshonra será vista. Haré retribución y no se librará hombre alguno. Entonces, mire que para esta nación es desciende, siéntate en el polvo. Mientras que a Jerusalén ha llegado un momento de exaltar, de levantar, y le dice, despierta, despierta, el capítulo 52, vístete de poder. sea, habla aquí que Jerusalén estaba desnuda, en el sentido de cómo había sido aniquilada, cómo había sido arruinada, cómo había sido quebrantada y humillada. Y le fueron conocidas todo lo que había en su ser. O sea, fue descubierta su vergüenza. Hubo escarnio público para Jerusalén. Pero ahora el Señor llega y le dice: despierta, despierta, vístete de poder. Amén. En otras palabras, llegó el momento de tomar autoridad. Dice: vístete tu ropa hermosa, oh Jerusalén. O sea, que lo que ahora le cubrían eran harapos, ¿verdad? Era un vestido de miseria, más un vestido de luto, de cautiverio. Eso era lo que ellos vestían. Usted ve que hay varios países en el mundo que a los presos les tienen un uniforme. Y con eso cualquiera se da cuenta su condición, su vestido no es de calidad, más bien de degradación, de burla, de afrenta, ese vestido. Ellos tenían un vestido de cilicio, no era atractivo, nadie quería usar ese vestido. Pero ahora el Señor le dice que se despoje de ese vestido de cautiverio y se vista con sus ropas hermosas. Es lo que está diciendo aquí: oh Jerusalén, dice, vístete tu ropa hermosa, oh Jerusalén, ciudad santa, porque nunca más vendrá a ti incircunciso ni inmundo. Eso es lo que es el mensaje que están recibiendo de parte del Señor usando al profeta. El versículo 3 al 5 nos muestra la palabra que Dios dice: porque así dice Jehová, de balde fuiste vendidos, por tanto sin dinero seréis rescatados. Decir que habían sido entregados y que Babilonia había tomado este pueblo y sus riquezas sin ningún costo alguno, de balde. O sea que fue Dios quien se los entregó. Ellos no tuvieron que ganar una grande y extensa batalla, una extensa guerra, porque Dios se los entregó, se los puso en las manos. Cuando dice que fueron vendidos sin precio. Entonces, sin dinero sería el rescate. En otras palabras, Babilonia no tenía poder o fuerza moral para cobrar un rescate cuando no le había costado nada el tener a este pueblo, al humillar a este pueblo durante tanto tiempo. Y hace aquí el Señor, ¿verdad?, se rememora la historia del pasado. Se recuerda allí la estadía en Egipto. Se hace mención de cómo Egipto también se aprovechó de ellos. Y este pueblo también estuvo allí en tierra extraña. Y los últimos años fueron muy duros allí en Egipto. Pero también menciona a Siria, que también subyugó por mucho tiempo también a Israel. Y hace un recuento de lo que fueron la sucesión de imperios pasados que tanto afectaron la vida del pueblo de Dios. Pero anuncia aquí y dice en el versículo 5 en adelante la intervención directa de Dios. Está diciendo que Dios ha decidido intervenir y que lo hará ahora. Y dice: aquí estoy. En otras palabras, ahora yo voy a tomar venganza. Ahora yo voy a pelear por mi pueblo. ahora yo voy a estar al frente de mi pueblo. Aquí estoy, ¿verdad? Es lo que usted puede ver, el verso 5 y 6, donde dice: he aquí, estaré presente. El versículo 7 nos habla de los que anunciaron, de los mensajeros, de los pregoneros de salvación. Y dice: cuán hermosos los sobre los montes, los pies del que trae alegres nuevas, del que anuncia la paz, del que trae nuevas del bien, del que publica salvación, del que dice a Sión: tu Dios reina. Es decir, aquí habla, cuando una persona lleva, es un pregonero, un vocero, o la voz de un mensaje de paz, de esperanza, para un pueblo afligido, para un pueblo atribulado, para un pueblo cansado. Cuán importante es lo que hace ver que alguien se mueva y vaya hasta esa ciudad o pueblo o persona necesitada y le lleve un mensaje de esperanza, un mensaje de salvación, un mensaje de sanidad, no un mensaje de muerte, no un mensaje de juicio, sino un mensaje de esperanza, un mensaje que pueda confortar el corazón, que aquellos enlutados entiendan que hay esperanza, que hay salvación, que Dios ha tenido misericordia, que Dios se ha acordado de ellos, que no están solos, que Dios ha estado pendiente de ellos y luego ha enviado a sus mensajeros para que les anuncien lo que viene, pero para bendición de ellos. Esto nos hace ver también cuán importante es para la iglesia en el día de hoy. Para cada uno de nosotros serán también alegres y hermosos los pies de toda persona que se disponga para ir a llevar el mensaje, para ir a anunciar que Jesucristo es el Señor, que Jesucristo es el Salvador, que Él es el Libertador, que no hay otro nombre sino Cristo Jesús en quien podamos ser salvos, que Jesucristo viene y viene por una iglesia limpia, santa, sin mancha, sin arruga, sin contaminación. Es hermoso los pies de aquellas personas porque se disponen para anunciar la paz. Son mensajeros de buenas nuevas. Pero también el verso 8 está anunciando la marcha, el gozo, y nos hace ver cómo los atalayas alzaron la voz juntamente con aquellos anunciadores de paz y daban voces de júbilo diciendo que había llegado el tiempo de la redención, el tiempo de la libertad. Esos daban gritos muy fuertes, pero gritos de júbilo, anunciando a todo el pueblo que el Señor les había visitado y que ahora había esperanza para todos ellos. Así que podemos ver que, como dice la palabra aquí, es un llamado, hermano, divino a despertar. Despierta, despierta. Nos hace ver cuán grande es la misericordia de Dios, no queriendo que nadie perezca, que nadie se pierda. Él llama con afán constantemente para que su pueblo se levante, para que su pueblo despierte, para que su pueblo entienda el tiempo que vive, la oportunidad que Dios le concede y que actúe inmediatamente. Entonces uno puede ver la gran misericordia, lo que dice Juan 3:16, porque de tal manera amó Dios al mundo que dio a su Hijo unigénito para que todo aquel que en él cree no se pierda, mas tenga vida eterna. Ese es su gran amor, su gran misericordia para con cada uno de nosotros. Como dice el apóstol Pedro, que el Señor tiene misericordia y que aunque algunos tienen la venida del Señor como tardía, no es eso, es que Dios es paciente, misericordioso, dándole oportunidad a la humanidad que despierte. Y no solamente a la humanidad que no ha creído en el Señor, dándole oportunidad también a su pueblo, que entre en completa actividad, que redima el tiempo y que aproveche la oportunidad que el Señor le concede para trabajar entre tanto que el día dura, para hacer las obras que el Señor a nosotros nos ha encomendado. Gloria al Señor, amén. Cuando Él dice despierta, despierta, está mostrando evidentemente que hay un estado de adormecimiento, de sueño, de inconsciencia. Porque cuando uno duerme, uno está inconsciente. La gente puede estar alrededor de uno, aún hablar, hacer cosas, y uno no se está dando cuenta de lo que está pasando en el mundo, de lo que están hablando aún cerca de nosotros. Nuestros ojos están cerrados, no pueden ver. Y como estamos tan profundos, muy difícil podemos escuchar. Entonces, habla de un estado de sueño, de adormecimiento, de inconsciencia de lo que es la presencia de Dios. Repito, una persona puede estar muy cerca de alguien que está dormido, pero el que está dormido no alcanza a darse cuenta de la presencia de esa persona. Puede ser un enemigo, como puede ser el mejor amigo, pero la persona mientras duerme no es consciente de que tan cerca a él, o que ha llegado hasta él, una persona para hacerle bien o para hacerle daño. Entonces es eso precisamente en lo que se encuentra este pueblo, Jerusalén. Los cautivos estaban completamente dormidos. También nos habla de descuido, de abandono, de holgazanería espiritual, de olvido, de descuido de todo lo que es de Dios. A veces es tal el descuido, es tal la falta de fe, la falta de tener la presencia del Señor, que cae la persona o la iglesia o la nación o lo que sea en un estado de estos, de adormecimiento. Y usted ve que cuando Él dice despierta, despierta, nota usted afán, nota usted también deseos del que está llamando que la persona rápido reaccione. Se da cuenta que no lo puede hacer en el primer llamado y sigue, insiste, a ver si logra que esa persona reaccione, vuelva en sí, se levante y actúe. Gloria al Señor. Eso nos hace ver que no se daban cuenta de la cercanía de Dios, de su deseo de hacerles bien, de su deseo de llevarlos de regreso a su tierra, de permitirles volver a estar en Jerusalén, de volver a entrar allí por esas calles, aunque asoladas, aunque destruidas, pero era donde Dios había levantado su testimonio y donde ellos en muchas ocasiones durante muchos años habían gozado de la presencia del Señor y habían sido testigos de su poder. Ahora, después de 70 años, tener la oportunidad de que las cadenas, de que las puertas se abrieran, era la demostración de la gracia, de la misericordia de Dios, que ellos deberían haber respondido en el primer acto para correr apresuradamente a entrar a la libertad, a la vida espiritual. Gloria al Señor. Pero como sus ojos estaban cerrados, no podían darse cuenta, ver cuán cerca estaba la presencia del Señor, cuán cerca estaba el cumplimiento del tiempo y de los propósitos de Dios, cuán grande era su amor. No lo alcanzaban a ver, no lo alcanzaban a captar. Tremendo, amado hermano, cuando uno no se da cuenta del momento que vivimos, de la condición que tiene el mundo, de la crisis espiritual por la cual pasa la iglesia, de ese conformismo, de esa vida materialista, de esa manera de estar tranquilos con el sistema de este mundo. Es precisamente porque se ha caído en ese adormecimiento. La iglesia como que cierra sus ojos y no se da cuenta y le parece que quizá tiene mucho tiempo por delante, que quizá está viviendo el mejor de los tiempos y no sabe que es un tiempo seguramente el más peligroso. Es cuando Satanás ha venido con grande furia, sabiendo que le queda poco tiempo, sabiendo que pronto sonará la trompeta, que pronto este mundo conocerá que es vivir sin Dios, que pronto se cerrará la puerta de la esperanza, de la reconciliación, de la redención. Y entonces, ¿qué será de aquellos que conocen la palabra, que tuvieron la oportunidad de estar muchas veces día y noche en la casa de Dios, de escuchar mensaje tras mensaje, de elevar muchas veces largas oraciones, pero que no vivieron una vida de actividad, una vida con sabiduría y con inteligencia, una vida en el Espíritu, una vida ferviente, una vida como para poder ser útiles dentro de la obra del Señor, sino más bien una vida conforme a ellos, como le sucediera al pueblo de Israel. Isaías en el capítulo 5 nos describe el lamento de Dios, nos dice cómo Dios se lamenta, cómo Dios se duele después de haberlos escogido, de haberlos ubicado en una ladera fértil, de haber colocado allí todo su empeño despedregado, quitarle todos los obstáculos, todo lo que pudiera impedir el crecimiento, su desarrollo, todo lo que pudiera impedir que ellos dieran fruto. Y ellos a la final dieron fruto, pero un fruto silvestre. Esas uvas no eran del agrado de Dios. No pudieron ser tenidas en cuenta por el Señor. Y entonces dice: ¿cómo es que yo, habiendo hecho todo lo que hice, este pueblo me responde de esta manera? Es como si este pueblo fuese desagradecido, como si este pueblo fuera inconsciente de todo el favor de Dios, de toda su misericordia, de la manera como se entregó para que ellos dieran el fruto que él esperaba, y le desilusionan dándole un fruto extraño, un fruto silvestre, un fruto como si nadie hubiera hecho nada por ellos, como si nadie hubiese dado lo necesario. Eso es exactamente, si lo traemos a nuestra vida en el día de hoy, el Señor ha dado su vida, se entregó por nosotros. derramó su sangre, se humilló, se hizo obediente hasta la muerte y muerte de cruz. Fue vituperado, fue escupido, abofeteado, fue arrastrado, ¿verdad? Por todo, porque nos ama, todo porque no quiere que nosotros, nadie se pierda. ¿Cómo es que hoy el Señor nos llama? Nos tiende su mano de misericordia, nos rescata del mundo en que vivíamos, estando muertos nosotros a causa del pecado. Nos dio vida, nos levantó de allí, nos dio vida, nos puso el sello de su Espíritu Santo. Amén. Puso el gozo de su salvación en nuestro corazón. Nos ha dado capacidades, dones, ministerios. Nos ha dado cosas importantes para poder servir al Señor, para poder hacer la obra con integridad, con fidelidad, con entrega, con amor, hasta con sacrificio. Bien lo podemos hacer, porque lo que Él ha hecho es mucho. Y a veces nosotros no le correspondemos ni siquiera con una parte de lo que Él ha hecho. Somos ingratos, duros, indiferentes, estamos acomodados al sistema de este mundo. No, amados hermanos, yo pienso que también hoy para nosotros es un mensaje de alerta. Es como si la trompeta de Dios sonara. Es como si el Señor dijera: iglesia, despierta, despierta, no duerma más, no siga conforme, no siga en el estado en que está. Es un día de oportunidad, un tiempo oportuno. El día de la gracia declina. Necesito que la iglesia se levante, que la iglesia despierte, que el ocioso no lo siga haciendo, que se ocupe, que trabaje, que esté activo, que haga algo, entre tanto que el día dura. Eso es lo que el Señor desea con todos nosotros. Amén, amado hermano. Por eso le habla: despierta, despierta, vístete. Amén. Viste tu ropa hermosa. Habla de un estado de degradación, un estado de pobreza, un estado, hermano, de quebrantamiento. Y le está diciendo: viste tu ropa hermosa. Gloria al Señor. También le dice lo que tiene que hacer. Dice: debe sacudirse el polvo. Amén, porque lo que tenía era miseria, mugre, polvo de la tierra. No era nada, no tenía ningún valor, no significaba nada. Y el Señor le dice: viste tu ropa hermosa, sacude el polvo. ¿Qué clase de polvo? El polvo del pecado, el polvo de la inmundicia, el polvo de la mundanalidad, el polvo del descarrío, de la idolatría. Amén. Ese es el polvo que tenían que ellos sacudir, que tenían que desprender de su cuerpo para poder usar la ropa hermosa, la ropa de gala. Gloria al Señor. Tenían que sacudirse en el polvo de la humillación con que Babilonia les había humillado a través de el tiempo de esclavitud. Y se les habla y le dice: viste tu ropa de gala. En otras palabras, llega una fiesta, llega un tiempo de libertad, un tiempo de bendición, un tiempo que hay que aprovechar al máximo. Y así como están, no pueden participar de esa fiesta. Entonces, prepárese, pueblo, ha llegado un tiempo de fiesta, un tiempo de celebración, un tiempo de actuar. Entonces tiene que sacudirse, tiene que lavarse, tiene que limpiarse y luego vestirse la ropa de gala, porque va a haber celebración. Nosotros estamos esperando una celebración, ¿verdad que sí? Una celebración que puede ser esta noche. Cuando la iglesia sea levantada, celebraremos, hermano, allá en la presencia del Señor. El Apocalipsis 19 dice: gocémonos y alegrémonos, porque las bodas del Cordero han llegado y su esposa, que es la iglesia, se ha preparado, se ha vestido de lino fino, vestidura blanca resplandeciente, vestidos especiales para la ocasión, vestidos especiales para la celebración. Oye, nosotros tenemos que estar preparados, porque se nos viene anunciando hace mucho tiempo que la trompeta suena, que viene una gran fiesta, que viene una gran celebración, que estaremos en la presencia del Señor, que allá no entrará nada que haga abominación o mentira, nada inmundo entrará, nada que no esté viviendo una vida de consagración, de santidad, nadie que viva en tibieza, los tibios los arrojará el Señor con fuerza de su boca. Allí no entrará ningún tibio, allí no entrará ningún frío, allí entrarán solo aquellos cuyo nombre está inscrito en el libro de la vida. Allí entrarán solo aquellos cuyas vidas han sido lavadas en la sangre del Cordero. Allí entrarán aquellos que han sacudido el polvo del pecado de este mundo, el polvo de la vanidad, de la mundanalidad, que ya no vive el pecado en ellos y que ya en ellos tampoco se puede enseñorear el pecado, que ellos se han señoreado del pecado porque han nacido de nuevo y su simiente es bendita. Y el que, hermano, el que es nacido de Dios no practica el pecado, no es esclavo del pecado, no puede ser subyugado por el pecado, es uno que ha vencido en Cristo Jesús, porque tiene la mente de Cristo, tiene el poder de Cristo y tiene la fuerza para rechazar al diablo, para rechazar la tentación, para decirle al mundo: no, no, no hay un compromiso directo con Dios, no puede entrar, no puede estar en mi vida pertenece a Cristo. Cristo me compró, Cristo me lavó, Cristo me llenó, Cristo me cubrió con su manto de gracia, con su poder. Aleluya, aleluya. Tenemos que estar preparados, hermano, porque viene una gran fiesta. Tenemos que estar preparados porque va a venir una gran celebración. ¡Aleluya! No podemos dejar para el último momento prepararnos. Nos pasaría lo de las vírgenes insensatas, que no se prepararon, que no llevaron consigo aceite, y se tardó el esposo y se apagaron las lámparas. Y ahí vino el lloro y el crujir de dientes. Ahí vino la desesperación. Allí ellos se dieron cuenta que había sido bueno haberse preparado de antemano, que había sido, por cierto, mejor haber llevado consigo otra botella de aceite, otra vasija de aceite, que había sido bueno haberse consagrado, que había sido bueno haber vivido una vida de santidad, que había sido de verdad haber renunciado al pecado, a lo oculto y a lo vergonzoso, haberse despojado de toda vanidad de esta tierra, de este mundo. Allí va a entender la persona cuán valioso eran esos momentos de oportunidad, cuán valioso eran esos momentos cuando el Señor venía, cuando la presencia de Dios descendía, cuando la unción nos tocaba y nos hacía ver importante delante de Dios y nos decía: es contigo, es que no quiero que se pierda, es que no quiero que parte a la eternidad sin una preparación. Allí hay una fiesta y hay que celebrarla, y mientras no entremos conforme a la palabra, no entraremos, no estaremos allí. Aleluya. Por eso le dice aquí claramente: viste tu ropa hermosa, hermano. Esa vestidura, hermano, él mismo fue a preparar, dice Efesios 5, una iglesia sin mancha, sin arruga, para presentarse a sí mismo un pueblo del cual no tenga de qué avergonzarse. Un pueblo sin defectos, un pueblo sin mancha, un pueblo sin contaminación. Aleluya, un pueblo perfecto, precioso para su gloria, amén. Luego le dice: suelta las ataduras de tu cuello. Habla del estado de cautiverio. Pero cuando uno mira la expresión que dice la palabra suelta las ataduras de tu cuello, Sión es aquí representado como en un estado de autoencadenamiento, como si ellos mismos se hubieran encadenado, como si ellos mismos se hubieran cautivado. Y mira uno que el Señor le dice: quita tus ataduras, amén, sacúdate el polvo, levántate y siéntate, Jerusalén. Suelta las ataduras de tu cuello, cautiva hija de Sión. O sea, aquí no está diciendo levántate y suplica para que alguien rompa esas cadenas, esas ataduras que tiene en su cuello, o voy a romper. No, está diciendo a su pueblo, le dice: suelta las ataduras de tu cuello. O sea que eran como unas cadenas propias que ellos podían soltarlas si querían, o permanecer con ellas en el cuello. Eso es lo que da a entender aquí la palabra del Señor. Entonces, al de ellos podérselas quitar, no tenían sino que tomarlas con su mano y soltárselas. Entonces, podemos ver que muchas de esas ataduras son propias. Amén. Uno mismo se las ha colocado. Uno mismo ha permitido que se le enrede el cuello. Y si uno mira, yendo un poco más despacio, se detiene minuciosamente a meditar, la mayoría de las ataduras que hay dentro del pueblo del Señor son ataduras fáciles de quitar si la persona quiere. Depende de la persona, depende de usted. Por ejemplo, usted puede tener una atadura al mundo, ama al mundo, pero la palabra nos dice: no améis al mundo. Eso quiere decir que depende de mí el amar o no amarlo. Depende de mí mantener esas ataduras o liberarme de ellas. Depende de mí. Usted puede ver en el hijo pródigo un ejemplo de ello. Se fue lejos de la casa paterna y, estando por allá,

estado en el cual se encontraba, hacia donde había descendido en su descarrío. ¿Ah? Un hombre que lo tenía todo y ahora el único trabajo es alimentar cerdo, y se da cuenta que los cerdos están mejor cuidados y mejor alimentados que él. O sea que le daban el trato mejor a los cerdos que a él. Pero él dice, pero esto lo puedo resolver yo. Esto depende de mí. Nadie me tiene amarrado aquí. Yo estoy aquí por mi propia voluntad. Yo vine hasta aquí, descendí hasta aquí. Hay una solución. Y es levantarme. A mí no quedarme más aquí, sentado. No quedarme más en esta condición de postración. No permanecer aquí en lamentos y en ayes simplemente sin hacer nada. Esto depende de mí. Me levantaré, iré a mi padre, le pediré perdón y le diré: Padre, ya no soy digno de ser llamado tu hijo, pero por lo menos concédeme el privilegio de ser uno de tus jornaleros. Ah, mire que dependió de él. Muchas de las ataduras que hay y que quizás usted ha estado tratando de ser libres, otros llegan y le dicen: hermano, oren por ataduras, por unas ataduras que yo tengo. Y los hermanos: Señor, rompe las ataduras del hermano fulano. Señor, haga algo, alguna obra especial en ese hermano. Y ese hermano dice: pero me agradan, se me ven hasta bien en el cuello, oiga. No, dejémoslos que oren, para que ellos vean que yo sí quiero, pero no quiero. En lugar de usted estar pidiendo oración, como decíamos el domingo, la gente: oren por crecimiento espiritual, pero no hacen las cosas que los conducen al crecimiento espiritual. O sea que la gente quiere sentarse, estar por allá bien sentados, acostados: oren por mí por las ataduras. No, no va a ser libre así. Usted no es libre así. Y usted ve por la radio, por todas partes, es: oren por las ataduras. Unas ataduras que tengo, es consciente que las tiene. Oren por liberación. Y eso, cuando resulta alguno diciendo que tiene poder, ministerio de liberación, le llueve la gente así. ¿Quiénes son los que acuden allá? Los locos, los dementes, los que van por la calle. ¿Quiénes van allá a esos lugares? Yo pregunto, ¿quiénes van? ¿Quiénes de ustedes han ido? Y se supone que es que son hijos de Dios, que tienen el Espíritu Santo, que danzan y hablan lenguas, que brincan, pero al otro día se están sometiendo a una liberación, que están diciendo: Cristo vive en mí, y están confesando que hay una atadura en ellos. Es una contradicción, no, eso no es así. Usted tiene el poder, usted puede tomar esa atadura y romperla. Usted puede romper el compromiso que tiene con el mundo. Usted puede romper esa atadura de fornicación. Usted puede romper esa atadura al amor al dinero, a esas amistades que no le dejan crecer ni le dejan buscar la presencia del Señor. Hoy usted puede tomarlas y tomar la decisión de romperlas. Están flojas, usted las puede romper, usted puede liberarse de ellas. La puerta ya estaba abierta. La orden de marcha estaba dada ya. Y ellos seguían ahí. Ellos seguían ahí cautivos y ya había llegado el tiempo. Ya se había dado la orden de salir. Y ellos ahí pegados. ¿Ah? Gloria al Señor. Como María Magdalena: ¿quién me removerá la piedra? Y Cristo ya afuera, y Cristo ya resucitado, y ella todavía en la mente.

Cristo estaba muerto, Cristo estaba sepultado y había una gran piedra que le impedía salir de allí. Ella, ¿quién me removerá la piedra? Y Cristo ya fuera. Hermano, el Señor tiene libertad, ya lo ha libertado a usted. Usted tiene que hacer uso de esa autoridad. Usted tiene que apropiarse de esa palabra. Amén. Usted tiene que aprovechar, apropiarse del perdón que el Señor le dio cuando Él murió en la cruz. Cuando usted vino a Cristo, sus pecados fueron perdonados. No importa cuántos hayan sido, cuán grandes hayan sido, no importa. Cuando usted vino a Cristo, el Señor perdonó esos pecados. Y si es que después de Cristo ha pecado, dice: estas cosas escribo para que no pequéis. Pero si alguno hubiere pecado, abogado tenemos para con el Padre, a Jesucristo el justo. Usted tiene que aceptar el perdón, porque con el corazón se cree, pero con la boca se confiesa. Usted no puede decir: yo tengo una atadura, ore por esta atadura. Usted tiene que decir: yo soy libre. Usted tiene que decir: Jesucristo es mi Señor. Y desde que Cristo entró a mi corazón, las cadenas se hicieron pedazos.

0: Usted puede ser libre de la mentira hoy. Usted puede tomar eso y echarlo fuera de su vida. Dile al Señor: hoy voy a tomar la decisión de romper esas cadenas, de romper esas ataduras que me han estado oprimiendo, que no me dejan levantar las manos, que no me dejan adorar, que me mantienen cautivo. Hoy voy a tomar la decisión de consagrar mi vida. Aquí está la unción. La unción cae. La unción pudre los yugos. Usted es libre ahora. Usted es libre ahora. Usted puede ser libre ahora. Shama. Oh, Shama Masa. Samalasa. Abaje. Sa. Etime, time. Oh. Oh, gloria. Oh, gloria. Suelta las ataduras de tu cuello. Suéltala. ¡Rómpela! ¡Se libre ahora! ¡En el nombre de Jesús! ¡Aleluya! ¡Aleluya! ¡Dele gloria al que vive! ¡Levante sus manos! ¡Levante su voz! ¡Dele gloria al que está sentado en el trono! ¡Dele gloria al que todo lo puede! ¡Aleluya! ¡Aleluya! ¡Aleluya! ¡Aleluya! ¡Aleluya! ¡Aleluya! ¡Dele gloria al que vive para siempre! ¡Oh! ¡Suelta las ataduras! ¡Suéltalas! ¡Tú puedes, hermano! ¡Tome la decisión! ¡Tome la decisión! ¡Tome la decisión de ser libre! ¡Huya del cautiverio ahora! ¡Aleluya! ¡Aleluya! ¡Aleluya! ¡Oh, gracias! ¡Gracias! ¡Grande tú eres! ¡Grande tú eres! ¡Grande tú eres! ¡Grande tú eres! ¡Grande tú eres! ¡Dele alabanza! ¡Aleluya! ¡Diga, soy libre! ¡Libre! ¡Libre! ¡Libre en Cristo! Aleluya. Aleluya. Oh, al que está sentado en el trono sea la gloria.
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Pasando Jesús por una ciudad en la cual caminaba y predicaba, cuando de pronto apareció un hombre detrás de él corriendo diciendo: Maestro, maestro, maestro, mi hija está enferma, ve y sánale, sánale. El maestro le dijo: Vamos. Y cuando iban a la casa de este hombre llamado Jairo,

¿Quién me ha tocado? ¿Quién me ha tocado? Pero maestro, maestro, si es la multitud quien te aprieta y tú dices, ¿quién te ha tocado? No, yo siento que alguien me ha tocado. ¿Quién me ha tocado? Preguntó nuevamente el maestro, porque poder y virtud ha salido de mí. ¿Quién me ha tocado? ¿Quién me ha tocado? Y apareció una mujer en medio de tanta gente llorando. Le dijo, Señor, Señor, yo...

Perdóname, Señor, ten piedad de mí. Tu fama llegó a mí. El maestro le dijo: mujer,

Y así Jesús, después de haber sanado a esta mujer que sufría de un flujo de sangre, continuaba su viaje a la casa de Jairo. Pero instantes antes de llegar, apareció un criado de Jairo corriendo diciendo: Señor, Señor, oh Señor, Señor, no, no molestéis más al maestro, no molestéis más al maestro, porque tu hija ha muerto, tu hija ha muerto. Y Jairo se entristeció por un momento, mas Jesús le dijo: Ten paz, Jairo. Ten paz, Jairo, porque tu hija no ha muerto. Tu hija no ha muerto, tan solo duerme. Ten paz, Jairo. Jesús consolando a Jairo,

Jesús está aquí. Él dice que solo duerme. Jesús está aquí. Oh, Jesús está aquí. Y al entrar Jesús a la casa, miró hacia el suelo y vio a la niña postrada y le habló en arameo diciendo: Talita Kumi, Talita Kumi, Talita Kumi, que traducido quiere decir: niña, a ti te digo,

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quiero invitarte que con tu mismo corazón y en unidad, en un mismo sentir, cantemos esto al Señor y le demos la gloria por medio de este canto.

Señor, recibe nuestra oración, que es desde el fondo del corazón de tus hijos, Señor. Recibe alabanza, gloria y honra a ti, Señor. Recibe todo aplauso de tus hijos en este día, Señor. Levantamos tu nombre y te confesamos como nuestro Señor.

Vamos a terminar este momento declarando al Señor que queremos amarlo cada día más y que queremos ser excelentes para Él.

Señor, te abrazamos con todo nuestro ser. Porque es hermoso, Señor, estar en tu presencia y aprender a vivir dentro de ella en cada área de nuestra vida, Señor.

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